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1: Adelante la programación de XEH 1420 y Eli en sala de controles técnicos, y vámonos con más de la música. Esto es de Climaco Sarmiento. Negro, no te vayas.

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2: Muy bien, ahora vamos a mandar un saludo para toda la gente allá por el rumbo de Colina del Aeropuerto, en Pesquería, la raza que nos está escuchando también en la colonia San Martín. Gracias por estar con nosotros. Vámonos ahora con este gran tema y se llama Acuérdate. Son los Gigantes del Vallenato.

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1: Continuamos con todo lo mejor del vallenato en la más grande XEH, la 1420, puro vallenato y puro éxito, así como esto que te vamos a presentar, se titula Ni Cuerpo Ni Corazón, es el gran romancito.

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1: Gracias por sus llamados, gracias por sus mensajes. XEH 1420. Te sigue complaciendo con todo gusto. Y aquí está un gran tema que ustedes pidieron. Se llama Solo Contigo. Es de Beto Villa.

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Tengo un saludo para Infonavit del Agua Azteca de Santa Catarina y también para Constituyentes de Querétaro. Saludos especiales. Esto es de Juancho Ruiz. Se llama Tengo un Amor.

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1: Seguimos adelante y este gran tema es de Giancarlo Centeno. Vamos a mandarlo para toda la gente allá por el rumbo de la colonia Tacubaya. No podrán separarnos.

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1: Muy bien, son ahora las 6:33 PM. Tenemos por ahí un reporte en la línea 2, lo atendemos, sí, por favorcito. Buenas tardes.
2: Sí, buenas tardes, don Raúl.
1: ¿Quién habla?
2: Hablé de la 32.
1: ¿Qué le complacemos?
2: Me puede complacer con la cumbia brava.
1: Cumbia brava de Hernán Hernández. ¿Para quién va?
2: Iván Solito por usted, quien está ahí en control.
1: Gracias.
2: Iván Solito y por los vagabundos de la Comerre 32, mi compadre M 32, el Oscar Esquineros, el Luis Santillo, Tony Mendiola, Tamaro del Pérez, la Chapi de Juárez, Lucho Vampiros, Susi de Rebo, el Chico de Santa María, el 14, Marlene de la Alianza, el 3 de los 3 puntos, Borrón de la Genara, el Mín del Topo, el Jorge de los Panchos, el Cuero Animal 3-1, el Cel de los Duendes, Néstor Almaguer, César Chiflados. Y todo el que le manda el de la 32, y gracias.
1: Ándale pues, gracias por su reporte, le complacemos al instante, y esto es de Hernán Hernández, Cumbia Brava.

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1: Son las 6:00 p.m. ya con 38 minutos, 6:38, y aquí está un gran tema de Omar Geles, se titula Te quiero igual que ayer.

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Con la siguiente melodía mandamos un saludo cordial para la gente en Infonavit en Los Ángeles, y a, por allá mismo a la gente del fraccionamiento Los Morales en San Nicolás. También para ustedes que están escuchando la XEH por el rumbo de General Suazua, gracias por estar con nosotros, XEH, si te divierte y te complace. Y vámonos ahora con este gran tema que ya nos habían sugerido, es el supergrupo Colombia. ¡Suéltala!

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1: Ya son las 6:49, 6:49, y hasta aquí estuvo con ustedes su servidor y amigo Raúl Mata Álvarez. Yo regreso, primeramente Dios, mañana a las 3 de la tarde. Gracias por acompañarnos siempre, por estar con nosotros. Sigan con XEH 1420. Se van a quedar en sala de controles técnicos con Yelitza. Viene a los micrófonos Armando Sanabria. Gracias, hasta el próximo día, y los dejo con un gran tema. Es del cacique de la junta, Diomedes Díaz, Doblaron las campanas.

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2: El morenista Andrés Míguez Llovera señaló que hay cifras que describen un gobierno y otras que terminan defendiéndolo. En Nuevo León, por ejemplo, debemos discutir una que define desde ahora lo que será el triste legado del gobernador y su fosfo team. 100,000 millones de pesos, declaró Míguez ante medios nacionales. Agregó que el mandatario recibió un estado con 73,000 millones de pesos de deuda y para 2026 el saldo llegará a una mínima de 112,000 millones de pesos, 39,000 millones adicionales. A ese ritmo, Samuel será el gobernador que más haya endeudado a Nuevo León, un primer lugar real que nadie le va a disputar, advirtió Andrés Míguez. 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
4: Lo que ahoga a alguien no es caer al río, sino mantenerse hundido en él.
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1: Vámonos con más, se llama Pecado Mental. Aquí está Alfredo Gutiérrez en la más grande, 7:13.

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1: Vámonos con esto de los diablitos, se llama Solo Pienso en Tenerla. A las 8 tenemos las noches regiocolombianas, a las 9 las noches de clásicas y a las 10 las noches sobrenaturales.

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1: Se llama Por la Madrugada, son los guacharacos.

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1: Ese Armando, ¿qué onda, Armando? Póngase, por favor, la mecanoita y don Policarpo. Salud para usted, quien esté con usted, que tenga buenas tardes, noche. El camaral Garcita va que viene aquí conmigo en sintonía laborando a las 6:08. Su jefe el Garza, el guiñá de los trichangos va a las 6:08. La tóxica me esposa se le de la milpa, la pequeña la cita campanera sin terror. Todos los locos de acá de paraderas, la banda urbanera, la banda que está en sintonía, la banda que manda de parte de Mario Juárez. Gracias.

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1: Vámonos con más música. Se llama Es por ti. Aquí está Nelson Velázquez, 7:36.

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5: Vamos con Kaleth Morales, se llama Ella es mi todo, 7:41, 7:41.
6: Ella es mi todo, de la autoría de Kaleth Morales.

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1: Vámonos con más música, se llama Más Amor Queridas. Aquí está la combinación Vallenata.

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La tropa vallenata de Poncho la Calaca.

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2: El Grupo Legislativo de Movimiento Ciudadano propuso al diputado Mario Salinas para ocupar la presidencia de la mesa directiva del Congreso de Nuevo León, al señalar que se debe respetar la representación de las distintas fuerzas políticas del legislativo.
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2: En víspera del inicio del año electoral en Nuevo León, la delegación estatal de la Segob a cargo de Héctor Gutiérrez de la Garza advirtió que funciona como facilitadora para resolver las demandas que competen a estados y municipios. 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
3: Les damos la jornada completa, la fecha 5 de la apertura 2026. Viernes, 4 partidos. Tigres ante el Atlante a las 7, a la misma hora. León Rayados a las 9 de la noche. Bravos de Juárez ante América. Y el mismo horario, Querétaro ante Toluca en la Corregidora. Ya el sábado, Chivas ante Tijuana a las 5, Puebla Santos a las 7, Cruz Azul Atlas a las 9, y el domingo doble cartelera a 5 de la tarde, Atlético San Luis ante Pachuca, y a las 7 Pumas ante Necaxa.
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1: 8:03, vamos a llevarle más música. Aquí está esto, arrancando con más música las noches regiocolombianas. Son las rufianas. Aquí está esto de Javier López y los Reyes Vallenatos. Pero antes tenemos llamado. Hola, hola.
2: Hola, Francisco.
1: ¿Qué tal, Francisco?
2: Picos Colombia.
1: ¿Qué le ponemos, compadre?
2: La vecina, pero que es mi número.
1: Órale, ¿para quién, compadre, le dedicas?
2: Para todos los que estamos escuchando la vallenata, todos que me escuchen la vallenata, y quiero que me marquen, muchachas.
1: Órale, ya está, carnal.
2: Pero déjame mi número.
1: A ver, dime.
2: Ahí va, querido. Es el 812-41-81-5163. 812-41-81-516. Que me marquen.
1: Ándale, carnal. Saludos, 8:04. Ya está, para que te marquen. Vamos con esto de Reyes Vallenato. Se llama la.

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1: 8:07, vamos con el escándalo vallenato. Se llama Fiesta Suavecito, 8:07.
2: Y este es un homenaje para Rigo Domínguez y su grupo Audaz.

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5: Vámonos con más música, vámonos con más, 8:12. Aquí están los chicos RK, se llama Infiel.

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1: Vámonos con esto. Se llama Magdalena Ruiz. Aquí está en la noche regiocolombiana. Es esto de Celso Piña 815.

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1: 8:18, vamos con mensaje de WhatsApp para complacerle aquí en la noche, regio colombiana. Hola, hola. Bueno, bueno, ¿qué onda, qué onda?
2: Buenas noches.
1: ¿Quién habla?
2: Si nos puede complacer con la de la cumbia del tambor del grupo Amaya.
1: Sí, compadre.
2: Ahí para la clica loca de la Nueva Maguer.
1: Ándale.
2: Ahí en Guadalupe. Y pues para toda la banda de allá de Monterrey y Guadalupe, que andamos acá en Dallas, Texas, laborando. Y pues los estamos escuchando aquí todo el día, ahí en el trabajo y pues aquí donde...
1: Sale, compadre. Con todo gusto le complacemos. Aquí está algo del grupo Amaya, se llama La Cumbia del Tambor. Para ustedes, en la más grande, son las noches regiocolombianas.

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4: Vámonos con más música. 827. Aquí está Camino de Espinas en la Tropa Vallenata.

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1: Vamos con el grupo Maya. Se llama Llora con Biambero, más música. 8:35.

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1: Vamos con esto. Se llama Caracucha, es de Paco Silva.

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3: Vámonos con más, llega esto del Escuadrón M19, me pasas un resto aquí en la más grande.

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1: Vámonos con algo de los Combo Locos. Se llama Nena.

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1: Vámonos con más música. 8:49, ahorita a las 9 tenemos las noches de clásicas y a las 10 tenemos las noches sobrenaturales. Lo voy a invitar para que nos marque porque vamos a tener muchos regalos para que escuchen a las 10 las noches sobrenaturales. Y ahorita estamos en las noches regiocolombianas, 8:50 se llama. Esto es de la Amapola con el Negro González y los Aferrados.

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2: Una mega brigada realizarán este 26 de agosto en el sector de la Alianza Roberto Garza Leonard, Jorge Guerrero y Roberto Delgado, quienes llevarán despensas, servicios médicos, gestiones y una convivencia entre más de 150 personas. Dos de ellos buscarán inscribirse al distrito local 1 de Morena y Roberto Garza Leonard al distrito 2 local.
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2: La presidenta Claudia Sheinbaum dijo que la detención de Fausto Corrales Rodríguez es relevante porque demuestra que el caso del Mayo Zambada todavía no se ha cerrado. 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
4: Lo dijo Walt Disney, lo difícil no es llegar a la cima, sino jamás dejar de subir.
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10: Son las nueve de la noche exacta. Bienvenidos, ya estamos listos para arrancar con las clásicas. Vamos a comenzar con el viejo al sombrerón con la Sonora Dinamita.

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1: No, gracias. 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
1: Vámonos con esto de los hermanos Barrón. Aquí está el mix en la XEH.

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3: Vamos a llevarle más música, 9:12. Saludos a mi buen amigo Miguel Rangel, que está escuchando el XEH 1420. No se vaya a perder ahorita a las 11, no, a las 10. A las 10 de la noche, Sobrenaturales, 10 de la noche, hoy jueves, para que nos marque, para que nos mande su mensaje, porque tenemos muchos regalos que nos trajo David Ugalde, el Lobo Blanco, muchos regalos que vamos a dar ahorita de 10 a 11, para la gente que mande su WhatsApp, que nos marque, que nos platique su historia, porque ahorita a las 10 arrancamos las noches sobrenaturales. Saludos a mi compadre Miguel Rangel, que anda trabajando ahorita ahí en la aplicación de Uber. Le mandamos saludos, compadre. Gracias por escucharnos. Con todo gusto, aquí le complacemos. Vámonos con más. Llega esto. Es la cumbita, llega Mr. Archivo.

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1: Vámonos con esto de los Honor, se llama Cozumel, 9:16.

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1: Vamos con Raimundo Hernández, se llama La Negra Pancha, aquí en la XH.

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2: 9:26, vamos con el Caimán, aquí está la música de traileros.

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1: Vamos, vamos, vamos, vamos, vamos con más música, que es a la Sonora Cordobés. Se llama La Sabrosa, 9:30 ya.

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1: Vámonos con más música. Llega esto del Rena 74. Se llama El Viajecito.

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2: Vámonos con los líderes. Se llama el viejito limonero a través del XEH 1420.

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1: 9:47, vamos con esto de... Se llama el Pipiripao, aquí están los plebeyos.

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1: Vámonos con más música, son las 9:47, vamos con Topaz, se llama Muchacho Pobre.

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1: Vámonos con el mix de liberación. Faltan 10 ya para las 10.

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Muy buenas noches, un gusto enorme saludarles, qué bueno que están con nosotros. Estamos en vivo desde cabina de XH 1420, las 10 con un minuto. Estamos totalmente en vivo desde Monterrey Centro. Estamos enlazados también a nuestro canal de YouTube, Noches Sobrenaturales, para la gente que quiera acompañarnos. Han de estar la gente que ya nos está viendo por ahí, está checando. Tenemos aquí unos obsequios que nos trajo hace algunas semanas el Lobo Blanco y unos y unas gorras también que nos dejó nuestro amigo David Ugalde de la temporada pasada, que ahí tenía también pendientes de regalar. Y me traje los combos, me traje encendedores, las plumas, la playera, la gorra y además los termos también que tenemos por acá. Para la gente que está escuchando las noches sobrenaturales, que estamos pendientes de regalarlos, y el día de hoy quiero entregarlos a la gente que nos marque, a la gente que participe. Ahí los teléfonos de cabina ya los conocen, 81-83-43-24-43 y 81-83-45-98-10. Estamos listos para arrancar en esta noche. Y Elitza en el control de audio, Armando Sanabria, servidor, aquí en el micrófono. Está también nuestro amigo Mike González, también colaborador de nosotros en esta noche. Y pues contentos de que nos acompañen el día de hoy. Tenemos un programa excelente. Vamos a platicarle unos mensajes de WhatsApp de unas historias que nos enviaron. Y también algo muy interesante de una situación que pasa allá en el río Ramos. Le llaman la maldición del río Ramos. Ahorita vamos a platicar de eso. Además también hubo también un video que se hizo viral de unas luces rojas que andaban por ahí en el cielo, ahí en San Luis, fueron grabadas, también muy interesantes. Y eso también lo vamos a platicar el día de hoy. Y aparte también sus historias, ¿no? Queremos que participe, queremos que esté con nosotros también contándonos su historia. Y además, si usted va a participar, si usted va a contarnos su historia, ya sea que nos marque aquí los teléfonos de cabina o el WhatsApp de la cabina, también mándenos 8129-800676. A toda la gente que participe le vamos a regalar o la gorra, o una playera, o el encendedor, o el termo, lo que usted guste y mande. Sale, solamente comuníquese con nosotros. Los teléfonos de cabina 8183-43-2443 y 8183-45-9810. Vamos a continuar. ¿Qué tal? Buenas noches. Saludos para nuestro amigo Oscar Rodríguez que anda por acá. Vamos a continuar con más. Le voy a comentar. El día de hoy le voy a platicar unas historias que nos enviaron a nuestro WhatsApp, que tenemos también ahí en la página de Noches Sobrenaturales. Quería comentarles esto, y aparte también a la gente que nos va a marcar se va a llevar los obsequios que tenemos para ustedes, con todo gusto invitándolos para que se comuniquen. 8183-43-2443 y 8183-45-98. Muchas gracias, mi querido Oscar Rodríguez, que va por aquí aterrizando. Muchas gracias. Vamos a continuar invitándolo para que se comunique, para que nos mande WhatsApp también, con todo gusto. Vamos a atenderle. Estamos en vivo también por nuestro canal de YouTube, para que esté muy pendiente. Voy a platicar en una historia de una buena vez antes de irnos al corte, que nos estaban enviando a nuestro WhatsApp, con todo gusto. Vamos a enviarles esta historia. Dice: esto pasó más o menos en el año 2010. Trabajaba en una empresa en Apodaca. Tenía un compañero que conocí en otra empresa anterior a esa. Lo extraño fue que él tuvo un accidente automovilístico

ya en lunes, en una banca donde él y los demás se sentaban antes de empezar a trabajar, y que le saludó y él contestó ya después, supo lo del accidente y se puso muy nervioso porque él lo vio sentado. Dice, ¿acaso él no se había dado cuenta que ya no era de este mundo? Y fue a presentarse a trabajar. Por lo regular, así es lo como sucede, ¿no? Cuando son accidentes automovilísticos, accidentes así, pues la persona se queda con el pendiente de que pues iba a trabajar, iba a algún pendiente con la familia, y se manifiesta de repente en diferentes circunstancias, como en el trabajo, como en su casa, o a lo mejor quedó a ir a casa de sus papás, y por ahí también se manifiesta. Entonces le mandamos saludos a nuestro amigo que nos lo envía. Esto sucedió en el 2010. Con todo gusto, aquí le damos lectura. Tengo otro de una buena vez para no amontonarnos antes de irnos al corte. Dice, hace 15 o 16 años, mi esposa y yo nos quedamos en casa de sus padres, ya que no teníamos todavía casa. Yo entraba a trabajar en ese entonces a las 6 de la mañana, salía de la casa para tomar el transporte antes de las 5. Un día, al abrir la puerta, ya para salir, vi de mi lado izquierdo, por la acera de enfrente, una señora de vestido de bata blanca que venía por toda la banqueta de la esquina hacia donde estaba yo, pero por enfrente. Entonces me esperé para ver qué iba a hacer y a dónde iba la señora. No hacía algún ruido, ni lloraba, ni nada, solo caminaba y se paró enfrente hasta una casa que tenía un árbol grande. Miró hacia adentro de la casa algunos 2 o 3 minutos y se retiró por donde vino. Me dio un poco de miedo porque dije, ¿será alguna aparecida o qué? Yo me fui a mi trabajo y cuando regresé le conté a mi suegro lo que vi y me dijo, yo también ya la vi varias veces y varios vecinos también la han visto, pero no saben quién es, de dónde sale, y pues la verdad me dio más miedo, pero pues ya nunca la volví a ver, gracias a Dios. Solamente la vi esa vez y ya no supe nada, pero varios vecinos la han visto y no sabemos de dónde, quién es y de dónde sale. Muchas gracias a la gente también que está mandando mensajes. Muchas gracias. En el canal de YouTube también tenemos un WhatsApp especial para el canal, para que nos envíen historias, para que nos envíen también algunos videos, si tienen algunas psicofonías. Con todo gusto, ahí está el WhatsApp 24/7 para que usted esté al pendiente, ¿eh? Y ahí nos mande alguna evidencia, algo que le haya pasado, algo que quiera compartir con nosotros. Ahí está el WhatsApp en la página de Noches Sobrenaturales en YouTube. Muchas gracias a la gente que está conectándose también y a los amigos que quieran participar. Recuerden que tenemos la promoción de que pues hay aquí algunos souvenirs para todos ustedes que ya los tenemos pendientes de entregar de algunas semanas, y pues de una buena vez lo queremos compartir con ustedes para que no se queden ahí, para que se lo lleven. Si usted quiere participar, solamente marque 8183-43-2443 y 8183-45-9810. Saludos a nuestro amigo Miguel Rangel, que dijo que iba a estar escuchando. Saludos a nuestro amigo Miguel Rangel. Ay, pensé que era un aparecido, dije, ya, qué rollo se codió. Es Oscar. Miguel Rangel, le mandamos saludos. Gracias. Y también a Carlos Flores. Saludos, Armando, que está por ahí checando la transmisión. Muchas gracias. Está muy padre las playeras, son de lobo blanco. Están las gorras también que nos mandó David, bueno, que nos trajo David Ugalde del Factor Misterio de la casa de Aramberri. También está muy padre las gorras, las de Lobo de Paranormal México, que tiene su página y con el logotipo de lobo blanco. Muchas gracias. De hecho, nos dijo, si ocupas más, hermano, mandó mensaje, si ocupas más, pues me dices y te mando más, ¿verdad? Pero pues igual queremos que participe, que esté por acá al pendiente. Si a usted le ha sucedido algo paranormal, le ha pasado algo sobrenatural, alguna situación, algún conocido que lo quiera compartir con nosotros, con todo gusto le vamos a atender. Solamente marque o mande WhatsApp.

0: 81 29 80 06 76. Tenemos un corte, ahorita regresamos, no se vaya, volvemos con usted.
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0: Vamos a continuar, muchas gracias. 81-83-43-24-43 y 81-83-45-98-10. Saludos a la gente que está al pendiente, la gente que está por acá participando, muchas gracias. Vamos a dar lectura a otros mensajes que nos llegan también de una buena vez. Con todo gusto. Dice por acá. Otro mensaje dice, cuando yo tenía 17 o 18 años, hoy tengo 40, vivía en una colonia en San Nicolás. Una de tantas noches tomábamos unos amigos y yo en un condominio enfrente de mi casa, donde actualmente vive mi papá. En esa casa vivían tres amigos que eran hermanos. Siempre estábamos ahí los fines de semana. Una noche estábamos más de 15 personas. Una noche estábamos más de 15 personas, algunas adentro de la casa y yo en el balcón del condominio con otras personas. Cuando volteamos para abajo, los que estábamos en el tercer piso vimos a una señora parada exactamente en un poste, viéndonos. Tenía una bata blanca hasta el piso, pero pelo largo abajo de los hombros y creo que blanco. No se le veía muy bien la cara, ya que estaba oscuro. Nos miraba y le preguntamos si buscaba a alguien. No nos contestó nada. Entonces preguntamos a los demás a ver si era pues alguna mamá de alguien, de las personas que estaba ahí. Nadie la conocía. La señora caminó para atrás del condominio y de curioso nos bajamos corriendo para ver para dónde caminaba. Yo y otros nos fuimos por donde caminó ella y otros por el lado contrario. Y se nos perdió de vista. No puede ser que haya caminado tan rápido si bajamos prácticamente corriendo. Después nos empezamos a retirar poco a poco, ya que eran cerca de las 4 de la mañana y se nos hizo extraño eso que vimos. Muchas gracias. Otro de los temas también, otro de los mensajes que nos mandan, aquí le voy a leer, dice, hace algunos años mi esposa me contó que en la farmacia donde ella trabajaba, una vez en la mañana que estaban trabajando entre los pasillos, ella acomodando algunas cosas y las demás en otras actividades, eran las 8 de la mañana y todavía no abrían la puerta al público, ya que hacían limpieza y acomodaban. Dice que por un espejo que tienen en la parte de arriba para ver por los pasillos, vio a una niña con una faldita como tipo escocesa, cuadradita, pero de aspecto antiguo, y descalza, con pelo suelto. Se le hizo muy extraño porque la puerta estaba cerrada y al entrar alguien, la puerta tiene un sonido y no se había escuchado nada. Entonces preguntó a las demás compañeras que quién abrió la puerta o que si vieron a una niña entre los pasillos, y todas se quedaron viéndose y dijeron, no puede ser porque la puerta tiene llave. Entonces mi esposa les dijo, es que yo vi a una niña descalza jugando entre los pasillos, la vi por el espejo y busqué en todo el lugar, pero no vi a nadie. Eso fue lo que me platicó mi esposa, que vio un día en la farmacia por la mañana donde ella trabajaba. Y le voy a contar otra última historia. Dice, cuando tenía la edad de 8 o 9 años, vivíamos o nos quedábamos en casa de mi abuelita, en la colonia Reforma, aquí en Monterrey. Yo jugaba con mi amigo Heriberto, que descanse en paz, ya hace algunos años. Mi amigo estaba enfermo, tenía problemas para caminar, pero él caminaba como podía. Jugamos a veces en la vecindad, jugamos a veces en la vecindad que estaba enfrente de su casa, a la vuelta de la casa de mi abuelita. Jugábamos con otro amigo que se llamaba José, vivía hasta el fondo de la vecindad. Mi relato es que en la entrada de la vecindad había una bodeguita que tenía algunas máquinas como para piezas de plástico. Un día se nos hizo tarde de jugar con José en su casa y ya eran como las 12 pasadas. Y cuando salíamos para irnos para nuestra casa, al pasar por la bodeguita, nos tocaron por una de las ventanas, muy recio, como con una moneda o algo así. Entonces, yo venía pasando primero, ya que mi amigo caminaba despacio por su problema de caminar. Cuando volteé a ver la ventana, vi como una sombra negra y que corro, y dejé a mi amigo atrás. Ya no volteé hasta llegar a la casa de mi abuelita. Mi amigo nada más cruzaba la calle para llegar a su casa. Lo extraño es que en esa bodega no trabajaba nadie de noche y no había vigilante. Yo me asusté mucho y nunca más salí tarde de jugar de esa vecindad y nunca supimos qué fue lo que nos asustó. Excelente, muchas gracias a la gente que nos mandó estos mensajes. Gracias por estar también al pendiente. Son las 10:19. Le comento de... También puede mandar mensaje de WhatsApp, 812980, es el WhatsApp de aquí de cabina, 812980-0676, 812980-0676, son las 10:20. Vamos a invitarle para que esté muy al pendiente, porque la próxima semana tenemos nuestro invitado ya confirmado. Hoy no tuvimos invitado porque queríamos obsequiarle estos detalles, pero la próxima semana ya tenemos a nuestro invitado confirmado para que no se lo vaya a perder. El próximo jueves 27 de agosto va a estar aquí el Caballero de lo Paranormal. Viene por acá nuestro amigo Candor, para que no se lo vaya a perder, próximo jueves aquí en la cabina, el Caballero de lo Paranormal, Candor, que también pues ya tiene muchos años en la experiencia paranormal, en las investigaciones, en las exploraciones, para que no se lo vaya a perder el próximo jueves, aquí en vivo en la cabina, con todo su equipo, el Caballero de lo Paranormal, Candor, próximo jueves 27 aquí en el programa Noches Sobrenaturales. Tenemos un WhatsApp, vamos a escucharlo.
1: Hola, buenas noches. Nosotros vivíamos en una vecindad donde eran 8 casas juntas, y en una de las casas vivía una señora que hacía brujería, y cuando se va nos pagan por limpiar la casa, porque había muchas cosas. Entonces mi mamá y yo nos pusimos a limpiar y había el piso repleto de puras os de la Santísima, muchas veladoras con nombres y fotos de vecinos. Entonces pues todo lo empezamos a limpiar y quedó una mecedora, un espejo y un abanico de esos como chino, pero así gigante. Entonces el espejo mi papá lo subió a la casa y lo puso en el cuarto frente a la litera que teníamos. Todas las noches yo veía que alguien estaba parado ahí, pero pues yo en mi mente pensaba que era mi reflejo, hasta que reaccioné de que pues cómo iba a ser yo si yo estaba acostado y la persona estaba parada. Entonces lo sacamos al patio, y en una ocasión, en una carne asada que tenía con mis amigos, uno de mis amigos, que es el que él no cree nada de eso, ni es miedoso ni nada, me dice: oye, me siento bien incómodo porque en el reflejo del espejo se percibe alguien. Entonces le dije: ah, no te preocupes. Lo volteé hacia la pared y le puse unas bolsas negras de ropa, pues deteniéndolo, 3 bolsas de ropa. Entonces así quedó, y ya se acabó la carne asada, recogimos, limpiamos todo el patio y nos quedamos dormidos. En la mañana mi papá me levanta y me dice: oye, güey, te doy la confianza de que hagas carne asada y hacen su desmadre. Y le digo: ah, chis, pues sí, antes de acostarnos limpiamos todo, recogimos todo. Me dice: ven para que veas. El espejo estaba tirado con todo el vidrio roto, pero estaba como unos 2 metros de distancia de la pared, hacia como que lo aventaron. Entonces, pues así quedó, recogimos todos los vidrios y todo, y quedó el puro marco. Entonces empezaron a pasar cosas feas en la casa, y mi papá, que no cree nada de eso tampoco, y que siempre quiere encontrarle algún... sí, como, ah, no, es el aire, o ah, no, pudo haber sido que las bolsas se movieron o algo. Le decimos, mi mamá, mi hermana y yo, le decimos de que, ¿sabes qué? Pues es que nos da... han estado pasando cosas y nos da miedo ese marco. Mi papá empieza a echar agua bendita, y cuando se da la vuelta hacia el marco, se regresa corriendo y le dice a mi mamá, tengo mucho miedo, y traía la piel chinita. Total, ese marco lo tiramos, el marco del espejo lo tiramos, y me dice mi papá, rómpelo, o sea, hazlo pedazos, porque pues no se lo van a llevar, en un espejo grande. Yo soy una persona gordita, algo, intentamos romperlo a patadas y no pudimos, romperlo, haz de cuenta que y no estaba la madera gruesa ni nada. Entonces, en eso pasó un carpintero y nos dice, oigan, ¿me lo regalan? Y mi papá, sí, llévatelo, o sea, ya lo vamos a tirar a la basura. Se lo lleva el carpintero, y a los 15 días nos dice que empiezan a pasar cosas raras ahí en la carpintería que él tenía, que estaba bien raro porque estaba bien reforzado y no podían separar las maderas del marco. Entonces, pues eso fue así como que duramos como 6 meses con ese espejo ahí en la casa, y en esos 6 meses pasaban cosas muy feas.
0: Okay. No, la verdad, ¿y luego se lo regresó el señor o qué? ¿Verdad? Se lo regresaría para que se hayan quedado con él. ¿Verdad? Le mandamos un saludo a nuestro amigo. Igual a ver si deja sus datos y a ver qué le gustaría escoger para que le regalemos. Con todo gusto, ya ver que estamos diciendo si participa, le vamos a dar un obsequio a nuestro amigo que nos manda el WhatsApp. Muchas gracias. Nos mandas tu mensaje, otro mensaje, amigo, con tus datos para, y qué es lo que te gustaría. Si una gorra, una playera o los termos, tú dices, ¿verdad? Para que te comuniques por medio de WhatsApp y nos digas qué es lo que quieres. Ahorita te mencionamos para que te lleves tu obsequio de las noches sobrenaturales. ¿Tienes algún comentario, Mike?
2: Sí. Sí, es que lo que platica, dice que los 6 meses que duró el espejo, okay, con ellos les pasaron cosas, pero yo creo que fue antes de que lo regalaran, no tanto que se lo hayan regresado, o sea que fue tal vez nomás durante el tiempo que lo tuvieron.
0: Yo pensé que a lo mejor, yo pensé los había regresado, que a lo mejor como le empezaron cosas raras se lo regresó otra vez, sí, a ellos.
2: Bueno, son objetos antiguos y que siempre guardan energías. Bueno, la mayor parte de las veces.
0: Y lo como un espejo, energías, pues más, ¿no?
2: Sí, son, que muchas veces son usados como portales.
0: Exactamente. Vamos a un corte, ahorita regresamos para platicarles sobre esto que le hacen llamar la maldición del río Ramos, y te le platicamos de esto, y aparte también vamos a platicarles sobre esas luces rojas que aparecieron hace unos días allá en San Luis, también algo impresionante. No se vayan.
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0: Saludos a la gente que está conectada también en nuestro canal de YouTube, la gente que tenga oportunidad. Estamos aquí en la XH 1420 en vivo desde Monterrey con la Vallenata Mayor, aquí en lo mejor del Vallenato en Monterrey. Para la gente que está viéndonos en otro lado, le mandamos saludos. Y a la gente que está conectada en nuestro canal Noches Sobrenaturales, póngale así en YouTube, abra su aplicación YouTube, póngale Noches Sobrenaturales para que cheque. Dice Anja Amparada, le mandamos saludos. Y la gente también de Proyecto Paranormal Nuevo León, que están viéndonos, saludos, muchachos. Claro que sí. Para nuestro amigo David Ugalde también le mandamos saludos del Factor Misterio, que ya cumplió, si no me equivoco, sus 12 años también de existir este grupo, Factor Misterio. Antes tenía otro nombre, pero ya está ahora como Factor Misterio. También a nuestro amigo Lobo Blanco, saludos a todos. Igualmente Alberto Lobo Blanco también está checando nuestra transmisión y estamos aquí con sus regalos también de David Ugalde, sus gorras que nos trajo de la casa de Aramberry y los souvenirs que nos trajo también Lobo Blanco. Le voy a platicar un poco sobre esto que es la maldición del río Ramos. Hay algo también que pues me llama mucho la atención porque hay gente, habitantes de Montemorelos y de Allende, Nuevo León, cuentan que hay algo en el río Ramos que pues no se pueden explicar. En los últimos años ha fallecido mucha gente en sus aguas azul turquesa, a la vez también en las profundas y peligrosas y misteriosas, porque si mucha gente se avienta ahí a desafiar el riesgo, ¿no? Para muchos son simples accidentes, para otros son señales de algo más. La leyenda comienza hace muchos años cuando varios bañistas desaparecieron sin explicación alguna. Algunos de ellos fueron encontrados días después, río abajo. Otros ya jamás los encontraron, ya jamás regresaron. Desde entonces se dice que el río tiene un espíritu que habita en las zonas más profundas, un ente que permanece dormido durante semanas o meses, pero que de pronto despierta y llama a quienes se acercan demasiado. Quienes han sobrevivido aseguran haber sentido algo extraño, como una sensación de que alguien los observa, una corriente helada rodeando sus piernas, e incluso hay gente que ha sentido que una mano los jala hacia el fondo, una mano invisible los jala hacia el fondo. Muchos evitan permanecer cerca del río cuando cae la noche. Afirman que después de la medianoche también se han escuchado susurros entre el agua y que algunas sombras caminan por la orilla sin dejar huellas. Tras lo ocurrido en los últimos meses, muchos habitantes de aquel sector de Montemorelos y de Allende se preguntan lo mismo, si son accidentes provocados por la fuerza de la corriente o el río Ramos sigue cobrando vidas para alimentar a una antigua maldición. Dicen que el río siempre avisa quién será el siguiente, pero nadie entiende la señal hasta cuando ya es demasiado tarde. Es lo que se comenta, que dicen los habitantes que de repente como que tiene ciertas horas de que se despierta el río y empieza como que a tener movimiento y mucho oleaje, y es donde de repente se ha presentado la situación esta de que algunas personas han perdido la vida. Unos los han recuperado, los cuerpos, otros no. Pero está también muy interesante. Vamos a continuar ya exactamente a las 10:33. Saludo a la gente que está escuchándonos. Si quiere participar, participe, márquenos, mande su mensaje. Ya mandó el mensaje a la persona de sus datos. También la gente que ahorita nos mandó su WhatsApp, mande sus datos y que nos diga qué le gustaría que le regalemos, con todo gusto. 81-83-43, libre en la línea 1, libre en la línea 2, 81-83-43-24-43, la 1, y 81-83-45-98-10 a sus órdenes para que participe. Y además también el WhatsApp de aquí de la cabina es de también a sus órdenes para que nos mande algún audio, o si nos quiere escribir también, como con todo gusto aquí les vamos a escuchar, y aparte también para que se gane un souvenir. Dice otro mensaje, dice Liz Luna, esto le sucedió a una tía, cuñada de mi mamá. Yo tenía 10 a 11 años más o menos. Era un fin de semana cuando la cuñada de mi mamá y su familia se iban a quedar en mi casa. A medianoche mi mamá, su hermana y su cuñada se ponían a jugar a la baraja. Dieron las 2 de la madrugada. Cuando terminaron de jugar, la hermana de mi mamá se fue y solo quedó su cuñada con toda su familia. Mi tía y mi mamá se fueron al pasillo a platicar. Mientras mi tía se fumaba un cigarro, cuando terminó, ya iban para dentro de la casa. En ese momento, mi tía ve una sombra negra pasar. Mi tía apunta hacia la sombra, diciéndole a mi mamá, mira. Mi mamá, como estaba distraída con su celular, voltea, pero no ve nada. Pasaron unos minutos, todos estábamos dormidos, mis primos, mis tíos, mis papás. Mis tíos estaban dormidos en la sala y mis primos en el cuarto conmigo. Tenía la puerta cerrada del cuarto. Dieron las 3 de la mañana cuando despierto yo. Unos segundos después escucho el grito de una mujer aterrada, desesperada. Yo me asusté. Todos se despertaron. Al despertarse mis papás y al prender la luz, estaba mi tía en una esquina sentada y llorando de miedo. Le preguntaron que qué tenía. Ella dijo que alguien le empezó a jalar del cabello, arrastrándola por el piso. Pero ella no vio quién era, ni vio qué era. Dice que tenía los ojos cerrados y no quería abrirlos. Escuchaba risas como la de una bruja, y sentía rasguños en su rostro. Lo más raro fue cuando dijo que escuchó una voz hablándole a mi tío, o sea, su esposo, hermano de mi mamá, diciéndole que le ayudara. Mi tía pensó que era mi mamá la que estaba diciendo eso, pero no. A la mañana siguiente, veo que tiene muchos rasguños en su rostro. Decían que a lo mejor estaba soñando y que ella sola se estaba rasguñando. Más tarde, una vecina que era muy buena amiga de mi abuela, que en paz descanse, fue para mi casa y le contaron lo que pasó. Pero también la vecina le contó que en el momento que mis tías estaban jugando, vio el espíritu de mi abuela parada enfrente de la puerta. Ella tenía poco de haber fallecido. Tiempo después, mi mamá fue con una señora que leía cartas, le contó lo que había pasado, y la señora le dijo que la sombra que había visto mi tía era una nube negra que significaba que era una bruja, que el peor error que mi tía había cometido fue haber apuntado hacia ella. ¿Qué fue lo que pensó la bruja? Ah, ¿me quieres ver? Que por eso le pasó eso. Y que la que le habló a mi tío diciéndole que le ayudara era la voz de mi abuela queriéndole ayudar. Que por la misma razón estaba en la puerta de la casa, porque sabía lo que iba a pasar y quería advertirles a todos. Así que les recomiendo que si ven una sombra o algo por el estilo, nunca apunten hacia ella. Y mucho menos si trata sobre brujas. Excelente, muchas gracias a nuestra amiga Liz Luna. Liz Luna, muchas gracias también, que nos mande sus datos para obsequiarle algún detalle que tenemos para todos ustedes. También voy a enviar un saludo muy especial para todos los amigos de nuestro amigo Factor Misterio, de nuestro amigo David Ugalde, y para todo el grupo de WhatsApp de Factor Misterio. También un saludo a todo el grupo de WhatsApp de Factor Misterio. Le mandamos saludos, que siempre están por ahí al pendiente. Al grupo de WhatsApp de Factor Misterio de nuestro amigo David Ugalde, le mandamos un saludo. Y igual también ya tenemos otra fecha programada para nuestro amigo David, porque anduvo de exploración en el ¿cómo se dice? En el psiquiátrico, donde no anduvo tomando ahí algunos videos y algunas imágenes que nos va a compartir también para que esté muy al pendiente. Próximamente nos acompañará David Ugalde nuevamente de Factor Misterio. Hay reporte en la línea 1. Hola, bueno, buenas noches.
1: Hola, buenas, Armando.
0: ¿Quién nos llama?
1: Habla José acá de la Pancho Villa.
0: Señor José, ¿cómo está? Bienvenido. Adelante, José, lo escuchamos.
1: No tengo relato, simplemente que una sugerencia, no sé si puedas invitar al profesor Leo.
0: Ah, profe Leo, sí, cómo no.
1: Ya sí, que me acuerdo cuando estaban allá en la estación de la invasora, pues participaba muy bien y tenía mucho tema ahí.
0: Sí, profe Leo, fíjate que sí, en la temporada, bueno, las primeras temporadas que tuvimos aquí, anduvimos por ahí tratando de localizarlo, pero no tuvimos suerte, pero igual igual sí estaría bien saber dónde lo encontramos, pero vamos a buscarlo, ¿eh?
1: Pues sí, si lo localizan, ¿no? Porque pues, al parecer el señor Javier Ochoa ya no se dedica a eso, ¿no?
0: Sí, es lo que no sabemos, porque lo andaba buscando también por las redes y no lo encontré. Entonces no sé si se habrá ido a otro estado porque tenía familia en otro lado. A lo mejor se fue para allá, no sabemos. ¿Qué le parece el programa?
1: No, excelente, está bien, nada más ahí, pues ojalá que haya más participantes y que invites más invitados acá, ¿no?
0: Claro que sí. ¿Usted no le ha sucedido nada, no? ¿Algo que se acuerde, algún familiar que le haya pasado?
1: No, por el momento no. Oye, nomás el chavo de los
0: espejos.
1: Que tenía avistamientos o qué. Estaba muy misterioso.
0: Ah, sí. ¿De los ovnis?
1: De los ovnis, sí. Bueno, lo malo es que está complicado para que invitaras a Maussan, ¿verdad? Está canijo.
0: Sí, imagínese, la verdad, hablé, ya no sé si usted escuchó ese programa de los ovnis, sí. Hay una persona que tenía contacto con los reptilianos, ¿verdad?
1: Sí.
0: Bueno, ya hablé con él y va a acompañarnos aquí en el programa, yo creo en un par de semanas más está con nosotros, y viene también con nuestro amigo Luis también viene él, y pues él es el experto, entonces vamos a invitarlo a Luis y esta persona, ya hablamos con él, dijo que él estaba disponible para venir a platicar, él ha tenido contacto, él los ha visto, y pues es algo también muy interesante que ese día nos quedamos por ahí todavía con ganas de platicar más, a ver si igual cuando vengan, si hay oportunidad, pues nos quedamos de perder otra media hora más.
1: No, pues sí, y la otra, pues también sería complicado, y no sé qué se haría de Carlos Trejo, el de las cañitas.
0: Carlos Trejo, sí, mire, sí, él sí estuvo con nosotros en cuando estábamos en Noches del Más Allá, uh-huh. Y ahorita no, se me hace un poquito complicado porque como va a entrar un reality, entonces pues sí va a estar encerrado como unos 2-3 meses.
1: No, pues si lo van a meter a la casa ahí, pues de los famosos, pues ahí va a andar fantaseando todo, ¿no?
0: Sí, de hecho, siento yo también ya anda más en la farándula, en los realities y todo. Sí hace las investigaciones, pero ya no está mucho al 100% como era antes.
1: Sí, ya pero no igual, está enfocado a eso.
0: Exactamente, igual como quiera, pues estaría bien hacer la invitación por medio de redes sociales. Igual también nuestro amigo Alberto del Arco, también estamos pendientes con él una visita también que tiene con nosotros, él se comprometió, hablamos con él y dijo, no, sí vamos, pero pues él también anda siempre viajando, entonces una oportunidad que tenga para que venga aquí a Monterrey para invitarlo.
1: Pues está bien. Bueno, pues suerte, que todo siga adelante y échele ganas y estamos hablando. Buenas noches.
0: No, al contrario, qué bueno. Oiga, le iba a comentar, le voy a hacer un obsequio, ¿qué quiere que le dé? ¿Una playera, alguna gorra, un termo? ¿Qué le regalamos porque se comunicó?
1: Que de nombre, es que yo tengo unas complicaciones, tengo problemas para desplazarme. Sí. Entonces, sí se me complica. Pero sí, bueno,
0: ¿no tiene algún sobrino, algún familiar, algún hijo que venga por él?
1: No, pues están todos
0: con
1: su ocupación y trabajando. Pero bueno, en el siguiente se lo anotas.
0: Claro,
1: ahí lo anotas. Bueno, buenas noches, pásala bien.
0: Igualmente, cuídense mucho.
1: Bye.
0: Muy amable, gracias. Vamos a un corte ya exactamente a las 10:42.
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0: Son las 10:43, 10:44 nos llegó un mensaje, se platique la usted, es Pati Colette, le mandamos saluditos a Pati Colette. Dice, tengo una hija con discapacidad y siempre después de las 12 de la noche ve a una mujer vestida de blanco que traspasa la pared. La casa es muy antigua, tiene una placa de 1908 y en el fondo hay una noria. Mi hermano en la noria ve unos niños muy chiquitos como duendes. Es aquí en la orilla del puente del Papa. Saludos de parte de la señora Patti Colet. Dice en la orilla del puente del Papa. Bueno, pues vamos a mandar un agradecimiento y que nos mande sus datos, señora Patti. ¿Qué es lo que quiere que le regalemos para que venga a recogerlo? Mañana aquí va a estar Yelitza de 12 a 6 de la tarde. De 12 a 6 para que venga y se la entregue Yelitza. Si quiere gorra, si quiere termo, si quiere playera, o le damos un combo. Como usted quiera, nomás mande su nombre completo. Y mañana, como quiera, vendría. Entre 12 y 6. Con todo gusto. Tengo otro mensaje. De una buena vez, porque también le voy a platicar de las luces, de las luces rojas esas que se vieron allá en San Luis. Le voy a platicar así más o menos cómo se dice en resumido, porque también ya eso nos lo va a platicar ya cuando venga nuestro amigo el especialista en OVNIs, Luis García. Dice, en la clínica 25 esta historia forma parte de una de las leyendas mexicanas de terror. Se dice que en el hospital número 25 del IMSS habitan seres del más allá. Dentro de sus instalaciones han nacido muchas historias terroríficas, incluyendo la de una enfermera maldita, un exorcismo y la misma muerte. El primer incidente fue el de una enfermera llamada Margarita, quien dedicaba mucho tiempo al hospital, y a causa de esto su esposo la abandonó, dejándola sola y destrozada. Margarita estaba tan enfadada con los pacientes y los culpaba de su desdicha, así que en su afán de venganza empezó a cambiarle los medicamentos, causándoles a muchos la muerte. Sus atrocidades fueron descubiertas hasta 10 años después, cuando fue descubierta por un doctor. La enfermera no está dispuesta a ir a la cárcel, así que tomó la decisión de encerrarse en el almacén de las medicinas y se quitó la vida tomando uno de los medicamentos. Aunque la enfermera ya no estaba físicamente para dañar a los pacientes del séptimo piso, un espíritu vengativo se quedó para seguir haciendo sufrir a aquellos que tanto odiaba. Misteriosas muertes seguían ocurriendo. Una noche un paciente comenzó a gritar enloquecido cuando las enfermeras entraron. Encontraron el fantasma de Margarita suministrándole un medicamento. El rostro era pálido como el de una calavera y su uniforme muy antiguo. La enfermera desapareció ante la presencia de todos. Después de este suceso, el séptimo piso fue clausurado. Excelente, muchas gracias. Saludos con todo gusto a la gente que está mandando su mensaje. Gracias por estar al pendiente. Y la gente que nos ha escrito, a la señora Patti también le mandamos saludos y por favor que nos envíe sus datos para entregarle sus souvenirs de las noches sobrenaturales. ¿Quiere el combo? ¿La vamos a dejar el combo? Claro que sí. Con termo, un combo con termo. Vamos a darle el termo, la playera y una gorra. Y además le ponemos una pluma también. Con todo gusto. Vamos a, prácticamente estamos ya despidiendo, son las 10:49. Déjeme, le platico esto que ocurrió y que se hizo viral en estos días. Fue entre el 18 y 19 de agosto. Un maquinista de tren grabó durante la noche varios puntos de luz rojiza que parecían estar suspendidos en el cielo. En el video, que pues es viral, ahorita mucha gente lo ha comentado, las luces aparecen y desaparecen o parpadean, algunas agrupadas y aparentemente detrás o entre las nubes. El video dura aproximadamente 15 segundos y fue difundido posteriormente en redes sociales. La gente se pregunta si eran ovnis. No hay una evidencia que permita afirmar eso, hasta el momento. Ninguna autoridad ni un organismo de aviación ha confirmado que fueran objetos extraterrestres o drones o aeronaves u otra cosa específica. Lo que sí hay una posibilidad muy interesante que sean sprites rojos. Una de las hipótesis que se ha mencionado es que podrían ser sprites rojos, también llamados espectros, un tipo de espectros rojos. Son destellos luminosos que ocurren muy por encima de las nubes, asociados con tormentas eléctricas intensas, pueden adquirir formas rojizas y duran muy poco tiempo. Pero fíjese usted, mucho ojo, tampoco está confirmado que eso sea lo que ocurrió en San Luis Potosí, porque por ahora es solamente una hipótesis. ¿Qué otras explicaciones han dicho o han dado o existen? También se han planteado que sean algunas aeronaves vistas a gran distancia o que sean algunos drones o luces terrestres reflejadas o difuminadas por las nubes. Lo curioso es que son en color rojo. Puede ser también algún fenómeno atmosférico y sin evidencia la posibilidad de objetos no identificados. Lo que hace difícil identificarlo es que no se conocen públicamente datos fundamentales como la ubicación exacta de la estación, la hora precisa, la dirección hacia la que apuntaba la cámara, las condiciones meteorológicas de ese momento. Hay muchos factores de que no se sabe. Yo no sabe exactamente ni el lugar. Sí dicen que es en San Luis Potosí, pero no saben específicamente, pues no sé, en Cedral o en Charcas o no sé, en algún municipio de San Luis. No hay nada de eso, no está nada dicho. Entonces, también en resumen, el video que está circulando y el fenómeno no ha sido identificado oficialmente, pero pues tampoco hay pruebas, tampoco hay pruebas de que sean extraterrestres. La explicación de los sprays o de los espectros rojos es interesante, muy interesante, pero todavía no está demostrado. Si quieren por ahí, pueden observar el movimiento, sí, un movimiento muy parejo, se ven rojas, de repente se apagan y se encienden. Si quieren observar el video, búsquenlo por ahí en redes sociales, ahí está el video y pues tiene, la verdad pues sí, yo siento, yo puede ser que a lo mejor un espectros sí se ve un poquito más coherente de que sean espectros, porque también la pues que sean luces entre las nubes, pues a lo mejor serían blancas, no serían rojas. ¿Hay mensaje? Están escribiendo un mensaje, muchas gracias. También vamos a agradecer a la gente que está comentando, también nuestro canal, muchas gracias. Noches Sobrenaturales, ya prácticamente casi en la recta final. Hay mensaje por acá, déjeme le doy lectura de una buena vez antes de irnos. Dice Rafael, dice, cuando yo era un niño allá por la casa de mi abuelita, que en paz descanse, en la esquina de la cuadra había un kinder. Decían que ahí se aparecía un duende. Ya lo está escribiendo más detalle. Muchas gracias, Rafa. Nuestra amiga ya también ya mandó sus datos. Ya le mandamos la dirección para que venga a recogerlo mañana. Aquí se lo vamos a dejar a Yelitza. Mañana de 12 a 6. Para que venga por su combo. Y igual también nuestro amigo que está escribiendo, Rafa, también. Aquí está, dice. Que él lo diga. No quería decirlo. Él dice, cuando yo era un niño, allá por la casa de mi abuela, que en paz descanse, en la esquina de la cuadra había un kinder. Decían que se parecía un duende. ¿Pero dónde era, amigo? ¿En qué colonia? No sé, ¿sabes? ¿Te acuerdas en qué colonia era? ¿Verdad? Muchas gracias a nuestro amigo Rafa que nos deja mensaje. Vean, me da pena decirlo en mensaje de audio. Dice, está bueno el programa. Muchas gracias. Vamos a dejarle también un un combo, pone ahí, para que mañana venga a recogerlo, para dejar los dos combos a nuestro amigo que está por acá escribiendo. Muchas gracias. Son las 10:55, nosotros nos vamos a despedir. Próximo jueves, no se lo vaya a perder, va a estar con nosotros el caballero de lo paranormal. Viene nuestro amigo Candor con su equipo, trae algunas imágenes, trae testimonios, trae videos también, para que no se lo vaya a perder la próxima semana. Próximo jueves 27 ya está confirmado, el caballero de lo paranormal estará con nosotros, Candor. A lo mejor usted lo ha visto alguno, a veces también en algún canal de televisión o colaborando con algunos programas de tele. Pues, va a estar con nosotros este próximo 27 de agosto, aquí en cabina, en vivo, el caballero de lo paranormal, Candor, José Candor. Le mando un saludo para él y para su equipo, que aquí estarán el próximo jueves, primero Dios. Y a ustedes también agradeciendo que hayan estado con nosotros, a nuestros amigos que se ganaron, les vamos a dejar el combo para que ya se lleven todo. Y también hasta la gente que está en redes sociales, también por ahí que nos dejen su comentario en el video de hoy, para regalarles también una gorra de la casa de Aramberri, con todo gusto, ¿verdad? La otra gorra, dice Mike, que él se la va a llevar, entonces pues ya nos dejó nada más una gorra, ¿verdad, Mike? Muchas gracias, ya nos vamos, pásenla bien. Yelitza en el control de audio, Mike González, Armando Sanabre, que tenga una excelente noche, nos escuchamos mañana. Gracias, próximo jueves, aquí en cabina, el caballero de lo paranormal, José Candor, y todo su equipo, con investigación y con detalles y videos y testimonios en vivo. Muchas gracias, pásenla bien, hasta el próximo jueves. Gracias, buenas noches.
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1: En XH1420, la hora exacta, son las 11 en punto.

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6: 11:29 minutos.

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4: Revista del Consumidor.
5: Cuando abres esa lata o sobre que tanto le gusta a tu gato, ¿tienes claro qué le está sirviendo exactamente en su plato? Aunque lo veas durmiendo en el sofá, tu gato es un cazador innato. Su cuerpo ágil y flexible, sus garras retráctiles y sus sentidos tan desarrollados lo convierten en un depredador por naturaleza.
3: Para mantenerse sano requiere una dieta equilibrada que le aporte elementos esenciales como agua, proteínas, grasas, carbohidratos, vitaminas y minerales.
5: En el mercado podemos encontrar dos clasificaciones de alimento húmedo para gato, los que proporcionan una nutrición completa y balanceada y los que funcionan como complemento. Los alimentos balanceados y completos están formulados con proteína animal, granos de cereales, proteína vegetal texturizada, vitaminas y minerales.
3: En cambio, los complementos se elaboran principalmente con productos cárnicos, añadiendo un alto contenido de grasa para mejorar su textura y su sabor. Y para que sepas exactamente qué le está sirviendo a tu Michi, el Laboratorio Nacional de Protección al Consumidor analizó distintas presentaciones de alimento húmedo.
6: Analizamos 54 muestras de alimento húmedo para gato. Entre ellas, se incluyeron opciones para gatos, gatitos, gatos mayores de 7 años y gatos con necesidades especiales.
5: Para saber qué contiene cada producto, se verificó que todas las muestras presentaran su información comercial y cumplieran con la cantidad de contenido neto declarada en su empaque.
3: En la parte nutricional se determinó el nivel de grasa, proteína y carbohidratos. Además se midió cuánta agua hay en los productos.
5: También se analizó el aporte de fibra y se calculó el aporte calórico por cada 100 gramos de producto.
3: ¿Cómo le fue a las marcas analizadas?
6: Entre los resultados más interesantes encontramos que todos los productos cumplían con el contenido neto y que además contaban con el registro de Senasica. El alimento para gato, además de contener las grasas, proteínas y carbohidratos, incluyen aminoácidos como la taurina y la arginina, que son necesarios para los gatos ya que ellos no producen las cantidades suficientes.
5: Recuerda que si un producto promete algo en su etiqueta, debe comprobarlo. Por ejemplo, Purina One Visible Nutrition con carne usa la leyenda supernutrientes, pero no pudo demostrar que realmente los contenga.
3: Y cuidado con las imágenes engañosas. El producto Grand Pet Carne Fresca muestra la foto de un filete de salmón en su empaque. Pero al revisar sus ingredientes, el salmón no está presente. Este tipo de gráficos puede confundir fácilmente.
5: Además, detectamos que tres productos de la marca Grand Pet declaran tener más proteína de la que realmente te están vendiendo.
3: Y en cuanto a la humedad, Ghosty Fresco, Adult Tuna with Salmon y Grand Pet Natural Gourmet, receta de pescado a las finas hierbas, contienen más de la que reportan en sus empaques.
5: Finalmente encontramos dos productos de la marca Grand Pet Kisha, que incluyen incumplen la norma oficial mexicana, ya que no presentan el símbolo de la unidad de medida para indicar su contenido neto.
2: No olvides que cada michi es único.
6: Existen productos que están diseñados para cubrir las necesidades nutrimentales de todos los gatos, pero siempre es recomendable asistir al veterinario y que él determine si necesita una alimentación especial. 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
5: Una vez que hiciste la mejor compra y que ya estás en casa, el manejo del alimento es clave para aprovechar todos sus nutrientes. Para empezar, recuerda seguir las porciones sugeridas en la etiqueta. No olvides que una vez abierto el empaque, debes sellar la lata con una tapa de plástico o transferir el contenido a un recipiente hermético antes de refrigerarlo.
2: Si decides cambiar de marca, hazlo de forma gradual. Ve mezclando el producto nuevo poco a poco para evitarle cualquier problema digestivo.
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2: Tras evidenciarse que las obras del Parque del Agua quedaron abandonadas por falta de pago a los contratistas, el gobernador de Nuevo León asegura que el asunto ya está solucionado y afirma que la obra estará concluida el próximo 15 de octubre.
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2: Rafael Marín Mollinedo, aspirante a una candidatura en Quintana Roo, separó de su equipo al morenista Alejandro Arcos al ser señalado de tener presuntos nexos con la mafia rumana.
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4: ¿Por qué entra Víctor Manuel Bucetich como interino del equipo de Tigres? Seguramente el plan es que Buce esté hasta final de año para así esperar a que termine su contrato allá en Argentina, Guillermo Barros Esqueloto, y traerlo para el próximo torneo. Por lo pronto el profe Buce dirige ya a partir de hoy contra el Atlante.
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0: Sus garras retráctiles y sus sentidos tan desarrollados lo convierten en un depredador por naturaleza.
1: Para mantenerse sano requiere una dieta equilibrada que le aporte elementos esenciales como agua, proteínas, grasas, carbohidratos, vitaminas y minerales.
0: En el mercado podemos encontrar dos clasificaciones de alimento húmedo para gato, los que proporcionan una nutrición completa y balanceada y los que funcionan como complemento. Los alimentos balanceados y completos están formulados con proteína animal, granos de cereales, proteína vegetal texturizada, vitaminas y minerales.
1: En cambio, los complementos se elaboran principalmente con productos cárnicos, añadiendo un alto contenido de grasa para mejorar su textura y su sabor. Y para que sepas exactamente qué le está sirviendo a tu Michi, el Laboratorio Nacional de Protección al Consumidor analizó distintas presentaciones de alimento húmedo.
2: Analizamos 54 muestras de alimento húmedo para gato. Entre ellas se incluyeron opciones para gatos, gatitos, gatos mayores de 7 años y gatos con necesidades especiales.
0: Para saber qué contiene cada producto, se verificó que todas las muestras presentaran su información comercial y cumplieran con la cantidad de contenido neto declarada en su empaque.
1: En la parte nutricional, se determinó el nivel de grasa, proteína y carbohidratos. Además, se midió cuánta agua hay en los productos.
0: También se analizó el aporte de fibra y se calculó el aporte calórico por cada 100 gramos de producto.
1: ¿Cómo le fue a las marcas analizadas?
2: Entre los resultados más interesantes encontramos que todos los productos cumplían con el contenido neto y que además contaban con el registro de Senasica. El alimento para gato, además de contener las grasas, proteínas y carbohidratos, incluyen aminoácidos como la taurina y la arginina, que son necesarios para los gatos ya que ellos no producen las cantidades suficientes.
0: Recuerda que si un producto promete algo en su etiqueta, debe comprobarlo. Por ejemplo, Purina One Visible Nutrition con carne usa la leyenda supernutrientes, pero no pudo demostrar que realmente los contenga.
1: Y cuidado con las imágenes engañosas. El producto Grand Pet Carne Fresca muestra la foto de un filete de salmón en su empaque, pero al revisar sus ingredientes, el salmón no está presente. Este tipo de gráficos puede confundir fácilmente.
0: Además, detectamos que 3 productos de la marca Grand Pet declaran tener más proteína de la que realmente te están vendiendo.
1: Y en cuanto a la humedad, Ghosty Fresco, Adult Tuna with Salmon y Grand Pet Natural Gourmet, receta de pescado a las finas hierbas, contienen más de la que reportan en sus empaques.
0: Finalmente encontramos 2 productos de la marca Grand Pet Quisha que incumplen la norma oficial mexicana, ya que no presentan el símbolo de la unidad de medida para indicar su contenido neto.
1: No olvides que cada michi es único.
2: Existen productos que están diseñados para cubrir las necesidades nutrimentales de todos los gatos, pero siempre es recomendable asistir al veterinario y que él determine si necesita una alimentación especial. En el Laboratorio Nacional de Protección al Consumidor trabajamos todos los días para orientar y brindar información a las y los consumidores para que tomen mejores decisiones de compra.
0: Una vez que hiciste la mejor compra y que ya estás en casa, el manejo del alimento es clave para aprovechar todos sus nutrientes. Para empezar, recuerda seguir las porciones sugeridas en la etiqueta. No olvides que una vez abierto el empaque, debes sellar la lata con una tapa de plástico o transferir el contenido a un recipiente hermético antes de refrigerarlo.
1: Si decides cambiar de marca, hazlo de forma gradual. Ve mezclando el producto nuevo poco a poco para evitarle cualquier problema digestivo.
0: Al final del día, leer las etiquetas, comparar opciones y conservar bien su alimento es la mejor forma de demostrarle amor a tu Michi.
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0: buenos días, bendecido viernes, viernes, viernes. Ya es viernes sabroso, ya es viernes bonito. Fin de semana se podría decir para muchos, para otros apenas estamos, nos falta todavía hoy y mañana. Viernes 21 de agosto del año de gracia del 2026, 6 de la mañana ya con 17 minutos. Se fue muy rápido la semana.
1: Bastante, y más yo que no vine, quién sé qué.
0: Como que el tiempo pasa muy rápido,
1: ¿eh? No, y más cuando no viene uno.
0: Mucho más rápido. Mucho más rápido.
1: Hombre, qué bruta. Es más, nomás para que se me pase más rápido, mañana no vengo.
0: Y van a ver que el lunes va a llegar de volada.
1: El lunes porque cumpleaños, si quiero vengo y si no, no.
0: Ah, sí, pagan doble.
1: Ah, sí, vengo, siempre he venido cuando cumpleaños. Siempre cuando no me enfermo, todo sí vengo, gracias a Dios.
0: Saludando a toda la raza que ya está en sintonía de la 1420 allá en la Unión Americana. Bendecida mañana para todos y cada uno de ustedes. Toda nuestra hermosa República Mexicana, Centro y Sudamérica. No sé hasta qué horas ya comienza a escucharnos nuestra amiga, ¿cómo se llamaba? Pandora.
1: Sí, Nana Pandora.
0: Nana Pandora.
1: Nana Pandora.
0: ¿Verdad? No sé a qué hora nos comienza a escuchar, pero le mandamos un cordial saludo. También a la gente de Argentina, allá en Argentina le mandamos un fuerte abrazo. También para toda nuestra, ya dije, hermosa República Mexicana, Centro de Sudamérica, aquí en Monterrey, la ciudad de las montañas, y toda su área metropolitana también. Les mandamos un cordial saludo. Gracias por preferir siempre el mejor, el programa número uno. El auténtico. El único.
2: Poder del Norte.
0: No, no, no, no.
1: Perdón.
0: Siempre igualado, jamás imitado.
2: El pega, pega.
0: No, no, no. Ese se llama el parra, parra. Parrandón. La rúbrica de la mañana.
2: La firma.
0: Ya no tenemos, o sea, que... ahí se siente el que entonces mejor
1: el programa que vale lo que pesa.
0: Pesado. Parrandeado, quizá ya parrandeado. Oye, todos tienen eslogan, sí. Menos nosotros.
1: Y fíjate, te voy a decir algo que dato curioso, la mayoría de los eslogan de los grupos, me refiero a gruperos, se los pone el Tommy, Límite, no me acuerdo, los niños de oro. Sí,
0: Bueno, cuando la mayoría son de Tomás Valdés, sí, la mayoría. Otros han sido de Don Pit.
1: De Don Pit.
0: Y de mi compadre el alma. Jorge Luis, que sabes que cuando bueno, este ya lo operaron, ya está mucho mejor, pero cuando los bochos pasaban por los
1: bordos,
0: no por
1: los vibradores
0: encharcados, que está el charco, sí, que, sí, pero sí, que tapaba el mofre. Saludos para Jorge, que descanse en paz.
1: No.
0: ¿Qué? Ya está dormido.
1: Ah, sí.
0: Se está descansando en paz, o sea, no hay bronca.
1: Tranquilamente.
0: No, no tiene bronca, no tiene nada.
1: No, ahorita está con el chiflas para arriba, mi compadre.
0: Presento también a Chivirini, porque qué sé qué rúbrica.
1: Ya se acabó el tiempo. Sí. Aquí estamos, Lázaro Cervantes, Jaime Eris Pelaborre y un amigo y servidor Chividivi. Cuando el reloj está marcando las 6 de la mañana con 21 minutos y ya arrancamos el parrandón mañanero. Ya no quiero prometer boletos, señoras y señores. Mejor no digo nada de boletos. Pero sí, vienen los 105 años de la XH y aquí les enviamos este tema.
0: Cumbia loca.
1: La música de Alfredo Gutiérrez.

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1: Aquí está la música de los Gigantes.
2: Se llama Daría la Vida por Ti. Son las 6 de la mañana ya con 23 minutos y hay 24
1: grados de temperatura.

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0: 6:29. 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Oye, 2.6 millones de usuarios se quedaron ya sin línea telefónica con terminación cero.
1: ¿Quién se los manda por chapuceros?
0: Mi pregunta es, ¿eso será benéfico tanto como para las compañías telefónicas, como para las mueblerías o bancos?
1: ¿A dónde le vas a marcar?
0: ¿A dónde le vas a marcar al güey que te debe? ¿Verdad? Bueno, pues así está la calabaza. Ese es el primer reajuste.
1: ¿Sabes qué está chido? Que ya no vas a tener que aguantar disculpe, ¿hablo con el señor Filiberto Mendoza? Uh-huh. Claro, una llamada. Sí. No. ¿Hablo con el señor Filiberto Mendoza?
0: No, yo soy Vallejo Mendoza.
1: Ah, pero sí. Así te dicen. Sí. A mí también me sí. Yo, disculpe, ¿hablo con el señor Elías Hernández? Y yo, hasta dudo yo, digo.
0: El de los Tigres, o sí. Jugó con los Tigres.
1: A veces dudo yo, digo, no, sí soy, ¿no? Uh-huh. Yo siempre digo, ¿para qué lo busquen? Uh-huh. Nunca, ahí te va un tip.
0: ¿Aparte de quién?
1: Nunca, jamás de los jamases, cuando te preguntan tu nombre, ¿verdad? Filiberto Vallejo, por lo general, ¿qué contestarías?
0: A sus órdenes.
1: ¿Ah? Uh-huh. Sí. Cuando dices sí, te están grabando. Uh-huh. Y
0: ese sí lo usa, esa grabación.
1: Lo utilizan para otra cosa, o sea.
0: Lo editan.
1: Sí,
0: ¿usted está seguro que quiere deber 30,000 pesos hacia nosotros? Y ese sí que dijiste que sí era.
1: Ya que. Lo editan, ¿verdad? ¿Acepta usted el seguro que tenemos de esto y esto y esto y esto? Sí. ¿Ya va listo?
0: Lo editan.
1: Entonces, lo mejor es simplemente decir, ¿qué lo busca?
0: Ajá.
1: No.
0: ¿Parte quién?
1: Pero sí, hablamos de la tarjeta cobre. Uh-huh. Porque no puedo decir la. Sí. No, gracias, no la quiero. Gracias, muy amable. ¿Por qué será? Denos la oportunidad. No, gracias, muy amable, no. ¿Y cuál es la razón por la que no? No, pues simplemente no la quiero.
0: Yo les cuelgo.
1: Sí, yo también.
0: Ya no se estercó, ¿verdad?
1: Dije que no, güey.
0: Ah, exacto. Oye, la dinámica del día de hoy, mi querido Jaime, cosas que los ricos tienen. Uh-huh. Y nosotros los pobres no.
1: Dinero.
0: O sea, ¿cómo se llama esos carros eléctricos? Un Tesla.
1: Pero ya íbamos a tener todos, ¿no?
0: ¿Eh?
1: Ya íbamos a tener todos.
0: No, ve tú que le crees a mí.
1: Vamos a ver qué está.
0: Hay como ponernos a jalar, hombre. Sí, ya, sí. Se acabó. Así
1: vamos a ver si está la línea. Buenos días.
2: Buenos días, señor.
0: Cosas que los ricos tienen y los pobres no. Pues
2: ya me ganaron el tiro, la borre, pues dinero, ¿qué más?
0: Un chorro de tenis.
1: Un chorro, sí, era que te quería decir. Muchos tenis. Yo si fuera rico, yo tendría tenis.
0: Yo también. Y una cancha también de tenis. Sí.
2: Yo no soy rico, pero tengo tenis.
0: Nah, yo tampoco soy rico, pero nomás tengo un par. Ando comprándole unos a un camarada.
1: La raza que quiera tenis, mi George de oro.
0: Chiditos, y varas.
2: Puro chido.
1: Ah. Y de marca acá, Matona.
0: Jordan en 1,000 bolas, güey. Sí, no.
1: Es más, ni uno pasa de 4,500, güey. fíjate lo que son las cosas. Tú consigues unos tenis buenos, de buena marca. Ajá. ¿No? Le buscas el. Ahí está una de las cosas que tienen los ricos. Y los pobres, ¿no? Uh-huh. Unos tenis. ¿Para cuánto te gustan? Buenos, chiditos.
0: Pues son tres bolas.
1: Unos tres. Vamos a obrer 2,500.
0: Ok.
1: Esos mismos tenis que los compraste, incluso te vas a un outlet de tenis y uh-huh. todo eso, o le hablas a mi George, tienes estos, sí, aquí los tengo, compadre. Te vas acá a las tiendas chidas, güey, o sea, la onda chida. Y los ves. Uh-huh. Oferta 5,999 oferta. Uh-huh. Y los ricos dicen, ¿sabes qué? La voy a aprovechar, güey. Voy a aprovechar la oferta porque ya los había visto y me gustaron, güey. Y los pagan, o sea, pudiendo ir a conseguir los mismos más baratos, no.
2: Con Dios.
1: Así con George.
0: Sí.
1: De ir allá.
0: Pues es lo que.
2: Ah, me estrilla, ¿no te crees?
0: Lo que es tener lana.
1: Sí, claro, sí, sí. No te da miedo sacar el billuyo.
0: No.
1: A mí, si veas qué miedo, uno de 200.
0: Sí.
1: Si veas cuánto me da dolor decir.
0: Feriarlo.
1: Sí, feriar.
0: Pues ya que ferias, ya. Lo sacas y ya. Ya no, hasta no guardar nada.
1: Pero, por decir. Un café.
0: Ajá. ¿Cuánto vale el café? ¿25 bolas?
1: 26. Dices tú. 200, pues, 200. Te dan la feria, esa feria ya se fue.
0: Ya se fue,
1: fácil. Ya no la vuelves a ver. ¿Por qué? Porque ya está que, como decían en el otro lado, ya quebraste uno de 20.
0: Uh-huh.
1: Y ya ahí comienzas. Aquí traigo las moneditas de 10, aquí traigo el billete de 20 que me sobró. Y los 10, nada, ¿sabes qué? Échame de una vez a esto. Ya, se fueron, uh-huh. Se fueron los 200 bolas.
0: Es correcto.
1: Tan fácil que te pueden servir para un 12 de cheve.
0: Ajá. Oye, mi George, entonces son cosas que tienen los ricos que los pobres no tienen.
2: No, pues, como dice, así como dice la
0: borra,
2: no tienen piedad.
0: No tienen piedad, güey. Oiga, compadre, ¿qué canción te ponemos, mi George?
2: ¿Cómo olvidarte del binomio?
0: Órale, saluditos, carnal.
2: Ahí para mi amor, también del topo y las exhidroguitas, los panchos en la fome 6, el bolo, el bebé, el meme, el chore, la ganguilla, los lunáticos 14 en la granja, el Juan Erizo, el Beto Cacique, mi compa, el Miguel en la Esperanza, allá en Ciudad de Buenos Aires, el Octavo los Necios, el Borrón de la Genaro, el compa Queco 14, Nancy la Vicente, María Juárez, Lario el Porver, el Sever de la Vicente, el Paco de los Lobos, el Romana 112, el Cinco de las Sabinas, el Omar Vázquez, el Luis de Saltillo, el Huicho Vampiros, el Cer de los Duendes, el Rudela 32, Ricola 51, Casi Sexo los Chiflados, Chepo de Santa, Chepo de Juárez, Cheque de Santa María, R. Fantástico, Willy Juárez, Beto de la Alianza Real, el Comienzo Pelanchero, el Ancho Piraguas, el Paulino de la 49, el BTR de los Chidos, y el Luis Manafome 4, y de parte de los Panchos y las
1: Mini. ¿Qué onda? Una pregunta y un.
0: Y una respuesta.
1: ¿Por qué le dicen la ganguilla?
2: ¿Eh?
1: ¿Por qué la ganguilla?
0: Porque siempre anda comprando cosas y dice, ¡ay, esa es una ganga!
2: No, le dicen la guanguilla, pero yo para que no se vea así raro.
1: Ah, okay.
0: ¿Y esa es una mujer o es un vato?
2: No, es un vato.
0: Ah, yo tenía una vecina que trabajaba de noche y cuando llegaban las mañanas dijo, ya llegó la guanga.
1: Y otra cosa, George, lamentablemente te no sé si supiste ayer o no sé, nos escuchaste.
2: Ah.
1: Pero Willy de Juárez se nos adelantó en el camino. Ayer nos avisaron que el lunes pasado
0: falleció
1: y ya dejó de sufrir porque tenía un problemita muy fuerte y
0: tenía varios, mi compadre.
1: Sí. Así es que tu saludo se va hasta el cielo para mi.
2: No, pues todavía no sabía como que era, sí, tío.
0: No,
2: pues.
0: pero hay que seguirlo mencionando,
2: sí.
0: Compadre.
2: Sí, no,
0: que pues, guste, va.
2: Saludos.
0: Órale. Ya está, mi George.
2: Órale, chido.
0: De hecho, me dejó un recado que si una piececilla de carne o qué.
1: Sí.
0: Que yo se la entregue, hijo. Ya está, compadre. Aquí está la música de El Binomio,
1: ¿verdad? ¿Cómo olvidarte?
0: Hoy nomás, qué rolón, no.

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9: Esto se llama ¿Qué tiene ella? Que no tenga yo. Hay muchos mensajes, ahorita los vamos a reproducir. Denos tantita chancita, porque nos está ganando el tiempo con las canciones, ¿eh? ¿Qué? 6

0: Ya faltan 12 minutos para que den las 7 de la mañana, mi querido Jaime. Tenemos muchos audios, compadre.
1: Échalos todos.
0: Y la dinámica hay que recordársela a la raza. Cosas que los ricos tienen y los pobres no. Vamos a ver qué es lo que comenta la raza. A ver.
2: Sí, cosas que los ricos tienen y los pobres no. Pues yo a veces pienso que educación, siento que ellos son más amables que uno.
0: ¿Tú crees?
2: Pero
0: no,
2: bueno,
0: yo pienso que al revés.
2: Que siento, no sé, es que yo sí soy muy enojona. Y sí, siento que ellos son más tranqui. O será que nada más los veo de lejito.
0: Es correcto.
2: Pero bueno, me pones de favor la de Manantial de Amor. Y salud para ustedes y para las pequeñas desmalocas y las cumbiaberlocas y mi amiga Elvia del Porro, Buenos Miralocos, Celso Caque, los chiflados, Jorge, los Panchos, Tony Mendigo, los Oscar, los Esquineros, Luis de Saltillo, Chile, los 36, Omar, 102, Echemos los Revueltos, el Cheque, el Hurtado, Miguel de la Espe, Güero, la Piloto, Maestro, 31, Meme, el Barrio 12, Cris de Santa Ana, los Ratas, de los Tres Puntos, Neto, los Indepes, Clever, de Vicente, Chapis, de Juárez, Perla, la Duracel, Yancilo, Buenos Aires, Lacho, los Piragos, Capivara, la 49, Yanil, el Toporro, los Fantásticos, Selena, la Milpa, Beto, el Almaguer, Gorrión, de la Genaro, Chema Jardín, el Checo Santa Kiri, los Álvaro y el Ángel Vicente.
3: Cosas que los ricos tienen y nosotros los pobres no. Limusinas. Me complacen, por favor. Buen día para mí. Con la canción de Pobre Diablo de Ayer, no todos mil.
0: Órale.
3: Un saludo bien bonito para ti, Chivi, Jaime, Lázaro. Y toda la banda en sintonía. Y que le manden saludos a Marlene de la Alianza, porque no traigo la lista. Y bendiciones en alma, si va.
0: Dale, Marlencita, saluditos.
4: Buenos días. Cosas que los ricos tienen, pero los pobres no, son puras deudas.
0: Sí, también.
4: Los ricos, no todos los ricos compran así de contado, tan dando crédito y todo el rollo. Están endeudados, así
0: dice.
4: Endeudados.
0: Sí. Ya está, Denis. Saludos. Saluditos, Denis, hasta Houston.
5: Excelente, amiguita, tengan Brandon. Habla con mi superlanchero de la Esperanza. Los ricos podrán tener todo, pero no la felicidad que tenemos nosotros los pobres, que tenemos salud y somos honrados, ¿verdad?
0: Correcto.
5: Que tengan excelente, amiguita, compadre. Y ahí creo que si me puedes complacer ahí con una rolita, ahí la de la caimana, compadre, va, y que tengan excelente viernesito, compadre, y va para mi compadre López Payaso, el Daniel Los Ratas, el Chema de Jardines, la Sucia Río, la Mano del PM, el Topo Los Panchos, de Alio el Porbe, y el Paco de los Lobos, los Fantásticos, y toda la banda que está en sintonía, compadre, que la tenemos lista, y me complaces, y muchas gracias.
0: Vale.
6: Cosas que los ricos tienen y los pobres no, pues un avión los ricos y los pobres pues,
0: camionazo,
6: no sé,
0: camionazo.
6: Un otro avión. Ajá. Buenos días, Farrandón Mañanero, habla Chucky Colombo, me complazco con una rolita, complaceme por favor.
0: ¿Este
6: con la
0: de otro avión?
6: El amor más grande del planeta. Y saluditos para Chivi, Lázaro y el Borre, y para Eli Blanca y Diana y todas las chicas Colombia, para Malo de Pérez, Susi de Roma, Marlencita, Leancia y La Queso, para Saúl en Unidad, Foster de la 30, el Chico Santa María, el Chilo de la Zona Cabomera, y Mono Mañana, Mario Durante, el Centro Reforma, Luis Saltillo, el Chico Santa María, el Chilo de la Zona Cabomera, y Mario Valdor, Tablas, Rosita de los Privados, Grillo Colombia, La Moderna, para el Tobe Medio, el Chico de los Huérfanos, para Luis de los Diablitos de Arboleda, para Canilla, los Queens, va también, y caer los Chuquis de San Rafa, y para todos los que están sintonizando, aparte del Chuquis Colombia, me complace, sí, muchas gracias.
0: Órale, compadre. Ya faltan 8 para las 7, mi querido Jaime.
1: Aquí está esto de Edith
0: Salcedo. Se llama Me Voy al Pueblo. ¡Vámonos! ¡Qué buena rola!
1: Es Me Voy para el Pueblo.
0: Ah, sí, cierto. Pero ahí dice Me Voy al Pueblo. Sí.

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2: El gobierno de Guadalupe mantuvo calificación perfecta de 100 en el semáforo de la transparencia de Info Nuevo León, según el resultado de 4 trimestres del año 2025. 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El municipio cumple con la ley estatal de transparencia al publicar abiertamente sus cuentas públicas, contratos, convenios, nómina y todo el marco normativo municipal, se informó. 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

0: minutos, 7 de la mañana en puntito.
1: Y esta canción.
0: ¿Tú conoces a Panchito, che?
1: ¿Cómo no?
0: Hombre, es un camarada que... De allá de Colombia.
2: Panchito.
0: Panchito Eche.
2: Yo digo que Panchito eche una cheve en la cacha.
0: En la cacha, bien contenta, eche. Oye, a ver si está ahí gente en la 1, buenos días. La 2, bueno. Se fueron, bueno.
2: Ya están. Ya están libres las...
0: Libres y disponibles, ya. Tenemos más mensajitos, mi querido Jaime. Oye, la raza se ganchó, güey.
3: Échele los ricos que los pobres, no, pues uno o dos guaruras, como mi vecino el grillo. Parrandón, qué chido que hicieron eso, que el que lo quiera seguir recordando y no lo saquen de la lista, al fiel radio escucha Willy de Juárez, porque como dijo Coco, solo muere el que se olvida. Uh-huh. Y póngase una de las canciones que también siempre pedía, al más puro estilo del buen Willy Borrega, póngala de Carterita de Nylon. Y un saludo para todos, toditos, todos, para que no se quede nadie afuera. Y perfectamente, muy bien. De parte de Omar Garza Sada, la güera, Muguerza Zambrano.
2: Paso más.
0: Pásame un consultorio, güey.
2: Sí, me hace que este.
0: Muguerza Zambrano.
2: Hay huesos.
0: Nomás que no te confunden con el Zambrano que le anda cajeteando.
2: No.
0: Ponte el tiro.
4: Buenos días, Parrando Mañanero. El Tony Mendiola, cosas que los ricos tienen y los pobres no. No, pues ser felices, y pónganse ahí un cumbión, la de Olor a Café con los concertistas, y va para acá para toda la Gloria Mendiola y la Nancy, la Vicente, la Susi de Rebu. Allá un saludo para el compa Willy, va, que en paz descanse, que otra vez también mandó saludillos, y pues acá el Cheque Santa María, el Iván de la Granja, el May 3-1, el Paco Lobos, el Manuelío Valleverde, el Oscar Esquineros, el Bebela 32, el Omar Vázquez, el Queco 14, el Miguel de la Esperanza y toda la banda, y gracias de parte de Tony Mendiola.
0: Eso, mi Tony.
5: Muy buenos días, Parrando, muy buenos días. Cosas que los ricos tienen y los pobres no, pues dinero. Tengo dinero que tienen los ricos y privilegios. Están muy privilegiados toda la gente de San Peter.
0: Hay uno que no, que les ha faltado.
5: Siempre podían poner una canción, nada, la de Jorgito Celedón, qué bonita es esta vida. Y de parte del Moya García, y un saludito ahí para el comiso, pelancheros, que ya se salga del baño, con Miguel de la Esperanza, Caque Chiflados, esos chiflados. Y pues nomás es todo. Que tengan un excelente día y muchas bendiciones, el Moya de García, sí señor.
0: Eso, compadre, gracias.
6: Le faltó el jajaja. Ja, ja. Al Chucky privado.
0: No, sí lo dijo. Jo, jo, jo. Vemos reporte, mi querido Jaime.
2: Buenos días.
7: Buenos días.
2: ¿Sí, quién habla?
7: El Picos Colombia.
2: ¿Qué onda, de Picos? Picos?
7: Muy bien, escuchándolo.
0: Sí, Picos.
7: A mí me gusta la vallenata de pura Colombia.
0: Colombia, muy bien. ¿Qué hizo Doña Mari, Picos?
7: ¿Quién?
0: Doña Mari.
7: Allá anda.
0: ¿No la has visto qué?
7: No la he visto.
0: ¿Por qué?
7: Porque no, Doña Mari, no.
0: Pero no andaban ahí quedando ustedes.
7: Ah, sí, pero ya no, pues ya se dejó, pues ya no ando con ella.
0: Ah, ya no, entonces, entonces...
7: No, pues ya antes nos miraron antes, pero ya no.
0: ¿Qué pasó ahí, tú, Picos?
7: No, pues quién sabe qué pasaría.
0: Pues apenas estaba el moretón para el trancazo.
7: Ah, sí, bien padre.
2: ¿Ah? Ya estaba el charco para el marrano.
0: Apenas estaba el horno para bollos. Ah,
7: sí, para el bollo y para todo. Pero no puede dar mi número, que comparé.
0: Sí, adelante, Picos.
7: Es el 812-418-1516-3. 812-418-1516. Pero que me alegro, gorda.
0: Regrésale la bocina, Doña Mari, no te hagas. Oye, ¿qué canción te gusta?
7: La Rapera de Amor.
0: ¿Cuál?
7: La Rapera de Amor.
0: Ah, la de esta. Adriana del Valle.
7: Esta mera.
0: Ladrona de Amor.
7: Esta mera, compadre.
2: ¿Qué roban?
0: Ya está, Picos.
7: Vale. El chiste. Dile que me marque.
0: El chiste es hurtar.
7: Sí, dile que me marque.
0: Márquenle, Picos, para que ya no nos hable nosotros. Sí. Por favor, márquenle, Picos.
2: Entreténganlo, por favor.
0: Entreténganlo un poquito. Díganle mentiras.
8: Okay. El Picos es el hijo de Paulino y de Juanito.
0: como que viene siendo el papá.
2: Sí. No, en realidad.
0: Porque ¿cuántos años dijo que tenía? ¿50 qué?
2: Sí. 54. No, viene siendo como el hermano. Pero imagínate, él es el hermano que salió bueno. Imagínate.
0: Ay, no. No, qué barbaridad. ¿Qué? ¿Mañanitas para quién?
2: Ay.
0: No, que te esperabas para preguntarle la canción.
2: Ah, sí, güey, está el significado.
0: Te estás emocionando. No, y si te hablo señas como realmente es, no vas, menos me vas a agarrar la
2: onda. Jamás esa seña.
8: En mis 31 años de radio, Jaime, acabo de aprender algo nuevo.
2: Así es, esperemos qué canción,
0: canción
2: quiere.
0: Vamos a ver qué canción quiere. Este.
2: Oye, ¿sabes qué? Me quedé pensando ahorita de... De que dicen, los ricos...
0: También lloran.
2: También lloran. Sí, no, todo el mundo lloramos. Pero, hasta cierto punto sí tienen más educación.
0: ¿Tú crees?
2: Sí.
0: Yo a veces digo que no.
2: Mira, ahí te va. Yo, digo, tengo la dicha de conocer a mucha gente que vive de una manera muy holgada, muy... Son ricos.
0: Sí, sí, sí.
2: Y los chavos, afuera de su casa... güey, no vale por pura esto. Ya, o sea, no sales, quita
0: la B de la boca.
2: Pero en su casa, por más que digan, o sea, ma, creo que no, ma. O sea, es el otro. O sea, este tipo no tiene tema. O sea, y es una persona que no vale, en serio, ni el caso hablar de ellos enfrente de los papás. Uh-huh. Desafortunadamente, la raza de colonia, ya no respetamos a los papás, ¿no? Ya no respetamos a los papás. Enfrente de los papás, están en una reunión, no vale esa frase, vete a la... O sea, sí. Todo, o sea, se ha perdido el respeto, esa educación que teníamos nosotros de morrito. Yo tengo, voy a cumplir 60 años ya. Ajá. No fumo enfrente de mi mamá, no digo malas palabras enfrente de mi mamá. Y eso que somos casi de la edad de mi mamá y yo, ¿ah? O sea, te digo, ese respeto, esa educación que teníamos antes se ha perdido. Y desafortunadamente, ves a los huerquillos de 4, 5, 6 años, hasta 7, ya también hablar con malas palabras, y la educación no solamente es la que se le da, sino que también tienen más estudios, tienen más educación, tienen facultades, tienen doctorados, tienen todo eso. Eso es una de las ventajas. Y que nosotros muchas veces, con tal de decir, no sentirnos tan mal, decimos, no, pero no son felices.
0: Todo, o sea, yo creo que todo depende, ¿cómo se llama? Cómo vayas creciendo, con qué vayas creciendo, porque por ejemplo, si todos los chavitos les da la libertad de dejarles el celular, ahorita, pues sí, aprenden muchas.
2: Sí.
0: Muchas groserías. O ahí están, digo, lo digo con todo respeto, los influencers, ¿a quiénes hacen grandes?
2: Ajá.
0: A los que hacen puras babosadas.
2: Sí, puras son ceras.
0: Entonces, con eso están creciendo, con esos son los que se viralizan, y con eso están creciendo, pues, los chavos, ¿no? Entonces, yo pienso que también de ahí viene toda la educación. Desde la cimentación, ¿verdad? Como si fueras a construir una casa.
2: Es como dicen, la educación, se escucha raro, pero la educación se mama en casa. Uh-huh. A como eres tú, van a ser tus hijos. ¿Por qué? Porque van a ser unas copias tuyas.
0: Patrón, ese mismo patrón.
2: Entonces, yo quisiera ser muy infeliz viajando a Europa. Yo quisiera ser bien infeliz trayendo un carro acá chidito. Yo quisiera ser bien infeliz teniendo el refrigerador lleno de comida. Yo quisiera ser muy infeliz llevando a mis hijos hasta las universidades. O sea, no nos hagamos tampoco nosotros de decir, es que el dinero no es todo. No, pero ayuda mucho. Sí. Y el trabajador, deberíamos de tener en mente trabajar para superarnos y tener la lana que quisiéramos tener para nuestra familia y nuestros hijos.
0: Y ya teniendo dinero, muchachos, y fuera de broma, ya teniendo dinero, dejen que el dinero trabaje por ustedes. Sí. No ustedes trabajar por el dinero. Por eso aquí terminamos, Jaime y yo, de locutores.
2: Vamos a ser millonarios.
0: Vamos a ser millonarios, ¿verdad? O sea, a ver.
8: Entonces a mí me dicen la educación cada fin de semana.

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0: 7:19, 7:19.
1: Picos, Paulín. Juanito, caigan a la cabina de volada.
0: ¿Eh?
1: Picos, Paulín. Juanito, caigan a la cabina de volada.
0: No, no, no, no. No se crean, muchachos. No, es cierto. Es cierto. Cosas que los ricos tienen y los pobres no. Piojos. Piojos. Vamos a atender reporte, por la línea número uno. Buenos días.
2: Buenos días.
0: Sí, ¿quién nos llama?
2: El enviado de la unidad.
0: ¿Qué onda, compadre?
2: ¿Qué onda, qué haciendo?
0: Hombre, todo bien, ¿cómo amaneciste?
2: Bueno, que me contestaste tú porque Jaime no me escucha.
0: ¿Cómo?
3: Es que sí, ves.
2: Lo bueno que me contestaste tú porque Jaime no me escucha.
0: Es que ya te pegaste a lo mejor más al teléfono, sí, compadre.
3: Sí, ay, ahorita estabas hablando muy lejos ahorita, güey.
2: Almero.
0: Sí, sí, te escuchas bien ya.
2: Sí, pero ¿cómo Don Rulo sí me escucha? ¿Don Rulo tiene las orejas más chiquitas que ustedes o qué?
3: Pues háblale a Don Rulo mejor, güey, para que te quítate de broncas.
0: Es que Don Rulo, yo creo que sí se limpia las orejas y Jaime y yo no. Sí, Jaime y yo necesitamos un, en vez de cotonete, un algodón de azúcar. Para limpiarnos las...
3: Sí.
0: Oye, compadre...
2: Una broca.
0: O una broca, sí, tiene razón.
3: Es que, en serio, se escucha muy, muy, muy
0: lejos.
3: Lejos tu teléfono y fuera del aire, peor tantito. Aquí tenemos, Lázaro, es más, si vieras tu línea de tu canal, más bien, en la consola, está muy por arriba.
0: No, estás al tope.
3: De Chividivi, de tu servidor, estás todavía muy, muy arriba. Ponle normalmente, mi querido Lázaro, a donde debería de ir su llamada.
0: ¿Habla? ¿Habla? ¿Ves? No te escuchas bien.
3: Y la gente no te va a escuchar, güey. O sea, no es forma...
2: A mí no me importa que me escuche la gente, quiero que me escuchen ustedes.
0: Ah, bueno.
3: Márcanos cuando estemos fuera del aire, por favor.
0: Oye, cosas que los ricos tienen y los pobres, ¿no, compadre?
2: Los ricos lo que tienen, el hocico más suelto que los pobres.
3: Oye, no, qué bueno, has de ser rico millonario tú, güey.
0: Algo que no han dicho, ahorita en la siguiente llamada, si no la dice, la voy a decir yo, a ver si no se me olvida, ¿ok?
3: Uh-huh.
0: ¿Qué canción quieres, compadre?
2: Sí, pónganmela allí, una de Los Corraleros.
0: ¿Cuál te gusta?
2: Perdona mi franqueza.
0: Perdona mi franqueza con Los Corraleros, ya está, saluditos.
2: Pero no es para Adriana.
0: Ah, no.
2: No, también saludos para Adriana, pero es para la otra, ya saben.
0: Ah, ok.
2: Me recordaron el lunes.
0: Ándale, muy bien.
2: Y quería darle las gracias aquí públicamente a esos, al traidor de la 36 y la traidora de la isla.
0: Ah.
2: Que gracias a ellos encontré una nueva familia y como que dice una segunda mamá, porque la señora, la mamá de Adriana, me quiere como su hijo.
0: Qué bueno, compadre. Gracias.
3: Muchas gracias.
2: Del mal viene el bien.
0: Ahora nomás que te firmen la herencia, compadre.
3: Sí.
2: Hay saludos para esos que les dije,
3: okay,
2: ya.
3: Ok, ya. Está bueno.
2: ¿Verdad?
4: Los ricos tienen un amigo que no le roba a sus novias.
3: Y nada más a la otra ponte más abusado, güey. Fíjate bien.
2: No, no, la verdad, ya, no fue antier que decir que andaba ya, llegué y llegué de ahí como a las 5 de la tarde, me tenía una pico, para que voy a decir que me tenía muchas caguamas, me tenía nomás una pico de oro.
3: Qué felicidad.
0: Qué rico.
2: No me gusta.
0: Te encanta.
2: Me encanta.
0: Te fascina.
2: Me fascina. Bueno.
3: Está bueno. Ok.
2: Y saludos a ustedes tres, ¿verdad? También.
3: Gracias.
2: Padriana de Valle de San Francisco. Y ahí también, para el que siempre anda ahí tirando carro, Omar Garza de San Antonio, que ya se lleve a su nieto Pablín para allá, digo, a su sobrino. Ahí estamos, chavalones.
0: Órale, compadre. Bien. Gracias.
3: Hola, buenos días.
5: Hola, buenos días.
4: Rayarek.
3: Ya viene el tiempo, la época de las
0: chicharras.
3: De las chicharras, ¿verdad? Se me hace que se va a comunicar.
5: Ay, qué
3: bebé. Pero ¿cómo se oye? Dale. Dale. chingas, como oh, que se, hasta que se afinan las dos.
0: Entran al tono de, hey, en el mismo falsete. Ay, Andy, ¿cómo amaneciste?
5: Muy bien, gracias a Dios, llevando a la chamba.
0: Ay, gracias a Dios. Te escuchas como que todavía estás acostada.
3: Sí.
5: No, hombre, ahora al día
0: no me gusta,
3: ¿no? Muy bien. Oye, ya bañito, ya perfumito,
0: no,
3: ya.
0: Ya no más lista, ya no más lista.
3: Ya pelo planchado, ya. ¿Qué más hacen las mujeres para irse a la chamba?
0: Dijo, y no nomás el pelo planchado, no nomás el pelo. También la ropa, ¿ah?
3: Sí, sí, ¿qué más se ponen porque o se hacen? ¿Eh? Se plachan el pelo, se maquillan.
5: Una pintadita leve.
3: No, ¿Qué más? El perfume, por si me abraza, por si me besa y por si se pasa. ¿Qué más?
0: Desodorante, que no puede faltar desodorante.
3: Ay, yo tengo unas amigas que, qué bruto.
0: Yo tengo unas amigas que hasta desodorante se ponen las ingles.
3: Aquí abajo de la pechuga también. El secret se pone ahí. Deja tú lo sabes bien gacho. Bueno, oye, una vez, en serio, y este es en serio, y no voy a decir quién, pero la conocemos todos. De repente, hola, y que me da el abrazo y yo,
0: vas a jugar a que nos ponemos desodorante todos. Sí. Su
5: madre. Ya pensé que ibas a decir
3: cara
5: de que te dio el abrazo en la
3: graduación. No, es otra historia. No, es otra historia.
0: Oye, cosas que los ricos tienen, no, y los pobres no.
3: No descubra, caramba.
5: Cosas que los ricos tienen, yo digo que son unos son muy déspotas, muy groseros.
0: Ajá.
5: Porque, bueno, a mí no me ha tocado, ¿verdad?
0: Pero has visto o has sabido de alguien.
5: Una compañera, sí.
0: ¿Has visto o has sabido de alguien?
5: Así es, de ahí donde ando, que la señora les grita bien feo a los promotores.
0: Ajá.
5: Y hacia las que andan ahí como, qué vieja
3: feliz. Es que desafortunadamente.
5: O sea, la dueña les grita, le dije, pues porque vas a ver, sabe que te grité.
3: Desafortunadamente muchas veces el dinero o el poder te hace sentir superior a cualquier persona, y eso es lo que está mal.
0: Ajá.
3: Y aparte también nosotros, ¿no? Que ya ves a un rico y como que ya vas predispuesto
0: a que me va a hostigar.
3: Y a lo mejor es pues buena gente. Digo, no todos los ricos son
5: no, pero yo creo que lo único que no pueden comprar ellos es la felicidad, porque muchos de ellos pueden tener todo el dinero del mundo y pues no son felices, es no correcto. Compran la salud.
0: Es correcto.
3: Bueno, y lo único que sí están mejores los hospitales donde los atienden a los que.
0: Ajá. Sí, bueno, porque pues tienen el poder económico para
3: atenderse. Sí, para tratarse.
5: Sí. Pues sí, pero si estás hablando de una enfermedad que no se puedan curar.
3: Ah, no, ni el pobre tampoco.
0: Ah, ¿no?
3: Ni modo vas a decir tú, no tengo dinero, soy bien pobre, pero mi primo se está muriendo. Soy bien feliz. No, ahí en enfermedades, ni el rico ni el pobre puede ser felices. Sí. Eso sí, ahí estamos parejos.
0: Es correcto. ¿Qué onda? ¿Qué canción te ponemos?
5: Ay, quiero la de no sé cómo decirte, El Príncipe Yair.
0: Órale, saluditos.
5: Y va para mi amor Jorge en Los Panchos, San Miguel de la Esperanza, Omar de la 102, el Kiko 14, Chepo de Santa, Gordón de la Quenada, Checo Santa María, Miki en Los Baños, Mosquiquil Locos, Bebina 3-2, Keke Chiflado, Daniel Orratas, Nancy y Clever de la Vicente, Luisa Tizado, Lucho Re Loco, Willy Chacán Juárez, Colín 495, La Sabina, Chema Revueltos, Topo de San Berna, Lucho Re Loco, Manuelía de Vallebarre, La Perla Duda, Ser Comercio Pelanchero, y Yasmín del Topo, mi amor Jorge, bye.
0: Dale.
6: Pásenme el Face de Adriana.
3: Oye, vámonos un corte.
0: Perdón, dije que iba a decir cosas que los ricos tienen y los pobres no. Uh-huh. Tienen muchas palancas.
3: Ah, sí.
0: Y mucho poder.
3: Sí, sí, sí.
0: Para influenciarse.
3: Sí, y salir.
0: Y salir avantes de los problemas en los que se meten.
3: Es correcto.
0: Vamos a una pequeña pausa y ahorita regresamos. ¿Estás escuchando?
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3: Órale, quiste este tema de Ladrona de Amor para el Picos Colombia, ese Adriana del Valle, aquí en la XH, 7:30, 7:30.

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1: Aquí está Yair, se llama No sé cómo decirte, esta va para Yasmín, súbale, súbale, estás escuchando el parrandón mañanero, cosas que los ricos tienen y los pobres no, coméntalo con nosotros.

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0: son las 7:41 a.m. y antes de, perdón, de iniciar esta intervención, quiero mandar un saludo a dos hermanos que cumplen años, pero no son cuates, ni son gemelos, ni mucho menos, ¿verdad? Sí, coincidió la fecha y cumplen el día de hoy y tienen 8 años de diferencia.
1: Ah, qué chido.
0: ¿Verdad? Es para Miguel Ángel Vázquez y Maribel Vázquez, que están cumpliendo años el día de hoy y que siempre sintonizan pues la XH y sobre todo el Parrandón Mañanero.
1: Excelente, pues que Diosito me los siga bendiciendo a los dos, ¿verdad? Que les dé mucho amor, mucho cariño, muchas cosas bonitas. ¿Vas a poner las mañanitas? Sí, entonces mejor. Todavía no digo.
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0: Esto va de parte mía.
1: De parte de Lázaro.
0: Es que de Lázaro. De parte mía, de Lázaro.
1: De todo el
0: staff, de toda la gente aquí de la 14, mi querido Chivi.
1: Claro.
0: Me imagino que se van a festejar.
1: Claro.
0: Me imagino que la van a pasar bien.
1: Pues imagínate, hoy cumpleaños, es viernes. ¿Tú crees que no va a haber reventón?
0: Oh, qué chulada.
1: No, que va a haber cotorreo.
0: Pero que nos diga más o menos como a qué horas llegamos para que no esté el carbón apenas prendiéndose, porque después anda oliendo uno mucho a humo.
1: A menos que le paguen como nosotros, como por quincena, pues le faltan 10 días para cobrar.
0: No, pero guardaron lana, porque se tienen que festejar los carnales, ya ves que.
1: No.
0: Bueno, más ella que la machiflada. Ella sí es de las que.
1: ¿Quién es más grande?
0: Él apapacha a su hermanita.
1: Ajá.
0: ¿No? Entonces, va a decir, no. Yo quiero que me festejes, mano, festéjame, mano. Entonces, pues ahí se la van a pasar muy chido. De tres leches, el pastel, por favor.
1: Sí, por favor. De fresas, por favor, de fresas.
0: De fresas,
1: sí.
0: Tú. Hace pasteles.
1: Ah, bueno. Pues que haga uno de tres leches normal.
0: A ver, Lázaro.
1: Uno de tres leches y uno normal.
0: A ver.
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0: Ah.
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0: Delicias Maribel.
1: Gracias, Susi, cambiamos de patrocinio.
0: Sí. Maribel sí nos va, Delicias Maribel sí nos va a traer.
1: Pay de limón.
0: Pay de limón. Ah. Oye, dice, ¿dónde están ellos? ¿Dónde está ella?
1: Ah.
0: ¿Para qué parte?
1: Para el norponiente.
0: Norponiente.
1: Por San Berna, por allá, por aquellos lados.
0: Ok,
1: Maribel.
0: Ya saben, Delicias Maribel. 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
0: 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Donde lo más rico es el pastel. Qué bonito.
1: San Maribel.
0: Tía Maribel. No. Así es que, felicidades, muchachos. Pásenla bien bonito el día de hoy. Disfruten bastante. Les mandamos un fuerte abrazo de parte de mi querido Lázaro Cervantes, mi querido Chividivi, servidor Jaime Arispe Labor y todo el staff de aquí de la 1420.
1: Es correcto. Bueno, y la dinámica del día de hoy, cosas que los ricos tienen y los pobres no, dice, pues cosas que los ricos tienen, pues muchas propiedades.
0: Sí.
1: ¿Verdad? Es lo que, o sea, se refiere a terrenos, casas y demás. No crea que las propiedades de vitaminas y cosas. No.
0: ¿Sabes qué? Bueno, ahí tenemos otro mensaje.
1: No, dale.
0: También tienen mucha suerte.
1: Uh-huh.
0: Tal vez hasta parece cosa hecha adrede y uno dice, o sea, ¿por qué él se gana eso si tiene la lana?
1: Uh-huh.
0: Tenemos un compañero, no voy a decir el nombre de mi buen Roy Rivera, pero él vive en un lugar.
1: Es pudiente.
0: Vive en un lugar donde la lavada del carro son las dos quincenas, tu quincena y mi quincena, que no te digo todo. O sea.
1: Y nomás por fuera.
0: Vive en un lugar muy, muy chidito, muy, muy acá en San Pedro y todo eso. Y no me lo van a creer, pero en la mayoría de las rifas de diciembre,
1: uh-huh,
0: es el que mejor premio se ha llevado.
1: Sí. En las posadas.
0: En las posadas. De repente, vamos a ver una televisión y ahí estamos todos. ¡Ay, la tele! ¡Lázaro Cervantes! ¡Ah, ya se lo llevó Lázaro! Ahora, ¿qué otra cosa? Un abanico. Y de repente, un refrigerador.
1: Vamos, que.
0: ¡Ror! No manches, güey.
1: Y aparte. Ya cuando se lo gana, ¿eh? Tiene un bonus con una sala y un comedor.
0: Checo, el refrigerador cabe dentro del refrigerador de él. O sea, el refrigerador.
1: Déjelo para acá,
0: de dos puertas y yo trabajo y toda la cosa con. Hasta de inteligencia artificial tiene
1: pantalla,
0: y toda la pantalla y toda la cosa. No necesita un refrigerador, o sea, y lo ves que festejando y así da que.
1: Qué chido.
0: Güey, yo estaría brinque. Pero tienes suerte.
1: Es correcto.
0: O sea, y como dicen tú, dinero llama dinero.
1: Uh-huh.
0: Desafortunadamente, yo tengo en mi otro negocillo, en la computadora, para diseñar, yo dejo monedas de peso.
1: Ajá.
0: Dejo monedas de peso, de 10 centavos, de 50 centavos, perdón, de 2 pesos, de 5, así, pero que estén, ¿cómo se dice?
1: Esparcidas.
0: Esparcidas, ¿ah? Y llega mi hijo y me dice, oye, pa, eso que estás en tu computadora es para que te llegue más dinero. Le dije, no, es que es lo que tengo. Ay, aquí tengo 5 pesos. Aquí tengo 1 peso para completar la quincena. Ese es mi ahorro, el aventar 1 pesito, 2 ahí, porque te lo acabas bien bañado, ¿ah?
1: Es correcto.
0: Pero la gente pudiente, pues por algo es pudiente.
1: Es correcto.
0: No todos son de abolengo, ¿eh? Uh-huh. También hay gente trabajadora, y me consta de gente muy, muy trabajadora. Gente que vino de Coahuila a Monterrey, ahora sí que con una mano al frente y otra atrás,
1: sí,
0: a trabajar, y de ahí para adelante estudiaron, alcanzaron trabajando y estudiando, uh-huh, trabajando y estudiando, y llegaron a un buen lugar. Juan, nuestro amigo que nos ayuda aquí con los carros y todo.
1: Ajá,
0: eso.
1: Sí, sí, sí.
0: Él y yo estuvimos en la misma secundaria.
1: Neta.
0: Sí, él y su carnalillo, el más chico, no otro señor.
1: Sí, sí, sí.
0: El más chico, estuvimos aquí en Naranjo, en...
1: Sí, aquí en el barrio antiguo.
0: Ajá. Estuvimos en la misma secundaria, o sea, secundaria nocturna, los dos, trabajando y estudiando y echándole ganas y todo eso. Igualitos. Los dos.
1: Muy bien. Son de la camada.
0: Somos de la camada. Pero pues... si yo tuve un poquito la oportunidad de seguir estudiando, ¿no? Y a lo mejor él no.
1: Ajá.
0: Esa es la diferencia entre el estudio, el tener un buen billetito, o no muy buen billetito, pero sí tener una lanita para el estudio de tus hijos.
1: A la preparación.
0: Eso es a lo que yo voy. Esa es la educación. No nada más que digan malas palabras, sino los ricos tienen la posibilidad de una educación más avanzada a los hijos. Eso es lo principal. ¿Y por qué nosotros no podemos? También hay que luchar. Más le bajamos a las guamas, ¿va?
1: Ya es correcto, hay que administrarnos bien. O sea, que
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1: Pero la muestra que van a mandar es nomás para la cabina, gacho.
0: No, para nosotros, no es.
1: No te vas a apuntar, güey. Ya faltan 10 minutos para que den las 8. Aquí están los concertistas.
0: ¡Oh, olor a café!
1: Está para Tony Mendiola. ¡Guapa!

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1: Aquí están los corralderos del Bajagua.
2: Para mi Saúl, ¿verdad? El ondeado, perdona mi franqueza, 7:54.

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2: En San Nicolás, pese a las solicitudes que vecinos realizan ante el municipio de San Nicolás para apoyarlos en las numerosas carencias que tienen las escuelas, el alcalde Daniel Carrillo Martínez dijo que la Secretaría de Educación está impidiendo que el municipio les brinde apoyo y que está circulando entre directores de primarias y secundarias un oficio en el que la Subsecretaría de Educación Básica les ordena impedir el ingreso a representantes de instituciones que no cuenten con autorización formal de la dirección educativa. El edil Nicolaita dijo que tiene acumulados 200 oficios de padres o integrantes de comunidades educativas quienes piden al municipio de San Nicolás apoyo con pintura, limpieza, reparación, desyerbe y otros. 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
3: Para Tigres es necesario ya revertir lo que ha sucedido en este arranque de la temporada Apertura 2026. Solamente un punto de 12 disputados. Hoy hay que salir a ganar esas tres unidades ante los Potros de Hierro del Atlante este viernes a las 7:00 p.m. en el Estadio Universitario.
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1: Canción del día en la tropa vallenata, ya vienen los 105 años de la 1420, una historia diferente, la vamos a escuchar durante todos los turnos en vivo aquí en la 1420. Recordamos que ya se acerca este gran evento. Ya aparecieron los dos primeros invitados, ¿verdad? La Doñisa, que estuvieron aquí en las noches regiovallenatas, regiocolombianas, perdón. La Doñisa, también viene Poncho la Caraca y la Tropa Vallenata. Vienen más, así es que muy pendiente, no te lo puedes perder. Gracias por ser parte de estos 105 años de la más grande, la Vallenata Mayor XCH, la 1420, en el mes de octubre, Escobedo, Nuevo León. Y aquí están las tres Jotas, Jorge Celedón, José Cuen y Jorge Medina. Esto es naturalita. Son las tres Jotas porque son los tres nombres que empiezan con J, no comienzan. Si yo hubiera cantado también, seríamos las cuatro Jotas.

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8 de la mañana ya con 12 minutitos, la raza se sigue manifestando y se sigue comunicando con nosotros y pues están entrando a la onda de que quieren participar con nosotros en cuestión de la dinámica del

0: Digo, no sé qué, con qué sabor salga la carne.
1: Bueno, las piedras se llenan también de grasita.
0: Ajá.
1: Y ese, la grasa es la que se da el... ese toque. Ese toquecito, ese.
0: Entonces, porque entonces de nuevo no.
1: También.
0: Como que no. Ni o sea, de, las primeras carnes no van a salir chidas.
1: Ni en un asador normal. O sea, de en un asador nuevo de los de laminita.
0: Ajá.
1: No sabe igual que ya cuando ya está curtidito.
0: Ah, sí.
1: Entonces, sí, ¿por qué? Porque las
0: varillitas
1: se van llenando de grasita. Ajá. Que aunque le pases la cebolla y todo eso, queda grasita y sí. Eso le da un ricor.
0: Le da un toque.
1: Le da un ricor diferente.
0: Ajá.
1: En los asadores de acá más nice, también se les va quedando la grasita en las rejitas, ¿verdad? Ajá. Y eso es lo que le da el sabor sabroso. Hay unos que son como unos triangulitos.
0: Sí.
1: ¿Verdad?
0: Que son ángulos.
1: Sí. Ahí también se va quedando la grasita y eso hace que cuando hay el humito,
0: ajá,
1: cuando se calientan las piedras y comienza a salir el humito, se le pega la carnita y da otro
0: saborcito. Sí.
1: Aparte de que, güey, pues si no, también tenemos las salsas barbecue, las salsas que dan el sabor a mezquite, güey, o sea, para que se lo untas para que te sepa como si hubiera sido en leña, güey, o sea. Esa es la diferencia.
0: Uh-huh. Esa es la diferencia. De muchas, ¿eh?
1: De muchas, ¿eh?
0: Okay. Vamos a ver quién anda ahí en la línea. Uno, buenos días.
2: Hola, Chibi, buen día.
0: Hola, buenos días. Ay, qué bueno que te comunicas porque te andamos cambiando de repostera.
2: Ay,
0: ¿cómo amaneciste?
2: Entonces, para no ir el lunes.
0: Ah, bueno, no, pues tú sabes. Tú dime.
2: Bueno.
0: Tú dime.
2: Bueno.
0: Nos olvidas y cambiamos de repostera. ¿Cómo amaneciste, Susi?
2: Muy bien, Chibi, gracias a Dios.
0: Qué bueno. Oye, cosas que los ricos tienen y nosotros los pobres no.
2: Ay, pues lo único que, bueno, para mí que les envidio es la persona que les ayuda a hacer el aseo, mi Chibi.
0: Ay, sí. Sí, tienes razón.
2: La neta.
0: Tienes razón, porque ahí te dejas de cosillas, ¿verdad?
2: Sí, la verdad.
0: Descansa uno un poco.
2: Uh-huh.
0: Imagínate que yo trapeo, barro, lavo, plancho. Ay, no.
2: Ay, no.
0: Sí, tienes razón. Hay que envidiárselo. Sí. Oye, ¿qué canción te ponemos?
2: Me complacéis, por favor, con la de Me Estoy Enamorando de Miguel Morales.
0: Claro que sí, que ya viene a Monterrey. ¿Para quién sí. va?
2: Ay, yo para ti, mi Chibi, para mi Lázaro y mi Jaime, que pasen bonito día.
0: Gracias, sí. Igual.
2: Gracias. Y va para mi amor, el chino, el de la R, mi consentido, y el Danilo Ratas, el Panfis de Sierra, el Tony Mendiola, el Acho Piragua, el Colín 49, Bola de la Piloto, Luis de Saltillo, el Queco 14, el Chama Revuelto, Oscar Esquinero, Lucho Relocos, Bueno, mira, locos, el Comito Pelanchero, Chepe de Santa, Lierre Fantásticos. Nombre, ahí los que mandan, mi Chibi, porque no traigo lista. Y de parte de Susi de Reu y mi amor, el final de la R.
0: Ándale, mi Susi, que tengas buen día. Por la línea número 2, Jaime.
1: Muy buenos días.
3: Buenos días, ¿qué dice la raza?
1: Pues muy buenos días, ¿qué dice la frase? Sí.
3: Cosas que los ricos tienen. Y los pobres no, pues los pobres tenemos al capibara 49 y los ricos no lo tienen.
1: Ah, que sí, nomás que el de ellos es jardinero, ¿eh? Este anda vendiendo ¿está? Flores y aquel es jardinero.
3: Ah, que los ricos tienen los pobres no.
0: Los pobres.
3: Lana.
0: Dinero, sí, bueno, pues sí, ese lo han mencionado mucho, pero pues hay más cosas.
3: Tienen choferes.
0: Ándale.
3: Choque.
0: Sí. No batallan con la... Yo no tengo ni carro, voy a tener chofer. ¿Para qué quiero chofer si no tengo un carro?
1: No batallan con el... ¿Cómo se llama? Con andar... güey, márcale al mecánico. No, ya no prendió esta cosa.
0: No,
1: o sea,
0: exacto.
1: ¿Sabes por qué? Porque pues tengo un carrito... Pues,
0: chido.
1: Mío.
0: Y si tienen... muchos tienen de dos o tres carros.
1: Sí.
3: Tienen carros desechables.
0: ¿Como los pañales o qué?
3: Dale...
0: Oye, compadre.
3: ¿Qué dice la raza?
0: ¿Qué dice la frase? ¿Qué dice? ¿Qué canción quieres?
3: Yo he puesto algo del Rebelde del
0: Acordeón. Sí, ¿cuál te gusta de Celso?
3: La manda.
0: ¿Quién la manda?
3: A mí la manda, ¿para qué la manda?
0: ¿Para quién va, compadre?
3: Por usted, mi Chibi, lo borré.
0: Gracias, compadre.
3: Tengan un excelente viernes futbolero.
0: Ay, juega los Tigres, compadre.
1: Y los Rayados a la misma hora,
3: güey.
1: Qué bañados. Qué bañados. Ahí sí.

0: estuvieron?
1: Para Susi el rebuscado largo, el reprostrera del barrio. para el chino la R, va, para mi carnalito Jorge Los Panchos, la Yermín del Topo, la de Sierra, la hay tres puntos, el chino 36, Tony Mendiola, para Guaro Miralopo, el día del Forbe, Luis Saltillo 32, Norma Fome 4, el Pon de los Tacos, Marlencita la Alianza, 45.
0: Tranqui.
1: Para todo lo que me falta, me borre la Chivi, Lazarito.
2: Órale, compadre. Dice, pues, gracias, compadre. Tener cosas que los ricos tienen y los pobres no. Tener trabajando mexicanos en friega en Estados Unidos. Saludos a toda la banda, Powy Payas, Gloria Mendiola, mi esposa Cindy, en Escobedo, perdón. Aquí está la música de
0: Celso Piña, el rebelde del acordeón.
2: Se llama La Manda, que hoy es un aniversario más del fallecimiento de Celso Piña.
0: Aniversario luctuoso.
2: Es correcto. ¡Súbale que es la XH!

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1: Vamos a complacer, aquí está Miguel Morales.
2: Se llama Me Estoy Enamorando, es para Susi, que va a traer pay el lunes. Ay, ya qué viene, rico.
1: Ya viene. Ya viene.
2: Susi, hasta el lunes.
1: No, ya viene Miguel Morales a Monterrey.
2: Sí, ya viene y va a traer boletos. Este sí trae boletos, no anda con.
1: Ya viene.
2: Pichicatese.
1: Ya viene. Ya viene. Ya viene. El... Ay, ya se salió.
2: Ya venía.

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0: con 27 minutos, 8 de la mañana con 27 minutos, y la raza se sigue manifestando con nosotros, cosas que los ricos tienen y los pobres no. Dice, dinero en gran cantidad. ¡Ah, mosca!
1: Excelente día, perdón. Cosas que los ricos tienen y los pobres no, son sirvientas y choferes. Ahí sí me pueden complacer con la de historia gris ahí con Embrujo Vallenato. Y va para ustedes, va, y va para mi amor, el Via Juárez, Pájaro el Pedre, compa Luis en Saltillo, Yasmín del Topo, el Jorge Los Panchos, Queco 14, Samantha 116, el Bola la Piloto, el Lompe Payasos, Coim Buenos Aires, Chepo de Santa, Teve la Gasca, Marlene Alianza, el Mar Guarposa, la Milpa, R Fantástico, Cheque Santa María, la Chapis en Juárez, el Vía del Puerto, el Mira Locos, el Bebé la 3-2, va, y de parte este 5 la Las Sabinas.
2: Buenos días, buenos días, a ver si me pueden pasar ahí el teléfono, ponen un morrito de acá para cotorrear, acá, por favor, acá, porque, pero que me marquen, tengo feria, billetes. ¿Qué onda? Buenos días, carnales, ¿cómo amanecieron? ¿No? ¿Qué rollo? Es viernes de chueco, y no de mi pata bandola, sino de recibir billetes. Aquí el Chapo Valdés reportando ese carnal de la Franja Bélica por Moriente, como sabes, ya sabes. Carnalito, una rolita, ¿no? Del Escuadrón M19. Ahí me pasas un resto de esa rolita que creo que nadie la ha pedido desde hace buen tiempo. Un saludo para toda la racita que está escuchando Tecnología Vallenata, ya sabes, por medio de la frecuencia. No tienes carro porque no quieres, porque vendiste el rancho y te gastaste el dinero.
3: Pero cosas que los ricos tienen y los pobres no. Un Black Hawk, ya regresa, Luis.
0: Ay, 8 de la mañana ya con 29 minutos. ¿Y cómo crees que andamos en cuestiones de temperaturas, mi querido Jaime?
4: Fíjate, pues está nublado.
0: Está nublado,
4: yo
0: pero
4: creo que está haciendo frío.
0: No, ¿qué va a ser? Hay 27 grados aquí en el centro de Monterrey. Así. Con una sensación térmica de, bueno, ya se actualizó, 28 grados con una sensación térmica de 30. Y bueno, pues hoy vamos a tener una temperatura máxima de 37, 38 grados. Por ahí va a andar subiendo, pero acuérdense que la sensación térmica pues es, ha de ser más alta. Y lo mismo para todos los días restantes, como lo mencioné ayer. Lo mismo para el sábado, para el domingo y para el lunes. Máximas de 37, mínimas de 22. Hasta el martes, miércoles, hasta el jueves se pronostica la misma temperatura y la misma probabilidad de lluvia de un 4%.
4: Oye, ¿cómo andamos de presión atmosférica?
0: De presión atmosférica, déjame te digo en este momento, compadre. Ay, Dios, ¿dónde está esto? 1019 milibares.
4: Ah, estamos bien.
0: 1019 milibares. 1020 es lo máximo, lo tolerable.
4: Normal, sí.
0: 1019.
4: 1020 milibares es lo normal. Uh-huh. Pues, y en cuestiones de la...
0: Fíjate que déjame le hablo a Mauro.
4: Mauro, el de la tele.
0: No, el que le dice, Mauro, tráete el hacha.
4: Tenemos gente en la línea, vamos a ver quién está por ahí. Por la otra línea. Buenos días. Ay, buenos días.
5: Buenos días.
4: Sí, ¿quién habla?
5: Edgar.
4: Edgar, la frase o la dinámica del día, por favor.
0: Edgar. Ay, bueno, apenas se le iba a soplar.
4: Y la
0: dinámica también.
4: También. Oye. ¿Eh? No te asustes, Edgar.
0: Marca, compadre, no te asustes, compadre. Te íbamos a apoyar ahí. A ver, vamos a tener reporte de línea en que dos. Bueno.
6: Ese es mi Chivi.
0: Ese es mi Chema.
6: Ese mero, el Chema y la revuelta en Sardina, mi Chivi.
0: ¿Qué dice mi Chema de oro?
6: No, Nacha, la borracha, vamos sobre la idiota.
0: Cosas que los ricos tienen y nosotros los pobres no, compadre.
6: Que no, pues se me hace que a lo mejor un cantón con alberca.
0: Ándale, sí, ándale. Sí, cierto, sí, cierto. Cosas que tienen los ricos, y los pobres no, tienen, pues, la onda de no trabajar, güey. ¿Eh?
4: Dice vacaciones a donde les dé su regalada gana.
0: Y a la hora que quieran. Y hay gente que trae mínimo en la cartera, fíjate, el diario mínimo, 40,000 pesos. Sí. El diario, sin jalar.
4: Sí, fíjate que yo, ahí en mi casa, que es tu casa, digo, si te dejan pasar,
0: gracias, gracias, compadre.
4: Si te dejan pasar ahí
0: la
4: en
0: seguridad.
4: La seguridad. Yo en las mañanas trato de, siempre le doy gracias a Dios, cuando se abren las cortinas eléctricas, me da la vista hacia la Sierra Madre, y digo yo, qué hermoso es Monterrey, y a veces lo veo porque me voy para el otro lado.
0: Yo cuando abro la ventana veo pura...
4: Volteo hacia la ciudad porque desde Chipinque se ve para acá. Este, digo yo, qué triste se ve Monterrey sin mí. O sea, este, y luego ya me despierto y ya, ya, órale a jalar, a una tía.
0: ¡Es el Chema!
6: Ahí póngame una rola.
0: Sí, Mickey, ¿cuál le gusta a mi Chema de Oro?
6: Ahí póngame, se llama El Ruego, es la de
0: De Impacto de Montemorelos.
6: Se llama Linda Vera.
0: ¿Linda Vera y quién?
6: Linda Vera.
0: Okay, El Ruego con Linda Vera.
4: Óyeme.
6: Afirma ahí para que le pongan oído, chida también la versión esa.
0: Ya está, compadre, saluditos.
6: Ahí para ustedes tres, que tengan excelente fin de semana, carnal.
0: Igualmente, mi Chema.
6: Y para mi chava Adri Latinas, va, y el Gato Comiso y los Pelancheros, y qué más, y este, Yasmín del Topo, Susi de Rebu, este, Gris 45, el Bola de la Piloto, Malo del Pedre, Betty de Sierra, Muchos Vampiros, Cari de Provinancia, de la Vicente, May 31, Marte de Juárez, Beto de la Almaguer, Chile de las 36.
0: Salda la lengua.
6: Enrico de la 51, Saúl de la Unidad Topo de San Bernardo, Tony Mendiola, el Manuelillo Valverde, el Meme del Barrio 12, hay 3 puntos, Juanillo de la Curva, este, Miguel de la Esperanza, y toda la banda, que Cotorreal, Chemelo Revuelto, mi Chivi, la Borre, Lázaro Sobres.
0: Órale, compadre, ya está la calabaza, pásela bonito, mi querido Chema, vámonos con más música. De lo que están indicando, Sebastián Laredo, Texas, la Franja Polvorienta.
4: Es el escuadrón M19.
0: Se llama Me Pasas un Resto, súbele, mi chapu,
4: 834.
0: ¡Ay, no más!

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1: Ahí está para mi Chema de Oro, lo que estaba pidiendo con Linda Vera. Se llama El Ruego. Son las 7:37, 7:37.

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0: Son las 8:42, 8:42, y seguimos con más en este viernes 21 de agosto del Parrandón Mañanero.
1: Fíjate que cuando me, pues ahora que me arrejunté,
0: ajá,
1: Tuve una bronca ya en estos días. Tengo ya que como 8 años de estar arrejuntado. Uh-huh. Y aquella andaba barriendo, trapeando. Pues yo, tú sabes, uno que es acomedido. Yo me subo al sillón, subo los pies, claro, prendo la tele para que no molestar. Y que barre y trapee, ay, que porque luego se enojan si pisas y todo. Sí. No, yo mejor que una vez. Oye, ¿vas a barrer, vas a trapear? Sí, de una vez. Voy, me sirvo mi refresco con bastante hielo, un vaso grandote, las papitas y todo eso para estar viendo la tele, las palomitas y toda la cosa. Señor Señas. Y y me siento en el sillón, me subo los pies, ¿verdad? Y pues, para no molestar.
0: Claro.
1: Y estuvo barri, trapeando y toda la cosa. Y le digo, ¿sabes qué? Dejé unos trastes sucios ahí en el fregadero. Ahí, ya que vas para allá, ya que vas de salida para rumbo a la cocina del patio, pues
0: Te hice una
1: enjuagadilla y todo. Me dijo, ¿tú cuando nos juntamos me dijiste que me ibas a poner chacha? Uh-huh. Dije, sí, de apodo. O sea, dale entonces. Sí.
0: Ahí dijo mi señora, te amo mucho, pero bien que me dijiste que de casados me ibas a dar vida de ángel. Y te lo prometí.
1: Ah, qué chido.
0: Encuerada y sin tragar.
1: Mira, lo que no pueden hacer los ricos, que sí tenemos nosotros, es que nosotros nos la podemos curar.
0: Es el sentido del humor, sí.
1: Sentido del humor. Y la mujer también te tira carro. Claro. O sea, la mujer nos tira carro bien bañada a los hombres. Cosa que entre los ricos, un rebane de ese tipo te puede tomarse como agresión.
0: Ajá.
1: Y andan peleándose billetes y carros y herencias y casas.
0: Una,
1: y toda la cosa.
0: Una vez fui a hacerle un show a unos ricos. Me mandaron, ¿verdad? Una persona que me pasa eventos, me mandó a San Pedro. Y sale la señora y me dice, ¿usted ha visto el show de Brincos Dieras? Y le dije, no. Uh-huh. Claro que sí lo había visto.
1: Sí.
0: Ya sabía por luego ya sabía por dónde iba el cotorreo. Dije, ah, esta es bien refugio.
1: Sí.
0: Porque hubiera traído a mi compadre.
1: Ajá.
0: Por 40,000. Y a mí me mandaron también por una buena cantidad. Para mí, una buena cantidad. ¿Verdad? Pero. Un 25%.
1: Pues es lo que. De los, sí. Sí.
0: Entonces. Dije, no, nunca lo he visto. Dijo, quiero que haga el show igual que él, pues nada más díganme cómo lo hace.
1: Uh-huh.
0: No, pues tírele carro a los muchachos, píquenlos.
1: Sí.
0: Agárrenle los huihuitos. Y póngales una dinámica, nada más que no se avienten a la alberca. Ni los tire a la alberca, ni que lo vayan a aventar a usted. Está bueno. Oye, fue un éxito ese show.
1: Sí.
0: Porque eso era lo que quería.
1: Querían que
0: lo querían con brincos.
1: Sí. Ah, pero nomás que no. Y es que.
0: Dijo, es que la vez pasada vino brincos.
1: Ajá.
0: Y lo quieren igual. Digo, pero yo no soy brincos, oiga.
1: Sí, pero no me podrá. Te lo puedo hacer igualito. Igualito que brincos. Nomás págame igualito que él.
0: Igualito que él, sí.
1: Oye, esa es otra cosa que sí tenemos los no pobres, los que tenemos menos lana.
0: Es que hay muchos ricos, y lo digo con todo respeto, ¿verdad? Pero es la neta, son muy agarrados.
1: Sí.
0: Son muy agarrados.
1: Dijo, ¿cómo se llama el de Windows? Ay, se me fue el nombre. El creador de Windows, Bill Gates.
0: Ah, es el millonario.
1: Dijo, le preguntaron que por qué, porque vive de una manera muy grande, pero él. Él va y toma café a una cafetería normal.
0: No va a la verde, no va a la cafetería.
1: No.
0: Y a los rojos que nos prometieron.
1: Sí, tampoco. O sea, él viene y le dijeron, oye, ¿por qué si tienes tanto dinero? ¿Por qué no disfrutas de cosas así? Dijo, es que yo me hice rico. Ahí hablando de alguien que no tenía lana y que se hizo de mucho dinero. Yo me hice rico. No creas que me hice rico firmando cheques. ¿Qué quiere decir? Que no se hizo rico gastando del dinero de más.
0: Ajá.
1: Y es una cosa que tenemos los que somos pues humildes.
0: Ajá.
1: De que nos cae lana y le queremos partir.
0: Sí.
1: luego. O sea,
0: hay un dicho que dice, el que no tiene loco se quiere volver, algo así.
1: El que nunca tuvo y llega a tener.
0: Ajá.
1: Loco se ha de volver.
0: Es correcto.
1: Y esa es una de las cosas que sí yo admiro de la gente que tiene billetes, la manera de pensar. No sé si te platiqué de un amigo, bueno, no es amigo mío, es amigo de mi
0: conocido, carnal. Conocido.
1: Sí, tiene mucha lana, mucha lana. Vive al lado de las casas del de el de ¿sí o no? ¿Sí o no? De los hermanos de los
0: San Petrinos.
1: Ajá. Vive en una de esas casas, son de las del TEC, de las que se rifan y todo eso.
0: Son en la misma cuadra.
1: Ajá. Yo pensé que él compró la casa y no. No. Su manera de pensar
0: es. ¿Se la ganó diferente en el TEC?
1: No, tampoco.
0: Entonces.
1: La renta.
0: Ah, carajo.
1: Vamos a poner un número, tiene 10 millones de pesos para comprar una casa.
0: Ajá.
1: Y le dicen, ¿sabes qué? Yo te rento esta en dos al año, o sea, dos millones un año. Y él dice, sobres. Y pero le quedan ocho pesos de
0: ocho millones
1: de pesos para uno. Le partirías en todas las, o sea, esos me estoy ahorrando y los gasto. Él no, esos los invierte para que le den de esos ocho,
0: otros ocho,
1: ¿verdad? Paga dos de otro año y ya tiene, pone tú 10, 12, que los invierte para que le den 24. Y así es como se va haciendo lana, o sea, y uno no, uno se los gasta, o sea.
0: Y uno dice, voy a comprar una propiedad para ya tener algo y dejarle a mis hijos.
1: Sí, ¿verdad? Y nada, al último se lo andan peleando y toda la cosa.
0: Bueno, ¿y este no tiene hijos o qué?
1: Ay, Dios, no nos quiere alguien, ¿cómo se dice? Que nos haga sus papás, un millonario, ¿no? Ahora con música.
0: Aquí hay música del Binomio de Oro. Se llama.
1: En la voz de. Ah, no, ahora no, sí nos ya, viene valiendo.
0: No, es en la voz de Miguel Morales.
1: es Rafa Orozco, es Rafaito Orozco. Esto se llama. Es que no alcanzo.
0: De nuevo en tu ventana, el Binomio de Oro.
1: Más. ¡Ay!

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1: Aquí está Peter Manjarres. Esta canción que se llama Obsesión. Son las 8:00 a.m. ya con 53. 8:53. Escuchas el parrandón mañanero.

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2: En García, el viernes 28 de agosto comienza el festival Soy Dominio, Soy García, a partir de las 18 horas, informó el alcalde Manuel Guerra Cavazos. Señaló que participará un DJ y diversas actividades dirigidas a las familias, mientras el sábado 29 continuará con una amplia programación musical y de entretenimiento hasta llegar a los cierres estelares de los Claxons y el Millonario, quienes pondrán el broche de oro a un fin de semana que el gobierno municipal busca convertir en una nueva tradición para García, pues la intención es que el festival no sea solamente un evento musical, sino una plataforma de convivencia que permita fortalecer los vínculos entre familias, vecinos, empresarios y distintos sectores. 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
4: Lo más difícil de aprender en la vida es qué puente hay que cruzar y qué puente hay que quemar.
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0: son las 9 de la mañana ya con 2 minutitos, 9 de la mañana con 2, está escuchando el parrandón mañanero por la XH. Y la dinámica del día de hoy, cosas que los ricos tienen y los otros, los pobres, no tenemos, ¿eh? Así es que menciona algunas, menciona una o dos y bueno, pues ya estás listo para la complacencia. Oye, quiero mandar un saludo para la licenciada Olga Lidia Pérez y su equipo de trabajo que desde las 5 de la mañana están escuchando la XH y trabajando de parte de Raquel Cervantes, que están ahí en sintonía. Raquel, no te va a aumentar la licenciada, ¿entiende? Por un saludo no te va a aumentar. Tú sigue trabajando junto con ella, de la mano, para la licenciada Olga Lidia Pérez, que ya me va a dar trabajo de medio turno, ¿eh? Saludo y un abrazo para todos y cada uno de ellos, ¿eh? Vamos a continuar con más del Parrandón Mañanero. Atendemos reporte línea número, uno, buenos días.
1: Estupendo, maravilloso, ya tengo usted, mi Carolito, chividibi.
0: Ay, quiero ir al baño, pero no está ahí. ¡Hola, compadre! Buenos días, mi querido May 3-1, ¿cómo amaneciste, carnal?
1: Pues chido, el lío va como todo un toro de Libia, compadre.
0: Es todo, compadre, con los gumaros hinchados.
1: Así, hermano.
0: Oye, compadre, cosas que los ricos tienen y nosotros los pobres no.
1: Pues dinero, compadre.
0: Aparte de eso.
1: Pues no, que, pues. ¿Qué te podré decir?
0: Servidumbre.
1: Exactamente, exacto.
0: Muy bien. Ay,
1: de todo.
0: ¿Qué canción te ponemos, compadre?
1: Pendiste nomás, le compréseme, por favor, para de por qué nos insultamos de Miguel Morales, carnal.
0: Órale.
2: Ya viene a Monterrey.
3: Ya viene Miguel Morales. Viene Monterrey.
1: Ya viene, compadre, hay que ir.
3: Él sí trae boletos.
1: Él sí trae boletos. Ya, compadre.
0: ¿Para quién va, compadre?
1: Pues
0: usted,
1: mi Jaime.
0: Aquí está, ahí está, oílo.
1: Oh, ya no me quiere hablar, mi Jaime, ya no me quiere.
2: No, pues es que a mí no me pelas.
1: No, mi Jaime, ¿cómo no?
2: Nada más Chividibi, ¿está bien?
1: Le preguntaba a mi Chividibi y le dije, ¿dónde está Jaime? Dijo, no me lo vino el huevón, así dijo.
0: Esa es mentirosa, güey.
2: No lo dijo, pero lo dijo con señas. Con señas.
1: Bueno, eso pensé yo, con la frase que me dijo.
2: El señor señas.
1: Exactamente. Nada, no se crea. Pues mi Chivito y mi Jaime y Lazarín, que tenga bonito día de viernes o de fin de semana, carnal.
2: Lázaro anda, se siente muy ofendido porque hoy no le dijiste cabeza de algo, güey.
1: Ahora le voy a decir cabeza de rinoceronte con cabeza de
0: cilindrina. ¿Con cabeza de qué?
2: ¿De qué?
1: Cilindrina.
2: Cilindrina.
0: Rinoceronte, es que es un rinoceronte pecoso.
2: Sí. Dice que también tiene rinoceronte.
0: También tiene los chongos chuecos, dice.
1: Es Charlie, el de las noticias, compadre.
0: ¿Es quién?
1: Charlie, el de las noticias.
0: Ay, nomás con que no sea Charlie Arriaga. Todo está bien. Oye, saludos, carnal.
1: No, porque ya no me va a poner mi canción, mi cabecita de rinoceronte. Saludos para él y para todos ustedes, carnal, va. Y mi amiga Blanca la Milenio, ¿quién más? El carnalito Saúl Marco de la Granja, el güero Miraloco, Paco Lobos, Kelly de los Ébanos, doña Moses Amerna, el Pedro Hugo, Poli 49, Mari Selena en Villajuárez, Nancy de Villavicente, Yancy de Buenos Aires, Tony Mendiola, Lupe Payasos, el Chema Revueltos, Pansy de Sierra, Luis Antizado, Pablo de Treca, el Cliché Pues Santa, el Tommy Villajuárez, va, y la zona vallenata. Hombre, ¿y quién más? Meme del Barrio 112. Y pues ahí está una personilla y pues toda la banda que me escucha, el único original, Mike 3-1, y la gente de la zona tamalera, y gracias, canal.
2: Vamos. Ya sabía yo que iba a salir con sus... Buenos días.
4: ¿Qué onda? ¿Cómo andamos, compadre? Buenos días.
2: Bien. ¿Qué dice mi Hugo de Oro?
4: Pues el que andamos, compadre, ¿una roli o qué?
2: La que guste y mande, ¿cuál le ponemos?
4: La Maca Grande con Andrés Landero, dígale al señor de DJ.
0: Señor DJ, la hamaca grande. Si no tienes la hamaca, súbete a la hamaca, Nita.
4: A mí nomás es la pregunta esa, compadre.
2: Ah, sí.
0: Sí, es para todos, es general. Oiga,
4: cosa que tienen los ricos y que los pobres no tenemos.
0: Es correcto.
4: Tienen un programa de radio de las 10 y les habla puras chiquitas mamás.
0: Ah, mucho cuidado con eso.
4: Y la parte tiene sus hijos vendiendo tacos de vapor.
0: Ah, mucho cuidado con eso.
2: No, y vieras otro que hace tortas.
4: Eso sí echan salsa, compadre. Pues un saludo, compadre, que estén bien los tres, y a ver si me puede poner la cancioncita, Lazarín, ahí por favor.
0: ¿Cuál le gusta, mi compadre?
4: La Maca Grande, compadre, con Andrés Landero, va. Sí, para que la voz de mi compa Willy en la Granja, Colombia.
0: Es que nomás le gusta esa. Pensé que le gustaba más. Le gustaban más.
2: Más hamacas.
0: Más hamacas.
4: Para que
5: calabozo con H y a la peña.
0: ¡Ah! Mucho cuidado porque el Lázaro se enoja.
5: Ah, no, no. Ah, dile que ya, ya me voy a llevar un pay de piña, compadre.
0: ¡Ay, qué rico, compadre! ¡Qué rico!
2: Naranjas de perdido.
0: Aquí lo esperamos el lunes, compadre.
5: Las naranjas están saliendo agrias, compadre.
0: No, hombre, les echamos azúcar, tú no te preocupes.
5: La naranja, ¿sabes? El patrón, si lo estoy quemando hasta septiembre.
0: Sí,
2: oye, espérate.
0: Ahorita no es temporada.
2: Pero yo cuando me llevan naranjas agrias, uh-huh, también me sirven, ¿sabes para qué?
0: ¿Para qué?
2: Para limpiar el asador.
0: Ándale, para marinar el pollo.
2: El pollo también.
0: Para marinar el pollo.
5: Eso sí jalan, para marinar todo ese rollo, sí. Pero ahorita para el jugo no jala, padre.
0: No, no. Apenas que le tasques 2 kilos de azúcar a un vaso de litro.
5: Eso le puede servir a mi compadre Chivi para que así mero aviente todo el fuá, ¿verdad?
0: Ándale. Pero con todo, ¿cómo se llama el gajo? ¿Eh?
5: Con todo mi gajón, ¿cómo se llama?
0: Gajo, sumo, el sumo.
2: El
0: sumo, la maca grande.
5: Ahí está, compadre. Un saludo para todos y que la pasen bonito, compadre. Que tengan feliz fin de semana, compadre.
0: Órale, compadre. Igualmente,
2: compadre.
0: Gracias, compadre. Saludos, buenos días. ¿Se podrá que pongan la canción de dos cosas que cantan los reales de la cumbia? Saludos para Jaime y Chividivi. Bueno, ya está, compadre. Ahorita la buscamos,
2: Carlos. Quiero mandar un saludo hasta Colombia a nuestra amiga. Ay, siempre se me olvida el nombre.
0: Nana Pandora.
2: Nana Pandora, le mandamos un cordial saludo hasta allá. ¿Verdad? Ahí no, pues sí están.
0: Están ahí. La buscaba. Es que se me hace que no han mandado el disco.
2: ¿Cuál pidieron?
0: Las dos cosas que cantan los reales de la cumbia.
2: Ah, ok, yeah.
0: Pero pues no han traído el CD.
2: Ya ves, si hubieran grabado conmigo y ya lo tuvieran aquí, pero pues.
0: Y si yo los hubiera grabado la presentación.
2: Hubiera estado.
0: Mira.
2: Ahí me tienen a la mano. Ya les hice las Ya les hice las playeras y les dije lo del estudio y no quisieron.
0: No quisieron, no, pues.
2: Se les hizo cargo 80,000 pesos por la canción.
0: Ajá, hasta Jaime, que me...
2: Se les hizo cargo. Eso es lo que tienen los ricos que no tienen los pobres, que pueden pagar una producción de veras.
0: Oye, saluditos a toda la raza que está en sintonía de la XH allá en Santa Catarina. Oye, no habrá cafés allá en Santa Catarina.
2: ¿Por qué?
0: No, ya con esta va a ser 3 semanas que va a salir un grano en el hocico.
2: Mami, digo.
0: Mimi.
2: Mimi, cafecillo de perdido, hombre. Ahorita están en 20 pesos.
0: Aunque sea de aquí de abajo, hombre.
2: Bueno, los sábados ya van a 26. Aquí está Andrés Landeros.
0: Amigo de oro, se llama.
2: La Maca Grande.
0: Hoy nomás, 9:10, 9:10.

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1: Ay, qué chistosa. La última noche. Se llama La Última Noche esta rolita, La más graciosa, Esmeralda Orozco.
2: Ya viene, La voz que te mantiene feliz.

0: con 20 minutitos, 9 de la mañana con 20, la raza se sigue manifestando con nosotros, cosas que los ricos tienen y los pobres no.
1: Póngase ahí la casita, compadrito, la que tienen de fondo, póngala completa ahí para mi compadrito, Novedades de Tierra Libertad.
0: Órale, ya está. Dice, buenos días, ¿me podrían complacer con la rolita, la de Si Mañana con Celso? Saludos a toda la raza de Escobedo, Nueva York, Master Guerreros, de parte de Chuy. Cosas que el rico tiene y el pobre no tiene. Herramienta de marca. Y no la usan. ¿Ah? Ah, caracol. Te da la vida de rico.
2: Toda la raza. Toda la raza. Así es. Los amigos, los amigos, mi compadre ya. A ver que está en la línea. A ver que está en la línea, bueno.
0: Espérense usted, Jaime Mata. No, no. Oye,
2: bueno.
0: ¿A atender reporte?
2: Bueno.
3: Bueno. Bueno, buenos días.
0: Ay, ay.
2: Buenos días.
3: Pobre Leo.
2: Compadre. Saludos, compadre.
3: Llegó.
2: Saludos a mi compadre, Paulín. Espérale,
3: el chiribillo.
2: De la 49, saludos.
3: Saludos. Ya cambia la voz, Jaime.
4: Fíjese, por donde te fijas.
3: Como si
2: estuvieras durmiendo. Estoy haciendo homenaje a un amigo.
0: Está imitando a alguien.
3: Hola, Paulín de la 49, ¿qué onda?
0: No, pues nada, todo bien. ¿Qué cuentas o qué?
2: Primero di la frase.
3: La frase, cosas que los ricos y los pobres no tienen.
0: Cosas que los ricos tienen y los pobres no.
3: Ay, los pobres no, es que los pobres tenemos muchas mujeres y los ricos menos.
0: ¡A la torre! Tienen más que tú, güey.
2: No tienen ni para mandar el dinero de la pensión,
0: Tienen hasta 3 familias esos güeyes, hombre.
2: Mándale la lana a la pensión, los huercos.
3: Ah, como dijo el que habló ahorita, tienen herramientas y no las saben usar.
0: ¿Tienen qué?
2: No.
3: Herramientas.
2: No dijo que tuvieran herramientas y que no lo saben usar. Que tienen mejor herramienta.
0: Tienen la herramienta
2: y ellos no tienen.
0: No la usan.
2: Y no la usan.
3: Una cuchara, una llave.
2: ¿Ellos no? ¿Para qué?
3: Porque no saben usarla.
2: Pues no tienen necesidad de usar una cosa. Se pueden comprar desde la más chiquita hasta la más grandotota, pero pues no tienen necesidad de hacerlo.
3: Ah, pues no.
4: Hola, Pico, ¿ya encontraste novia?
0: No, es Paulín.
2: Es Paulín, no es Picos.
0: Es Paulín, no es Picos.
2: Sí.
3: ¿Quién es ese? Chate, maña, chate.
4: Hola, Picos, ¿ya encontraste novia?
3: Hola, Picos, Colombia.
2: Mira, ellos tienen dinero para comprar rosas de veras.
3: Yo, pura exportación de la chida.
2: Paulín, no es cierto.
5: Cosas que los ricos tienen y los pobres no. Flores de verdad, no como Paulín.
2: ¿Qué huele? ¿Qué te estoy diciendo?
3: Vete a la guarete, chiribio. Me están esperando.
0: ¿Ahí estás tú o qué, no, Paulín, ahorita?
3: No, de morrito sí, porque no estaría con...
2: ¿Cuánta gente hay ahorita más o menos, Paulín?
3: No, no sé.
0: ¿Pero tú sí ibas de morrillo?
3: De morrillo, como vendía periódico, ahí íbamos allá a la guarete y se nos robábamos las cucharas y todo.
2: Oye, aparte...
0: Te robas las cucharas.
2: Qué bañado,
0: Paulín. O sea, que te han de tragar, hijo de la...
2: Qué bañado, Paulín.
3: No, pero de morrillo, o sea, no piensas, ¿verdad?
2: No, ya, ni de grande, yo... y tú ni de grande, güey.
3: No, de grande, sí. ¿Qué onda? Chiste, vos, invitaciones.
0: ¿Qué traes? ¿Qué traes?
3: Chiste rápido, de borrachito.
0: A ver.
3: Que un borrachito le dice a su esposa, ¿por qué llegas tan tarde? Mira, y aparte vienes borracho. Y dice, no, vieja, es que me agarraron a tu vaso. ¿Cómo que te agarraron a tu vaso? Y los amigos me decían, ten tu vaso. Ponle audio tú, Lazarito. Perfecto.
2: ¿Eh? Ahí te va uno de borrachos, güey. Ahí está uno de borrachos.
3: ¿Cómo?
2: Cállate, así que no te interrumpí. Iban dos borrachos en la calle y dice, compadre, aguas, no voy a pisar la popó. No es popó, compadre. No es popó. Si es popó, compadre, mire, ahí está la popó. Si es, de alguien se le cayó chocolate. No, compadre, es popó. Es chocolate. Es popó. Dice, mira. Y agarra con el dedo. Pruébala, mira. Chocolate. Dijo el otro, no, compadre, ese es popó, esto es chocolate. Dijo, pruébalo. Y agarra. ¡Ah! Popó, compadre. Dijo, no, es chocolate, mira. Y agarra otro pedacito y se lo come. Es chocolate. No, es popocha, mira. Y agarró otro, así estuvieron hasta que se la acaban. Y al último que queda así le quita de la banquetita así. Y la prueba el que decía que era de chocolate y lo... ¡Ay! No, ¿sabe qué, compadre? Sí es popó. O sea, qué bueno que nos dimos cuenta si no la pisamos, compadre. Es para que lo cuentes, güey.
3: Guerra de chistes con el...
2: No.
0: Así está.
2: No, está bien, así.
3: Otro rápido.
0: A ver, ándale.
3: Oye, otro borrachito y luego llega otro borrachito y le dice, oiga, compadre, una vecina me confunde con Dios. Y, ¿cómo que se confunde con Dios? Venga, vamos a verla. Y luego llega el señor, le toca. Y dice, Dios mío, otra vez usted.
2: Ahí te va otro borrachito. Daba un borrachito que andaba como chivi y que tenía ganas de hacer popocha. Agarra chiste. Y tenía ganas de hacer popocha y ve que estaba un lugarcito ahí para hacer. Y se baja los pantalones y comienza a hacer, no, me aventó uno, que ¿para qué quieres? Bien así, bien machín. Y pasa un policía y le dice, oiga, eso es delito, me lo voy a llevar. Ese borrachito, pues llévatelo, güey, yo ahí lo iba a dejar, no sé para qué. A ver, venga.
0: Otro.
2: Venga, otro.
3: Ese ya lo conté, ¿no? De la cantina.
0: Pues a lo mejor sí.
2: Échalo.
3: Y llega un borrachito y le dice con la pistola, ¿quién es el mero gallo de aquí? Y no hay todos asustados. Y al último le dice uno, yo soy el mero gallo. Y dice, bueno, porque me desperté a las 5 de la mañana para irme a trabajar.
6: Comerciales y volvemos.
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2: Vámonos con más música.
0: Aquí está Pepo López y la Pasión Vallenata.
2: Ya vienen los 105 años de la 1420.
0: Esta canción se llama... ¿Cómo se llama? Señor Apache.
2: Señor Apache.

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0: Oye, mijo, ¿en dónde encuentras un perro sin cuatro patas?
1: Ah, canijo, pa. ¿Pues dónde se encuentra eso?
0: Pues donde lo dejaste, ¿cómo se mueve?

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1: Oye, se va a poner sabrosa esta competencia por el lado irreverente, por el lado norteño, para dejarse caer unas cawis bien sabrosas. Aquí está nada más y nada menos que...

0: Incansables Tigres del Norte.
1: Ay, va a estar bueno el agarrón este, ¿eh? Va a estar bueno. Aquí está Amíbas Velázquez. Perdón, Aníbal Velázquez.
2: Te quise. Hoy nomás. Chequea.

0: por su preferida, porque esa es un agarrón entre dos. Es agarrón parrandero. Los Tigres del Norte con la puerta negra.
1: Es nueva.
0: Es nueva porque la acabamos de retocar.
1: La puerta nueva.
0: Y Aníbal Velázquez con Tequise. Así es que, ¿cuál es su favorita? 812-980-0676. Y también en los teléfonos.
1: Vamos por la línea número uno. Número uno, Magadán. ¿Por quién vota la línea número uno?
2: May 3-1 y la guapita Yadi García. Ahí es la de la 2, compadre. Aníbal Velázquez.
1: Aníbal Velázquez, el primer trancazo.
3: El Tony Mendiola por Aníbal Velázquez.
1: Aníbal Velázquez viene con más.
4: El comisario Palanquero
1: dice que para Aníbal.
3: La puerta
1: negra desde San Antonio, Texas.
4: Por los Tigres del Norte.
1: Vienen detrás los Tigres del Norte también para pensar de esta gran lucha.
4: La de Tequise de Aníbal Velázquez.
1: Aníbal Velázquez adelante otra vez más.
0: Ya no voten por Aníbal, ya.
5: Cosa que los ricos tienen.
0: Los
6: Tigres del Norte, gordo. Los Tigres del Norte, gordo.
1: Se está poniendo buena esta pelea. Los rudos.
0: Ah, por la línea número 2. Se fueron. Ahí están.
1: Sigue la gente bonita.
7: Por la puerta nueva.
0: La puerta nueva. Esa la vamos a grabar apenas con los tirillos.
1: Vamos por la línea número 2. Magadán, para ver por quién vota. Viene desde la tercera cuerda y dice.
2: Por Paulín Velázquez.
0: A ver, ¿por cuál?
2: Por Paulín Velázquez.
0: Paulín Velázquez, muy bien. Es que es Amíbas Velázquez.
7: Por Amíbas.
1: Y en este momento, dice el referee que se termina en la campeona de los...
0: Lo agarró cordionazos, ¿eh?
1: Y Ani, ¿para qué ponemos el decomiso? ¿Para qué ponemos el decomiso parrandero? Ay, llegué yo la vez pasada a la casa de mi novia y le dije, voy a llegar ahí a tu casa como a las 9, te pito y bajas. Dijo, ¿a poco compraste carro? Dije, no, un pito. Ah, qué gacho. Aquí está Aníbal Velázquez, mi gallo.
0: Se llama Tequise. No lo dejes en el micrófono.
1: No, que eso lo dije.
0: ¡Vámonos con música! Aquí está Aníbal Velázquez.
4: Daniel Velázquez.
1: Ya ganó, hombre.
8: ¿Qué diferencia hay entre el tío de Paulín y el acné? Que el acné sí se esperó hasta los 12 para darle.

0: Ya me voy, ya nos vamos, ya son, solamente faltan 12 minutos ya para irnos, ya para que den las 9 de la mañana, las 10 de la mañana. Y tenemos todavía un audio que nos llega por ahí, aunque
1: es que fuera del aire, pero pues no sé, ¿se saldría de la estación o qué?
0: No, ahí estamos en
1: pues no, aire. No sé a qué se refiere fuera del aire.
0: Que a lo mejor nos quería decir algo fuera del aire.
1: A lo mejor ahí está, ¿no?
0: Ok.
1: Ahí está. No está.
0: Ya se fue.
1: Bueno, ¿últimos audios o qué?
0: Venga de ahí, venga.
1: Órale pues, vamos a ver. Estos ya les dimos champú. Paulina, porque no puso.
2: Pero buenos días para todos, mañanero. ¿Qué onda con la rolita y los saludos?
0: Otro más.
2: Cosas que los ricos no tienen. Bueno, yo tengo sonido, ellos tienen un sonido más grande también. Una rolita de Nelson Velázquez que se llama. ¿Cómo se llama?
0: ¿Cómo?
2: Festival en Guaraneva, ese es como cumbia, ¿no? Saludos para mis hijos, el Ángel de la Alianza, el Byron.
3: Vámonos. Cosas que los ricos tienen y los pobres no, pues dinero. Habla R de los Fantásticos, okay. De Loma Linda, pidiéndole la canción de Boga Vaquero de los Amaya. Y un saludo para ustedes tres, los Fantásticos de Loma Linda, mi compadre Vivis y los Revueltos del Pedre, Matute Escobedo. Para allá.
0: Vámonos.
4: Buenos días, señor Chivivi. La pregunta es: ¿qué tienen los ricos y los pobres no? Es que tienen inteligencia, ahorro, ahorran y pues muchas cosas de esas, ¿no? Saben economizar.
5: Pobre se cree rico y el rico se cree pobre. Mi compadre Chividivi, a Dani los ratas, póngamele Fantástico de Sagitario. Y un saludito ahí para mi hija Génesis, en Valle de Guadalupe, la consentidora Suchi de Rebúa, también el comiso de los Plancheros, yo en Cielo Buenos Aires, Nancy Le Vicente, Tony Mendiola, bueno, mira, locos.
6: Es muy fácil, Chividivi, es muy fácil, cosas que los ricos tienen que los pobres no tenemos. Ellos no tienen la preocupación por pagar, carnal. Y nosotros sí tenemos que pagar. Bueno, algunos, pero no todos, ¿verdad? Sí, cierto, no tenemos, somos iguales.
1: Estamos fregados. Ahora sí, mi querido Jaime, ya nos vamos.
0: Vámonos, regresamos mañana a partir de las 8 de la mañana. Mañana está con Dano, a ver.
1: Mañana a las 9, aquí nos escuchamos.
0: Dejamos este sábado libre, no hicimos compromisos, no hicimos ningún compromiso para que usted, gentil amigo, y quiere venir a traerle de comer a este pobre par de
1: muertos de hambre.
0: Sí, no.
1: Hasta el lunes.
0: No, pero el lunes no podemos, no podemos.
1: No, el lunes.
0: Te festejamos mañana.
1: Pero vengan temprano porque me voy a ir temprano.
0: Puede traer usted, ya sea pastel, ¿verdad? Quequitos también, ¿te aceptan?
1: Sí, no, lo que la raza quiera traer.
0: No, es que también, luego van a venir.
1: A ver, prográmense, vamos a dar horarios. Chepo de Santa, ¿qué va a traer?
0: Lo de la lámpara.
1: El dinero de la lámpara. Mira, cafés, ya no comprometemos a nadie porque no llega.
0: No llega.
1: ¿Va? Susi dijo que iba a traer un pay de limón.
0: Ok.
1: ¿Verdad? Yo quería unos boletos, pero no llega.
0: Nuestra amiga de allá de las Delicias, ¿de dónde? No, ¿cómo se llaman las?
1: Delicias Maribel.
0: Va a mandar.
1: Va a mandar. Uno de piña, dijo.
0: Sí, va a mandar. Así es que.
1: Hugo va a traer jugos de limón, de naranja.
0: Agria.
1: Con 2 kilos de azúcar.
0: Dijo que iba a traer jugos de naranja. Ajá. Y limón partido.
1: Voy a traer los tacos de vapor.
0: Porque, ajá.
1: No los voy a poner. Porque pues nada más van a traer la raza, yo también pongo.
0: No, yo también te voy a traer hambre, para que veas cómo soy.
1: Ya no te les voy a poner el uno, por si viene Chepo.
0: Sí, no,
1: ya
0: no,
1: voy a poner el uno.
0: Hugo, si traes ese naranja agria, trae también limón partido, por favor.
1: Y dame un abrazo.
0: Que yo te pido. Gracias, Lázaro Cervantes.
1: Hácela bonito. Esto fue El Parrandón Mañanero. Nos despedimos con esta rolita de la Doñisa porque ya vienen los 105 años.
0: De la 1420 en Escobedo, Nuevo León.
1: Ellas estarán presentes ahí junto con la Tropa Vallenata y muchas agrupaciones que se van a ir destapando. Aquí está este tema, se llama Tú, la Doñisa.
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2: En Monterrey, el municipio intensificó los operativos de limpieza en el primer cuadro de la ciudad para mantener calles y banquetas en condiciones óptimas y ofrecer una mejor imagen urbana a quienes diariamente transitan por este sector para evitar obstrucciones en rejillas y encharcamientos durante las lluvias. Bajo la coordinación del secretario de Servicios Públicos, Hugo Salinas, cuadrillas de trabajadores realizan labores durante el turno nocturno, cuando disminuye la actividad comercial, para retirar basura, papeles, residuos vegetales y otros desechos que se generan diariamente. Un reto se encuentra en el sector del Mesón Estrella, donde entre semanas se recolectan de 25 a 30 toneladas de basura. Y los fines de semana, esta cantidad puede duplicarse. 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
3: Hoy juega Monterrey contra León a las 7 y Tigres contra el Atlante también a las 7. Partidos empalmados de los regios. Qué bonito viernes hubiese sido si primero juega uno y después el otro.
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2: Gracias, 10 de la mañana con un minuto. Gracias, 10 de la mañana ya un minuto. Estamos listos ya para llevarles la mejor música a través de Antología Vallenata. Y es un honor el día de hoy tener este gran programa. Hoy, un día como hoy, pero hace 7 años, del 2019, lamentablemente recibíamos una noticia que la verdad impactó y todavía nos duele, porque se nos fue un gran representante de nuestra música regiocolombiana, como lo es el señor Celso Piña Arbizu. Murió a la edad de 66 años, un día como hoy. Me acuerdo yo muy bien que nosotros estábamos, yo estaba, precisamente también estaba Don Joel, que en paz descanse, estábamos en cabina, y empezó a circular en redes sociales. Me acuerdo que yo le comenté ese día que estaba circulando una noticia de que el señor Celso Piña había fallecido, estaba un poco grave e iba para el hospital. Entonces empezamos a indagar. Obviamente Don Joel tenía mucha amistad con ellos, con Poncho La Caraja, que es cuñado de Celso Piña, y empezamos a corroborar. No nos creímos de principio, no hicimos caso a los rumores. Ya fueron pasando las horas, empezó a trascender, y de ratito llegó a cabina y nos confirmó la terrible noticia de que Celso Piña había fallecido de un infarto al corazón, un ataque fulminante. Los doctores del hospital donde estuvo, estaba recibiendo la atención médica, lo hicieron hasta lo imposible por reanimarlo, pero ya cuando los designios de Dios, cuando dice que la fecha de tu muerte está al día, ahí queda. Entonces, lamentablemente, perdón, un día como hoy, pero hace 7 años falleció nuestro buen amigo Celso Piña. Pero murió la leyenda, pero nació la leyenda y dejó toda su música. Y el día de hoy, las 3 horas de Antología Vallenata van dedicadas para Celso Piña. Así es que pidan los mejores temas, manden su audio al 81-29-80-06-76, y recordemos como un grande que es al señor Celso Piña Arbizu, aquí en La Más Grande, lo recordamos así.

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1: Por supuesto, ya comenzamos este especial de Celso Piña recordándolo hoy a 7 años de su sensible fallecimiento. Quiero que cuando piden su canción aquí, también me pueden explicar el motivo por el cual les gusta la canción. Pues se lo oye, Oscar. Me gusta La Negra Nelly porque la escuchaba cuando yo era joven, mi tío la ponían. O sabes qué, yo tuve la fortuna de vivir cerca de el domicilio de Celso Piña y lo escuchaba practicar, así, ensayar, perdón, etcétera, etcétera. Entonces, así ese tipo de comentarios pueden agregarlos a su petición el día de hoy en los audios recordando el grande Celso Piña, ¿verdad? De hecho, fíjate que con este especial de la música de Celso Piña le voy a mandar un saludo a mi compadre, el alcalde de Apodaca, César Garza Redondo, que cuando vino, hasta la última vez que me visitó, anunció una de Celso Piña. Entonces sé que mi compadre Cesarín le gusta mucho la música de Celso Piña, y ahorita le voy a mandar una a mi compadre Cesarín para que baile allá en Apodaca, que lo tiene al puro tiro. Saludos a mi canal Cesarín, a Jorge de León, a Mario Juárez, a Isidoro y a todo su equipo de trabajo. Mi querido Cesarín, tengo el especial de Celso Piña, mándame por audio si quieres algún tema de Celso y te lo pongo al aire, carnalito. Vámonos con el siguiente audio de WhatsApp, 8129800676. Vámonos, compadre, de una buena vez, vamos a ver qué pide la raza. Ya están llegando, ya están mandando sus audios. A ver, compadre.
5: Buen día, aquí el Moya de García. ¿Qué onda,
1: mi Moya?
5: Así me puede poner canción ahí de Celso.
1: ¿Cuál?
5: Como el viento, viento de Celso Piña.
1: Claro que sí.
5: Saludillo ahí para el comiso Pelancheros, Miguel de la Esperanza, Cagui Chiflados, Celso Chiflados, de parte del Moya de García.
1: Andrés, mi querido Moya de García, el locutor, el vato, eso, hablo como locutor.
6: Buenos días, mi burguera. Buenos días, Rosalito. ¿Me pueden complacer ahí, por favor, con la rolita de Al Pensar en Ti, del Celso Piña?
1: Dale.
6: Un saludo ahí para toda la banda que le manda Luis de Saltillo, carnal, gracias.
1: Ya está, mi querido Luis, con todo gusto te complacemos, gente de Saltillo. De todas partes que estén escuchando en este momento la XH 1420, avisen a la raza que tenemos el especial de Celso Piña. Hoy, a 7 años de su sensible fallecimiento, aquí lo recordamos con lo mejor, con su música, aquí en la 1420.
7: Buenos días, Oscar. Compláceme ahí con la de Oye, ¿no? Ahí con este Celso Piña, compadre.
1: Claro, carnal.
7: Un saludo para mi compadre Vuelta de los Vagos, el compito Oscar Esquinero en las Sabinas, el Luis de los Atizados, el Oscar Traviesos, el Bebé la 32, el Ser de los Duendes. Y de parte de Conan 3-1, compadre.

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0: 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Hey. Estamos de regreso, gracias, 10 de la mañana, ya exactamente 24 minutos, ya bien rápido, 24 minutos del programa especial del día de hoy de el señor Celso Piña Arbizu. La raza se está reportando, compadre, están pidiendo buenos temas, y así me la voy a llevar, compadre, hasta la una de la tarde, compadre, hasta la una, pura cumbia, compadre, puros temas matones de los de Celso Piña, los que tiene en su larga colección musical.
4: ¿Qué onda, Oscar? Excelente.
0: ¿Qué pasó?
4: Ahí póngase algo del maestro Celso Piña, pa' descanse ahí la de cumbia poder, compadre, y que suene la cumbia. Un saludo pa' usted ahí, pa' Lázaro, mi hijo de loco, Iván, y guapa, compadre, gracias.
0: Sí, Kingo, está bueno.
5: Buen día, compadrito.
0: Buen día, carnal.
5: Saludos acá de Por Saltillo, Coahuila.
0: ¿Qué onda, mi compadre?
5: Para recordar al gran Celso Piña, claro. Una de las primeras canciones que yo le escuché, no sé si sería de las primeras que grabó, es la de...
0: A ver, carnal.
5: Dile. A ver, ya si me la puede poner, saluditos para toda la gente que lo escucha.
0: Pero
5: en México,
0: supuesto, carnal.
5: Muchísimas gracias.
0: Claro que sí, mi Rolly Guerrero, gracias por tu mensaje, compadre. Y enseguida sale tu petición musical aquí en el programa de Celso Piña, especial el día de hoy. Recordándolo, a 7 años de su fallecimiento, Celso Piña, que de por sí ya era una gran figura, después cuando hizo la mezcla con los géneros urbanos, pues, te das cuenta que se catapultó más, llegó a la Ciudad de México, llegó a ir a Europa, puso a bailar a García Márquez, toda una gran figura, el señor Celso Piña, y aquí lo tenemos con su música recordando la antología Vallenata, hoy viernes 21 de agosto.
6: Buenos días, Burger.
0: Dígame. Alex
6: Santa.
0: ¿Qué onda, compadre?
6: ¿Podrías poner, por favor, la de Una Aventura Más? Una Aventura Más me gusta mucho porque fue un muy buen disco ese de Celso.
0: Ah, sí, compadre.
6: Ahí sí me puedes corregir, creo que ese disco lo sacó en el 99. Ya me fascinaba y me gustaba mucho el vallenato, el colombiano, y sobre todo la música regiocolombiana, y Celso Piña marcó tendencia.
0: Así es.
6: Una aventura más, y para mi esposa Sandy de Mirador, mi hijo San Alejandro, y para toda mi Rosita de Lomas de Santa, y bendiciones, gracias.
0: Así es, compadre, gracias. Ahí está la canción, compadre. De hecho, esta canción también viene de La China y El Pelón. Ahorita te checo el dato, carnal, que me acabas de comentar. Pero todos los comentarios son buenos, aportan aquí, ¿eh? Y qué bueno que se están acordando del maestro Celso Piña por este gran especial del día de hoy. Súbale, carnal, súbale.

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0: de ustedes en vivo otra vez de Antología Vallenata el día de hoy viernes, el viernes de pura cumbia, dedicado a un maestro de la cumbia, el señor Celso Piña, que el día de hoy, un día como hoy, pero hace 7 años, dejó de existir físicamente, porque en los corazones de toda la gente que lo siguió y que siempre estuvo al pendiente de su trayectoria musical, sigue viviendo. Celso Piña, toda una figura de aquí de la música regiocolombiana, de los grandes, de los, se puede decir, los iniciadores, ¿verdad? Que fusionó muchos temas de Corraleros, de Aníbal Velázquez, de Alfredo Gutiérrez. Él los interpretó de una manera magistral y por eso mucha gente de nosotros conocemos esa música. Lamentablemente, hace 7 años, a los 66 años, dejó de existir. Pero aquí lo estamos recordando. Vive siempre en el corazón y vivirá siempre en la mente de todos y cada uno de sus seguidores, que siempre lo siguen recordando, reviviéndolo, musicalmente hablando, con su música y sus éxitos.
1: Buenos días, Oscar.
0: ¿Qué onda, carnal?
1: Hablaste Lompe, el de los pesos. Lo
0: que ánimo, compadre, ánimo.
1: A ver si me podías complacer, por favor, con la de Dile a Él, de Celso Piña.
0: Dile a Él.
1: Y va para el compa, el Paco de los Lobos, desde la 4-5, el compa Comisario Palanchero.
0: Sí, carnal.
1: Miguel de la Esperanza, el Pavi de 3, Carmonelio de Verde, el 5 de la Sabina, el Omar de la 112, el Beto de la Alianza Real, el Rojo de la Coahuila, el Canas de la Moderna, y todos los presos locos de Cala de Sabina. Sí, gracias.
0: Listo, carnalito, con todo gusto, te complacemos. 10 de la mañana y exactamente 42 minutos.
2: Buenos días, Burger.
0: Buen día, carnal.
2: Puedes complacer con la de Manantial del Alma, del gran Celso Piña.
0: Claro, compadre.
2: La mera paipa de entre las paipas.
0: Así es.
2: Ahí me puedes mandar saludos a mis tíos, a mis primos, y para los Rodríguez, y ahí para toda la raza que siempre escucha de parte del Meño, de la FOMI 18. Gracias.
0: Así es, compadre. La mera verdura del caldo, el señor Celso Piña Arbizu. Más audios, mi querido Lazarín. Más audios, compadre, más audios. Una vez, es severo.
3: Burger, ¿me puedes poner, por favor, la de Cumbia de mi Tierra, de Celso Piña? Me
0: claro.
3: Recuerda cuando fue de las primeras que conocí de Polvis.
0: De las primeritas. Ya está, mi querida Mimi, con todo gusto te complacemos en XH 1420. Mientras tanto, seguimos con complacencias a través de la Vallenata Mayor, Manantial del Alma, para todos los Rodríguez, que son mis tocayos de apellido. Y para mi compadre el Meño, FOME 18.

0: al mensaje. 8129-800676. 8129-800676.
1: Excelente Dios, caray, complázcame con la de Reina de Cumbias, ahí recordando a Celso Piña va.

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1: En Santiago, en una acción más para fortalecer la política de legalidad en el municipio, el alcalde David de la Peña Marroquín habilitó la plataforma Santi del Lado del Ciudadano, que brindará a la comunidad un espacio para denunciar cualquier falla o acto de corrupción de servidores públicos. Los ciudadanos podrán acceder a este buzón desde la página oficial del gobierno municipal www.santiago.gov.mx para presentar una queja o denuncia sobre el desempeño de algún servidor público de cualquier nivel. El objetivo es garantizar que el servicio público en Santiago sea totalmente transparente, eficiente, respetuoso, apegado a la legalidad y al código de ética, dijo el alcalde. 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
2: Ahora, cucharaditas para el alma.
3: La gran sabiduría es tener sueños bastante grandes, lo suficiente para no perderlos de vista mientras se persiguen.
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7: 11:00 a.m. seguimos con más. Le ponemos una pequeña pausa al especial de Celso Piña el día de hoy que tenemos de Antología Vallenata para recibir a nuestro buen amigo, la visita especial del día de hoy que les había comentado. Es mi buen amigo, el diputado Miguel Lechuga del Distrito Local 19, que viene de Santa Catarina a explicarnos muchos temas interesantes para todos ustedes. Es que pónganme atención en este momento, porque ya está conmigo aquí mi compadre Miguel Lechuga. Bienvenido, carnal, buenos días.
8: Muchas gracias, compadre, por la invitación. De nuevo aquí, saludando y saludando ahí a la gente de Santa Catarina que te escucha.
7: Excelente, carnal. Mucha gente por Santa Catarina, la Canavati, la López Mateos, etcétera, etcétera. Mucha gente de Santa Catarina, para que ponga atención, porque Miguel Lechuga les va a explicar algo muy interesante para todos ustedes. Y comenzamos de una buena vez, mi querido compadre. Vamos a hablar algo de cámaras para policías y tránsitos. Esta idea es muy buena porque muchas veces se presentan casos de que, oye, que el policía abusó de mí. Muchas veces es al contrario. El detenido muchas veces agrede a los elementos de las corporaciones. Y esto de la cámara por policía y tránsito es muy importante tenerlo así activo para que vean que muchas veces le echan la culpa al servidor público. Y no es cierto.
8: No, a ver, es para dos. A ver, me ha tocado, al menos yo en lo que yo represento Santa Catarina, que los policías y tránsitos andan quitándole dinero a la gente que honradamente trabaja, y eso es lo que no se vale. Pero también es darle certeza jurídica a los elementos de seguridad. ¿A qué me refiero con esto? Pues que también esté grabado el ciudadano, ¿no? Porque exacto, luego hay unos ciudadanos que también ahí
7: se pasan de listos.
8: Entonces, ¿qué es lo que buscamos? Pues que no haya corrupción, compadre. Porque luego, vemos las antialcohólicas, vemos los operativos, a los transportistas, que les quiten el dinero. Oye, pues van sacando el viaje, hombre. Son sus 2,000, 3,000 pesitos que sacaron del viaje y tú se lo estás quitando por mocho, pues eso es lo que no se vale. Entonces, pues para quitar esa corrupción por completo, son esas cámaras de solapas, unas camaritas que van aquí enfrente, aquí en el pecho,
7: sí, ¿verdad?
8: Prendidas, no las pueden apagar los elementos.
7: Por nada.
8: Entonces, al contrario, es darle certeza a los ciudadanos, pero también darle certeza a los elementos de seguridad pública y así evitar la corrupción.
7: Sí, porque muchas veces el oficial te puede decir, oye, vas con el celular, pues también estás con el celular en la mano. Entonces, sí. Ahí también se puede comprobar, o sea, te sirve para los dos lados, compadre. Tanto para el servidor, tanto para el ciudadano.
8: Claro, y evitar los monches, a ver. Luego, incluso también vamos por el tema de los inspectores. Los de protección civil, desarrollo urbano, comercio, alcoholes, a los que le andan quitando el dinero en los mercaditos.
7: Que te consigo el permiso y todo eso.
8: Dame 300, 500 pesos a la semana. O si pasa ahí en Santa Catarina, que oye, dame 2,000, 3,000 pesos y yo no te digo nada. Tú síguele jalando. Entonces,
7: yo me paso de largo,
8: ¿verdad? Sí, hombre, yo no sé lo que no se vale. Al contrario. Debe haber orden en las cosas, debe haber orden en las administraciones públicas y eso vamos a ayudar a que no le quiten a la gente honrada que trabaja. Oye, imagínate, una vez me tocó Lechu, vendo menudo los domingos, saco 800,000 pesos y me cobran 500 el día. Pues no me sale, Lechu.
7: ¿A qué vengo mejor?
8: Es correcto. Entonces, ya no se puso.
7: Mejor
8: no me voy a poner. Me voy a aguantar porque si no, estos me están quitando dinero. Entonces, al contrario, es quitar la corrupción de los elementos de seguridad pública y vialidad, pero también a los inspectores, a todos los que les andan quitando las bodegas y negocios. También hay que quitar esas mañas ahí.
7: Sí, pues imagínate, haces la inversión y luego vendes 1,000 y te tienes que dar 500 al que te vaya a hacer... A cobrar, pues mejor ya no te sale, mejor te quedas dormido en la casa, ¿verdad?
8: No te da. Y luego ese también es el problema, que luego estos abusones de a veces de servidores públicos, pues que nomás quieren andar agarrando, pues sí, ya saben que por semana tienen que sacar sus 4,000, 5,000 pesos. No, hay que quitarle esas mañas.
7: Hay que inculcarle la honradez, compadre. Por eso, y con esas cámaras se van a alinear como debe ser.
8: Y así debe ser, y cuidando a los dos, como el ciudadano, como el servidor público.
7: Así es, carnal. Háblame ahora del cuidado de espacios públicos para que todas las gentes, muchas veces en la tarde llegues del trabajo y quieres ir a un ratito de esparcimiento con la familia. El cuidado de los espacios públicos, las plazas, es muy importante para todas las familias de Santa Catarina, compadre.
8: Sí, claro, a ver, es muy importante que los gobiernos municipales tengan los espacios públicos adecuados para los ciudadanos y para todas las familias. A ver, ¿qué es lo que pasa? A veces hay casas, y en Santa Catarina hay muchas casas, donde solamente son 8x8 o 10, ajá. Y es muy chiquito. Entonces dice, pues es que yo voy al parque, pues tengo que sacar, tengo ¿sí? 4 hijos, 3 hijos, pues tengo que sacarlo al parque. Pero logra el parque. Y luego, a veces los gobiernos municipales toman decisiones para poder rehabilitar los espacios públicos, pero luego no le preguntan a la gente lo que quieren para el espacio público.
7: Exacto.
8: Entonces, pues ellos toman la decisión. Pues no, al contrario, pregúntale a la gente qué estamos haciendo que se obligue, que sea obligatoria la toma de decisiones de los ciudadanos.
7: Claro,
8: de lo que quieren para su parque, pues ellos son los que conocen su parque, ellos son los que viven ahí, ellos son los que conocen su entorno, ellos son los que conocen sus vecinos. Oye, pues si estás viendo que hay muchos niños, pues ponle un módulo de juegos.
7: Claro.
8: Oye, que la colonia hay muchos abuelitos, pues ponles bancas, árboles. Entonces,
7: los ejercicios físicos para la gente de la tercera edad es importante.
8: Sí. Entonces, que se le tome en cuenta a los vecinos, que ellos sean los que tomen las decisiones de lo que quieren en su espacio público.
7: Sí, porque a veces nada más si la rehabilita, le pintan los tubos y le ponen bancas, pero no realmente, como tú lo mencionas, no ataques específicamente el problema en sí. O sea, a lo mejor te faltan los baladeros, como dices tú, para la familia, para los niños, unos juegos de esparcimiento, pero nada más le ponen unas bancas, porque qué sirve la banca, ¿verdad?
8: Pues sí.
7: Nada más para sentarte y estar viendo, pues
8: no, no, una canchita, una de básquet, pero a ver, lo importante, es correcto, pero lo importante es preguntarle a la gente, que sea obligatorio, que en el diseño que vaya a hacer el gobierno municipal y le vaya a invertir a un espacio público, preguntar a la gente qué
7: claro,
8: lo quiere.
7: Y también que sea un análisis, oye, ¿qué le falta a la gente? Fíjate, viene mucha gente con niños ya grandes, o como tú lo mencionas, con adultos mayores, vamos a ponerle los andadores, todo eso, para que les sirva también a ellos. Y todas las familias vayan en la tarde, en la noche, y bien iluminados, compadre, también es importante.
8: Sí, y que estén ocupados por los ciudadanos. A ver, exacto, si tú ves un espacio público con hierba, se apaga las luminarias con los juegos rotos.
7: Sí.
8: Pues no te dan ganas. El problema es que esos espacios públicos, así como están, así feos, lo ocupan otras personas, haciendo otras cosas. Entonces, pues es lo que no queremos, que esas personas se vayan de ahí, que el espacio público esté ocupado, que estén las familias, que estén las niñas y niños, y sobre todo, lo más importante, pues no queremos, compadre, que esas personas que no conocemos, que andan en los espacios públicos, anden haciendo otras cosas con nuestros hijos.
7: Y ahí les inculquen otras costumbres que no queremos a los niños, porque, oye, tú ocupas un espacio público que no les pertenece, pero que ahí están ellos, obviamente por el mal estado de las canchas, de las bancas, de los parques, y eso hay que erradicarlo para tener el parque 100% y que los que realmente lo ocupan, que son las familias, vayan ahí y se esparzan un momento con su familia y te diviertan.
8: Sí, a ver, es como el efecto cucaracha.
7: Exacto.
8: Si está oscurito, si está feo, pues ahí va a estar la cucaracha, pero si le corta la hierba, la limpia, lo pones bonito, luminares y eso, pues se van a ir las cucarachas. Bueno, pues queremos que se vayan las cucarachas.
7: Que se vayan de una vez, compadre. Compadre, ahora la nueva ley de pavimentos, compadre, ¿cómo está ese asunto? Porque muchas veces en la ley de pavimentos, en las calles nada más le ponen un parchecito y no quedan bien, compadre. Baches ya no son baches, a veces son cráteres. Y hay que, ¿cómo manejaste este aspecto? Porque sí es muy importante, porque sin duda alguna, tener al 100% las avenidas de Santa Catarina es indispensable para los vehículos y la movilidad.
8: Sí, a ver, estamos trabajando con esta ley antibaches. A ver, todos los días vemos, no sé dónde vivas, yo en Santa Catarina, cuando pasas por tu casa, pues nos topamos baches, hombre, y ya sabes el bache, que tiene 2-3 años, ya lo conoces perfectamente.
7: ¿Y lo reportas y no van?
8: No, o lo tapan, pero se viene la lluvia.
7: Ya,
8: otra vez se hizo el bache. Entonces, ¿qué estamos planteando con esto? Materiales adecuados, mantenimiento, supervisión. Porque yo les decía, todos los lunes estamos teniendo mesa de trabajo con expertos, con gobierno del estado, municipios, servicios públicos, obra pública, academia, la Cámara de la Industria, de la Construcción. Yo les digo, a ver, pues estamos viendo que ese es el mismo bache. Y luego se viene la lluvia. Y luego vuelve a hacer el bache. Y luego lo vuelven a tapar. Y vuelve pasando. Pues entonces el problema no es el bache. El problema es el material. Sí. Entonces la tecnología ya nos alcanzó. Claro. Hay materiales que se pueden utilizar para poder ayudar.
7: ¿El asfalto en frío?
8: Sí. Entonces hay muchas cosas. Y luego hay otras. A ver, hacen nuevas avenidas. Y al dos meses, tres meses, ya hay hundimiento. Oye, espérame, ¿por qué hundimiento? No pusiste las capas. ¿Cuánto le diste hacia abajo?
7: Claro.
8: Entonces, ¿qué es lo que estamos buscando? Reglas claras, mantenimiento y sobre todo supervisión y adecuarnos a las nuevas tecnologías para el bacheo. Y luego lo dicen, ahorita platicaba, dice, pues es que lo dicen que en el bacheo
7: está el ganeo, sí. Ganeo.
8: Entonces, pues hay que quitar esas mañas también.
7: También, ¿sí? Porque el afectado siempre va a ser el ciudadano, compadre.
8: Sí.
7: Por así como dices tú, ahorita puse el parchecito, le puse una, ya está tapado, ya la gente no va a hacer nada. Pero viene Va circulando otra vez durante todo el día y empieza el hundimiento. Y luego deja tú, no sé si me equivoco, tú me corriges. Si tú tapas mal un bache, se va haciendo más grande, compadre.
8: Sí.
7: Ya no me dio un metro, ¿verdad? La siguiente reparación va a estar más profundo y más ancho el bache.
8: No, se humedece, luego se empiezan a hacer grietas. Exacto. Y esas grietas se convierten en el bache. A ver, hay muchas cosas que luego, al menos yo que he platicado con los expertos, he estado aprendiendo mucho, pero es eso, hay que quitar eso. Al contrario, es que tengamos avenidas,
7: adecuadas,
8: de primer nivel. Exacto. Pero lo más importante, ¿por qué no nos pega? A ver, caíste en un bache y luego es la llanta. Primero.
7: La llanta,
8: y
7: luego, la rótula.
8: Y luego que no vaya a ser que el RIN se haya fregado. ¿También? No, hombre, ya van 3,000, 4,000 pesos que no tenían ni destinado para eso, ¿sí?
7: Sí, el presupuesto no lo tienes ahí.
8: Es correcto. Entonces, al contrario, es quitar eso y poderle dar un servicio eficiente a los ciudadanos.
7: Quitar la frase que tú dijiste, ¿verdad? Sí, el bacheo. Está el ganeo. Compadre, transporte público, ¿cómo andamos? Ha sido muchas familias afectadas. Muchas rutas que, como dice aquí, compadre, se decidieron modificar su recorrido en el escritorio y no tomaron en cuenta otra vez a la gente, compadre. Hay mucha gente que antes del traslado lo tomaba en la esquina, ahora tiene que caminar mucho tramo, ¿verdad, compadre? De su casa a tomar la unidad que lo va a traer a trabajar o alguna parte que vaya. ¿Cómo está ese aspecto, compadre? ¿Cómo lo manejaste?
8: Mira, bien lo dijiste. Ahí tomas decisiones que las hacen desde un cuartito con el clima viendo Netflix.
7: Sí, quítalo y ponle otro.
8: A toda madre ahí, quítale 4 camiones. Y para quitarle 4 camiones, pues tienes que hacer un reajuste. Claro. Oye, ¿cuántos ramales son? No, pues 2. Bueno, únelas, que sea una sola. Imagínate. ruta como 26 que nos ha afectado en Santa Catarina, 155, que dicen, si se tardaba 40 minutos, compadre, juntaron las ramales y ahora es una hora y media. No, pues imagínate, pues la gente enojada. Casi 2 horas de trayecto de ida nada más y de regreso otras 2 horas más lo que fuiste a trabajar, ya se te fueron 12 horas, o sea, mitad del día.
7: Falta, ¿sí?, que no venga lleno, porque eso, como tú dices, se unificaron los ramales, entonces las dos, las gentes que antes se daba el mejor servicio porque estaban los dos divididos, ahora es uno solo, y ya esperas 1 hora y media y ya viene lleno, entonces sí, te vas a levantar 3 horas.
8: Es correcto. A ver, ¿y qué estamos planteando? Es muy sencillo, es que no estén tomando decisiones sin antes preguntarle a los usuarios.
7: Exacto.
8: Sin antes preguntarle a ver si la gente está contenta y dices, no, sí, está mejor así. Ah, bueno, pues se toma en cuenta los ciudadanos. Claro. Pero pues si toman las decisiones sin contar la opinión de los usuarios, pues yo creo que ahí estamos mal. Al contrario, debemos de preguntarlos a los usuarios qué es lo mejor para el tema del transporte público, y al menos en esas rutas, una ya se regresó, imagínate, o sea, del caos que se les hizo, ya la regresaron las 2 ramales.
7: Se subió el engrudo.
8: Sí, pues es que, a ver, pues es que es muy sencillo, pues si juntas 2, no tienes camiones, no pasa, pues por naturaleza se te va, ¿sí?, a hacer un caos, ¿sí? Entonces, pues al contrario, es que se le tomen en cuenta para a los ciudadanos, y ellos tomen la decisión, tan fácil y sencillo.
7: Sí, de tomarlo, como quien dices tú, como tú lo comentaste, para los parques y todo, tomar en cuenta al ciudadano, que es el más importante, y es el más afectado cuando se toman decisiones al azar, compadre.
8: Sí, sí, sí, y a ver, y esto no debe tomar las decisiones desde un cuartito, pues al contrario, pregúntale a la gente, y en todos los problemas,
7: Exacto.
8: O sea, desde las plazas, a ver, todo lo que estoy planteando el día de hoy con el tema del informe son problemas que hemos tenido en Santa Catarina, plantearlos en ley para sujetarlos a los gobiernos, a los alcaldes, y decirles que no se pasen de listos.
7: Sí, para que sí, yo lo resuelvo y no lo hacen, ¿verdad? No, ya con la ley que se implementa, ya está estipulada y órale, cumples porque cumples, compadre.
8: No, patean la pelotita, sí, y eso no lo deben de patear, al contrario, deben de solucionar.
7: Compadre, uniformes deportivos gratuitos, yo puedo directo para toda la gente, porque el diputado, su trabajo real, su oficina, es estar con la gente en las colonias, carnal.
8: Sí, a ver, tengo 2 años como diputado, pero luego fui regidor. Hemos estado muchos años defendiendo a Santa Catarina. Ajá. Al contrario, es andar en la calle, escuchando a la gente. Todos esos problemas que hemos visto es la forma en que hemos estado trabajando para solucionar los problemas. El tema, claro, del transporte público, la corrupción, el tema de los espacios públicos, el tema, pues todo lo que hemos hecho por Santa Catarina es decirle a la gente que andamos trabajando. Hace poquito nos tocó tristemente ver a nuestros niñas y niños que representan a Santa Catarina, con uniformes de ellos, de sus equipos de allá de Santa Catarina, Pumas, Cuervos, Fénix, y ver municipios como Sabinas Hidalgo, como Lampazos, como Parás, como General Bravo, que todos los niños cuando llegaban a las Olimpiadas llegaban con uniformes.
7: Bien uniformados, bien a la línea.
8: Transporte, comida, hidratación, chocolatito. Oye, vi a los de Santa, ¿no? Tutti frutti, todas las niñas y niños.
7: Y
8: bien honrados representando a Santa Catarina. Pero tutti frutti, oye, pues ¿cómo puede ser que un municipio rural nos ponga el ejemplo a uno de metropolitano?
7: Claro, de que
8: entonces Santa Catarina tiene alrededor de 2,000 millones de pesos anuales de presupuesto. ¿Cómo no pudiste tener dinero para darle uniformes a nuestros niños que nos representan?
7: Sí, exacto.
8: Imagínate, en nuestro presente y nuestro futuro, ¿sí? Y no los apoyas. Híjole, ¿qué te diste? Entonces, ya es ley, ya es obligatorio. Todos los alcaldes de todos los municipios tienen que apoyar con uniformes a las niñas y niños que nos representen.
7: Y aparte, no un uniforme, compadre, también abarca, también aparato, lo que necesita la gente, alguna persona que necesita un andador, también lo apoyan, ¿verdad?
8: 100%. Sí, y además el trabajo que andamos haciendo de apoyos de aparatos ortopédicos, me han pedido sillas, ruedas, andadores, medicamento, vemos la forma de poder ayudarlos. Al contrario, hemos estado apoyando más de 1,000 apoyos que hemos dado. También hemos estado apoyado con uniformes deportivos, equipos de allá de Santa Catarina, de fútbol, de soft, de cachibola, mucha gente hemos estado apoyando. ¿Qué es lo importante de esto? Que aquí tienen un diputado que los está defendiendo y un diputado que los va a estar ayudando. En lo que esté en mis manos, saben que cuenten conmigo.
7: Compadre, ¿qué colonias abarcan tu distrito, compadre? Para que la gente sepa, compadre, que se pueden acercar contigo, que es lo más importante. Hay mucha gente que no acerca porque los diputados dicen, no, déjate, mando al asistente. Y ni te atiendes, se va de largo. tú sí andas trabajando, pero ya te viste en las redes sociales, tú estás cerca de la gente, que eso es muy importante y vale mucho para ti, carnal.
8: No, no hay limitaciones para todo el de Santa Catarina, compadre.
7: Para todo, compadre.
8: Para todos los de Santa Catarina, aquí no hay limitaciones, al contrario, yo represento mi municipio, que he vivido toda mi vida en Santa Catarina, y al contrario, es un honor y es un orgullo de poder ayudar a la gente cuando está en nuestras manos.
7: Excelente, carnal, la verdad te felicito por esta gran labor, y todavía te falta un año, compadre, todavía, ¿verdad?
8: Sí, me falta un año, ese es mi segundo informe, pero ahí vamos, estamos echando. Compadre,
7: picando piedra y echándole ganas por Santa Catarina. Y jalando como siempre lo has hecho, carnal.
8: Sí, a ver, yo siempre le digo a la gente, a mí no me gustaría que me vieran en la tienda, que me vieran en una tienda comprando algo y que me dijeran, oye, tú no cumpliste, oye, tú eres un ratero, oye, pues no. La verdad es que uno...
7: No hiciste nada, te lo pasaste en la oficina.
8: Sí. Pero ¿sí? Toca, es que no me defendiste, es que nunca hablaste de esto, es que nunca nos apoyaste. No, al contrario. A mí me da mucho gusto andar en la calle, que la gente me salude, que la gente hasta me abrace, me pida fotos. No, al contrario, pues eso soy, ¿sí? Y yo soy diputado gracias a la gente de Santa Catarina, entonces es por eso que estamos regresándole un poquito de lo que nos han dado cada ciudadano.
7: Excelente, Gerna, te felicito. Tus redes sociales, Gerna, para que la gente te siga y... Cualquier apoyo, algo que necesite, que te busquen ahí mismo.
8: Miguel Lechuga, compadre. Así Miguel Lechuga en Instagram, TikTok, en Facebook. Miguel Lechuga, ahí se van a una divertida con mis videos. Una forma diferente de comunicar. Y ahí estamos, compadre. Lo que nosotros podemos ayudar de todo corazón, aquí estamos.
7: Que se acerque lo que necesite la gente, ahí con Miguel Lechuga los puede apoyar.
8: Es correcto, compadre.
7: Compadre, muchas gracias por haberme visitado. Ya sabes, aquí en la XH es una cabina, es una estación de radio donde puedes venir cuando tú gustes, carnal.
8: No, muchas gracias.
7: Por invitaciones, tú vente.
8: No, y uno encantado de venir aquí, compadre. Uno encantado. Y más con el homenaje a Celso Piña que acabo de escuchar, compadre.
7: Aquí lo tenemos hasta la 1:00 p.m, compadre. Hoy es 7 años de su fallecimiento. Aquí lo estamos recordando como se merece el gran.
8: No me vayas a poner ahí como el viento, compadre.
7: Ya la puse, pero te la pongo otra vez.
8: Ah, me la vas a poner.
7: ¿Otra que te guste?
8: ¿Cuál será buena?
7: La que tú quieras de Celso, compadre. Pues te pongo como el viento, pero tú la anuncias como locutor.
8: Va.
7: Órale.
8: Perfecto.
7: Ya está, compadre, pero tú eres el locutor, yo no. Lo voy a poner otra vez porque...
8: Compadre, ha sido mi sueño frustrado, compadre, no, querer ser animador y locutor.
7: Y te voy a grabar porque te voy a subir a mis redes, compadre. ¿Sí? Compadre, estamos listos, compadre. Yo voy a hablar, tú vas a hablar ahora. Vas a decir la hora y la estación y todo, ¿eh?
8: Hora, ¿cuánto es la hora? Ya la vi.
7: La hora, compadre.
8: 11:17.
7: Ya está, compadre. 11:13. Vámonos.
8: 11:13 en las XEH. Y adivinen a quién vamos a escuchar, a nuestro amigo, en paz descanse, Celso Piña, con esta canción que al menos...

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0: supuesto, estamos de regreso. Gracias, en especial César Piña, ya con la visita de mi compadre, el señor Miguel Echuga, Lechuga. Vamos a continuar con más de Antología Vaina. Tenemos muchas peticiones pendientes, compadre. Vámonos con ya los mensajes de querido Lázaro. Deja de estarte durmiendo, por favor. Lázaro. Deja de estarte durmiendo, Lázaro. Ya lo desperté. Ya lo desperté, Lázaro. Ya despierta, compadre. Vámonos con más audios de WhatsApp.
1: Oscar, buenos días.
0: ¿Qué onda, carnal? ¿Qué onda?
1: Soy Ina del Baracillo, de Celso Piña,
0: con gusto, Bogotá. Con gusto, carnal.
1: Mandaba Paco Silva.
0: Claro.
1: Celso Piña, y creo que también Sancho La Calacia ahí en ese disco.
0: Sí, compadre. ¿Qué
1: te parece? Si no me equivoco, Oscar.
0: Así es.
1: Fuerte Francisco.
0: ¿Qué hace, compadre? De hecho, la ronda Bogotá, la primerita, compadre. Bueno, ya estaban los hermanos de Celso. El vocalista también fue Paco Silva, ¿eh? Estuvo Paco Silva ahí también. Y estuvo también un buen tiempo el señor Alfonso Ríos. Poncho La Calaca.
2: Excelente día, mi Oscar.
0: ¿Qué onda?
2: Pásame, por favor, con la de corazón contento con Celso Piña.
0: Claro.
2: Y va para ti, para el Lázaro, que pasen un bonito día.
0: Gracias.
2: Y va para mi amor, el chino, el de la R, y mi consentido, el Danilo Ratas, Pampi de Sierra, el Tony Mendiola, la Chapiraguas, Polín 49, Luis de Saltillo, Queco 14, Chema Revueltos, y nombre ahí los que mandan de parte de su silla, Raúl, mi amor, el chino, el de la R.
0: Ya quedó, Susana, gracias.
3: Buenos días, Oscar.
0: Hey.
3: Hola, Lacho, compa, de los Piraguas. Póngame la de Sirena de Amor, de Lisandro Mesa, compadre, un solo para mi amiga Susila.
0: Ay, compadre, tengo especial de Celso Piña, carnalito. Dice, buen día, compa. Puedes comenzar con la de Equivocada de Celso. A ver, Equivocada. Es que las voy anotando, compadre, para no repetirlas. La Equivocada o la Gallinita. Además, es que, ¿cuál está mejor, compadre? Ahorita la decido, compadre. Ahorita lo decido, mi querido pájaro, de parte del pájaro del Pedre, Colombia, Huepajé. Escuchando siempre la 1420, mi burger. Ya está, mi querido Alan de la Fome 18, mi querido Meño.
4: Mi compadre Oscar Rodríguez Contreras.
0: A sus órdenes, carnal.
4: Hola, Dani, los ratos, compa.
0: ¿Qué dice mi Dani?
4: Para que me ponga ahí la del tren de Celso Piña, va.
0: Claro.
4: Y un saludo chido para usted, Oscar, y que está en controles. Para morra Jessica acá en Villajuala, mi hija Génesis en Valle de Guadalupe, la consentidora Susi de Rebu, la Yancy de la Buenos Aires, el comienzo Pelanchero, bueno, mira, loco, Nancy de Vicente, Paco de los Lobos, López Payasos. El toque de Juárez y Emilio, el topo R fantástico, Lacho Piragua,
0: Mendoza,
4: poniendo la 49 de parte del Dani y los ratas, compadre.
0: Mi compadre Francisco Cardona, aquí está el baratillo, carnal. A 7 años de su sensible fallecimiento, lo seguimos recordando como el grande que es, la XH 1420. La única estación que le está dedicando un homenaje a Celso Piña en toda la radio.

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1: Perfecto, regresamos exactamente a las 11 de la mañana ya con 32 minutos. Gracias a toda la gente por su respuesta, por sus mensajes, por sus audios al 81-29-80-06-76. Le pedí sus canciones favoritas del maestro, el señor Celso Piña, que hoy lo estamos recordando. Hoy lamentablemente de 7 años dejó de existir, pero aquí en la 1420 siempre se le va a recordar a ese gran maestro, el señor Celso Piña Arbizu. A ver. A ver, compadre, vamos a... Ahí está, compadre, ahí está.
2: Excelente mañanita, mi Oscar Rodríguez.
1: ¿Qué onda, carnal?
2: Saludos cordiales, Keiko 14.
1: Igualmente, Keiko.
2: Es con placer con la de la banda del señor Celso Piña.
1: Ok, compadre.
2: Aquí toda la banda que está en sintonía, va. Prepara la dirección de Topo, camarada chida, el Jorge de los Panchos, el carnalito, la mano del Pedre, la Susi de Rebo.
1: Excelente, compadre.
2: Los Fantásticos, Chino de la R. Para todo lo que me falta, mi burga, porque entró en la lista de cordiales.
1: Ya está, compadre, dice, buenos días, en homenaje a Celso Piña, ponme la de Negra Nelly. Y para escucharla, acá en San Luis Potosí, de parte de Daniel Bustos. Ya está, miren, y no podía faltar la Negra Nelly. Ya está, se me hacía raro, compadre, que no lo estuvieran solicitando la Negra Nelly. Y también es de las clásicas de cuando yo. Estas, compadre, estas de esas canciones de Celso Piña. Yo las escuchaba mucho cuando yo, mi infancia, le viví en Indepe. Toda la gente, era clásico que pasaban las 10, 11 de la noche en los sábados, los fines de semana, y ya se escuchaban las bocinas de los sonideros a todo lo que da en Indepe, con las canciones de Celso, no se diga las de Alfredo Gutiérrez, la verdad, toda una época muy bonita en el Indepe, y se siguen escuchando, compadre, se siguen escuchando estas canciones.
3: Buen día, Oscar.
1: ¿Qué onda?
3: Me complace con la de No Tienes Corazón, ahí de Celso Piña.
1: ¿Sí?
3: Ahí nomás para la banda de los Vacilantes Recamba, el tío Choco, el compa Víctor Lamone, que andamos en la idea. Toda la banda que le manda a Celso los Chiflados, y que tenga buen día, Burger.
1: Listo, carnal, gracias.
4: Hola, Oscar, bonito día.
1: ¿Qué onda?
4: Ay, porfa, ponme la de Reina de Cumbia con Celso Piña.
1: Okay.
4: Y un saludo para ti, porque están controles, que tengan un bonito día.
1: Gracias.
4: Para mi esposo, Mario Juárez, 68. Y para mi princesa Aranza, que aquí andamos en sintonía a todo volumen de parte de Selena La Milpa, y muchas gracias.
1: Saludos para Arancita. Ya le pusimos mi querida Selena, pero como quiera, ya esa canción ya salió la programación. La despreciada de Celso Piña para ti, para todos los Grays de Cañada, para mi compadre José Gaona, despreciada, ok, despreciada, compadre, que ya está lista y anotada para salir al aire en XH 1420. Continuamos. Pura crema, compadre, nada de salsa, nada, nada de salsa, échamele, ahógame las canciones en pura crema. Aquí está la manda de Celso Piña, en Antología Vallenata. Ponle en cualquier sesión de radio MFM. 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
4: Ya estamos de regreso, gracias. Son las 11:44 a.m. Vamos rápidamente con más audio de la serie porque se me están acumulando, compadre. Para que todos salgan y todos manden saludos y todos nos cuenten su anécdota de por qué le gusta cierta canción de Celso Piña, ¿ok?
5: Buenos días. Ponme, por favor, la de Antología, ¿no? Iván, se lo he hecho para ti.
4: Mira, mi querido Edgar, te voy a pedir de favor, compadre, que no estés viendo canciones que no van con el programa, carnalito. Por favor.
6: Ese mi Oscar, buenos días, el Tony Mendiola, póngase porfa Cumbia Arenosa con Don Celso Piña. Híjole. Y acá para toda la Gloria Mendiola y la Nancy La Vicente, la Susi de Rebu.
7: Buenos días, Oscar. Buenos días, Lázaro. Me complacen de jugar con la mochila de Tercián. Pero maestro Celso Piña, va para Claudia que estamos laborando con el depósito de la escondida. Un saludo para todos.
4: Ojo, me estoy dando cuenta que están pidiendo también canciones que ya incluimos, ¿eh? Posiblemente, no me lo pusiste, Burger. Aquí tengo yo toda la lista de todo lo que he puesto. Y varias, entre 4 o 5 audios me están pidiendo las mismas. Así es que me voy a ir yo con temas de mi cosecha. Y ahorita seguimos con más complacencias. Déjame checar bien los audios a ver qué pide la raza para seguirles complaciendo. Mientras tanto, aquí estamos a tus órdenes en el 81-29-80-06-76.

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1: En Escobedo, más de 300 trabajadores de la Secretaría de Servicios Públicos recibieron nuevos uniformes en un evento que encabezó José Antonio Quiroga Chapa, encargado de la presidencia municipal, quien estuvo acompañado por el secretario del Ayuntamiento, Felipe Canales Rodríguez, y Manuel Mesa, titular de Servicios Públicos. Canales Rodríguez señaló que al proporcionar el equipo necesario, se busca mejorar las condiciones en las que el personal desarrolla sus labores operativas en distintas zonas de la ciudad. Los empleados recibieron paquetes de uniformes completos para sus actividades diarias y facilitar su identificación ante los ciudadanos. 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
2: Este es el probable 11 del equipo de los Tigres el día de hoy ante el Atlante. Nahuel Guzmán en el arco, Jesús Garza como lateral de la derecha, los centrales, Joaquín Pereira y Alan Franco. Por el lado izquierdo, Vladimir Loroña, la doble contención con Rómulo Sguar y Fernando Gorriarán. Jugando como volante por derecha, Diego Lainez, por izquierda el Chicha Sánchez, de enlace Bruneta, delantero el Búfalo Aguirre.
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0: 12 de mediodía, 10 minutos, seguimos con el especial de César Piña, hoy a 7 años de su sensible fallecimiento, lo estamos recordando con lo mejor de su repertorio, aquí estamos a sus órdenes, en los audios de WhatsApp, 81-29-80-06-76, pide tu canción y te lo complacemos así, mira, al instante, con todo gusto, vamos con los audios.
1: Onda Burger, excelente viernes, tengo usted y Lázaro, póngase por favor el libro abierto.
0: Libro abierto.
1: Ahí es el Zoom. Ahí okay. Salud para la tóxica, mi esposa Elena Melpa, la pequeña Arancita Campraderas de San Juan. Todos los locos de acá de mi barrio, la 68 y la banda urbanera en general, la banda que manda y está en sintonía de parte del Mario Juárez. Gracias.
0: Listo, canal, gracias por mandar tu audio 81-29-80-0676.
2: Buen día, señor Burger, Colombia locutor.
0: ¿Qué pasó, señor? Bueno, vamos a otro audio, es que hay mucho tiempo al aire, como te quedas callado y se hace la... La laguna son nada más en la madrugada.
3: Aquí. Excelentes días, mi Burger. Habla R de los Fantásticos de Loma Linda, pidiéndote la canción de Al Pensar en Ti, de Celso Piña. Y yo.
0: Ya la pusimos también, carnal.
4: Burger, puedes complacernos con la canción de Ábreme la Puerta, Juana, de Celso Piña.
0: Ábreme.
4: Un saludo para todos los Sánchez. Y para toda la Fomerre 18, de parte del Robin.
0: Listo, mi Robin, gracias. Algo más. Una crema, compadre, con Celso Piña el día de hoy en Antología Vallenata.

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1: Santa, es que son tantos y tantos los éxitos del maestro.
2: Es correcto, carnal.
1: Puedes ponerla de Sueño con María, por favor. Okay. Bendiciones y gracias.
2: Ya está, compadre, te pongo el tema de Sueño con María. Claro que sí, compadre, la tomamos en cuenta. Oscar, ¿qué ha pasado, compadre? Fíjate qué buena pregunta, fíjate, es que todos nos quedamos con esa duda. Y Oscar, si hubiera molestado a Don Joel Consenso Piño, ¿qué pasó? Todos nos quedamos con esa duda, ¿verdad? Porque de repente hubo un tiempo, pero la verdad, ese secreto, esa historia se le llevó a Don Joel. Se le llevó a Don Joel, la verdad, no supimos qué fue, la verdad. Pero sí, sí eran muy amigos. De hecho, después, compadre, después se reencontraron en un restaurante, allá por la carretera nacional, se dieron un abrazo, se tomaron una foto. De hecho, Don Joel tenía en la oficina esa foto. Entonces, ya después, arreglaron ahí sus diferencias. No sabemos qué tipo de diferencias habían tenido, pero ya se volvió a incluir otra vez la música de Celso Piña aquí en la cabina.
3: Me acuerdo de una anécdota.
2: A ver, compadre. Échatela toda.
3: En aquellos tiempos, ¿verdad? Para descansar el señor.
2: Échatela.
3: Que iba a la feria de San Pedro y San Pablo, ahí enfrente de su humilde casa, va. Ahí en Morones y Corregidora, que iban a la feria de San Pedro y San Pablo, que hacía todo el rejuego, había el machín, va. O sea, hacía todo el pinche rejuego. Perdón, hacía todo el rejuego.
2: Te ganó el ímpetu, compadre.
3: Todas las broncas.
2: ¿Qué es?
3: A ver si me puedo compasar con esa burger. El señor gordito, chaparrito, de ojitos bonitos, dice Don Borre. Muchas gracias.
2: Es que lo que tú no sabes, compadre, es que Don Borre está enamorado de mí, pero no le digas a nadie, ¿eh? Cumbia con machete. Canto mi machete, ¿no, mi querido Juanillo? Ok, pues mi compadre, Don Borre, mi querido Borre. Debo hablar contigo, compadre, porque me hablaron de allá de por Escobedo, compadre, por aquel rumbo, ¿eh? Empieza con M y acaba con esa, no te voy a decir que es Mijes. Dijo que sí, compadre, ¿eh? Te lo voy a llevar, ¿no? Me retaste que te llevara, señor Mijes, a tu podcast y se lo voy a llevar. No, para que te quite. Por eso, mi Borre, me vas a pichar todo un año de buenas comidas, compadre. Y me vas a dar las playas que yo quiera, las que comunes que yo quiera, ni modo. Tú me retaste, ni modo. ¿Para qué me reta? ¿Para qué me reta? Yo te dije. Nada más de que le hable y de volada me dijo que sí. Dijo, sí, vamos con ese tal Borre a ver qué trae, pues, güey, ¿no? Ni modo, Borre, prepárate porque la verdad te vas a deleitar. Te vas a deleitar con la presencia de mi compadre, mi buen amigo Andrés Mijes, ¿eh? Espera noticias, Borre. Vete preparando con tu presupuesto porque me vas a cumplir todas y cada una. Aunque me digas de ojitos bonitos y que ahorita, pues nada. Eso ya no vale, compadre. Me cumples porque me cumples. Aquí está la patrona enfrente de mí.
4: Te dice el Golden Boy.
2: El Golden Boy me dice. No tengo dinero, no presto dinero. Ah, es que le puse tres landeros, chihuahua, Yeli, ponle dice su piña, hombre. Es Yeli la que está equivocando, ¿eh? Vamos con más música a través de XH 1420, mi querido Juanillo, mientras te busco la canción, dice el borrado, fíjate, a mí no me gusta hacer esto, pero lo voy a hacer. No voy a hacer nada para que se te quite borrado, ¿eh? Y ahorita, de hecho, ahorita mi jefe está viendo el programa, mi querido borrado. Dice, hace días el borrado, el de la borradista, el señor me mandó un mensaje. Y me dice, si no me vas a complacer, dime para irme con los del Parrandón, o con Don Rulo, o con Sabio. Le digo, está bien, aquí usted puede escuchar a quien usted quiera, ¿verdad? Yo no me enojo. Y yo antes me había mandado, no, que ya me voy a cambiar a Radio 13. Afortunadamente, una amiga me enseñó que la información es poder. Yo todo lo que me dicen lo guardo, lo archivo y le saco screenshot. Dice el borrado que se va a venir a quejar con Sergio, que porque no le quiero poner una canción. Es que me dice, compláceme con la manda de Celso Piña. Le digo, no vayas al Parrandón, así como me dijo usted. Dice, bueno, me voy a quejar con el presidente del XH. Claro, se llama Sergio Martínez. Usted lo encuentra todos los días a partir de las 10 de la mañana. Es más, venga en mi horario, ¿verdad? Venga en mi horario y aquí me dice delante del periódico. Yo le voy a enseñar donde dices que Radio 13 y que no sé qué. Vamos a ver a quién regañen. Si me regañan mi jefe Sergio, pues no hay problema. No hay ningún problema, compadre. Pero usted dijo que Radio 13, que era la mejor estación y que sí lo complacían. Así es que ni modo, picaría borrado. Ahora se aguanta, compadre.

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3: Son las 12 y ya tendré, me estoy tratando de acordar, pero ahí tengo la foto, la voy a imprimir. Me dijo que Radio 13 si era estación, algo así dijo, pero ya estábamos allá y se enojó y luego así es el borrado cuando se enoja y no lo complaces. Y como quiera, ya sabe, compadre, venga con el mero jefe de aquí, que se llama Sergio Martínez, venga y dígale, es que Burger me quiere sacar al aire, es que Burger no me quiere complacer. Y luego yo le muestro a mi jefe los mensajes que has mandado y ahí ya él es una persona ecuánime, él va a decir quién tiene la razón. Yo no quiero tener la razón, yo nada más, si mi jefe me dice, mi jefe se me dice, ¿por qué dices esto? Porque, es que mira, el señor dijo esto, y el señor me pone esto. De hecho, lo del parranado hace poquito lo puso, nada más que ahí lo tengo en la mano, el mensaje. Ya sabes, mi querido borrado, ahorita te voy a bloquear, y te lo digo al aire, no me escondo. Te voy a bloquear todos los días de 10 a 3, después de 3, porque tú dijiste que el parrandón y con el rulo, pues está bien, compadre. Yo te puedo decidir a quién oigas, ¿verdad? Yo no mando en ti. Pero ya sabes, compadre, ya... Tus mensajes ya están aquí, es más, los voy a imprimir aquí en la cabina, los voy a pegar aquí. Usted venga, compadre, que se mire el problema. Ahí está, Celso se rió, mire. Seguimos con el especial de Celso Piña, 7 años de su sensible fallecimiento. Lo seguimos recordando en la más grande XH, el único programa y la única estación que lo recuerda, como se merece el rebelde del acordeón, el más grande, el de la campana Colombia. ¡Súbele, DJ Lee!

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2: El diputado José Luis Garza Garza, mejor conocido como El Mueblero, supervisó los trabajos de rehabilitación en el Jardín de Niños Jesús García Corona y la primaria Enrique Corona Morfín, ubicados en el sector del Topo Chico. Estas acciones forman parte del programa Somos Escuela, que hasta hoy ha atendido a 701 planteles en los que se realizan labores de limpieza, deshierve y pintura para que cada aula recupere su seguridad y dignidad. Garza Garza subrayó que el trabajo en equipo es clave y que los hechos concretos son los que marcan la diferencia. También envió un mensaje directo a las y los estudiantes: este ciclo es su oportunidad, échenle ganas. 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

0: ¿Qué tal? ¿Cómo están? Gusto en saludarlos el día de hoy aquí en el Doble Impacto Noticias y Fútbol. En este día viernes, hoy es viernes 21 de agosto. Gracias por estar con nosotros el día de hoy. Hay mucho que comentar, que platicar, que informar aquí al auditorio en lo que se refiere a noticias políticas, internacionales, efemérides con Ramón, fútbol con un servidor. Hoy hay fútbol, hoy juegan los dos, hoy juega Rayados, juega Tigres, uno aquí en el Estadio Universitario, el otro allá en el Camp Nou, o en el Nou Camp de León, en el Campo Nuevo de León, Guanajuato, Rayados del Monterrey, allá en esa salida complicada que va a tener ante la Fiera. Van a estar buenos los dos partidos, ¿eh? Van a estar buenos los dos partidos. Hay que, pues al menos en mi caso, como tengo que ver los dos, tengo que seguirlos a doble pantalla, ¿verdad?
1: Doble fuego, mijo.
0: A doble fuego, sí, señor. Entonces, porque están empalmados los partidos. Y luego también empalmaron el del América Querétaro y el de Toluca también. No. En fin, pero bueno. Aquí estamos para platicar de eso y de mucho más en este ya fin de semana. Qué rápido se ha ido la semana, rapidísimo. Ya solamente nos quedan de este mes de agosto 1, 2, 3, 4, 5, 6, 7, 8, 9, 10 días. Al día número 11 a partir de hoy estaremos ya en el mes de la patria.
1: Tan, taran, taran, taran, taran, taran,
0: exactamente, taran, taran, mi estimado Ramón taran, taran, Fabián.
1: Taran, taran, taran, taran. Buenas tardes.
0: Con la banderita de México aquí.
1: Sí, y también vemos por ahí muchos autos que traen, demuestran su patriotismo mexicano, traen su bandera, sus tres colores que nos identifican, verde, blanco y rojo, mi querido Arturo. Y ya prácticamente ya chupó faros, como se dice, el mes de agosto. Estamos más para allá que para acá. Y bueno, pues a darle ya por ahí pie a las fiestas mexicanas. Noche de antojitos, noche de Viva México, mezcalito, tequilita, nada con exceso, todo con medida, y a disfrutar el mes patrio. Pero mientras eso sucede, nos vas a platicar de la llegada de el profe Buse, seguramente vas a ahondar bien y bonito al respecto, mi querido Arturo. Es la 1:08 p.m, yo voy con efemérides, y si tú eres tan amable en darnos una temperatura actual.
0: Sí, con mucho gusto. La temperatura está en 33 grados con un cielo medio nublado, de hecho hay mucha, le llaman mucho la clásica resolana.
1: Sí, claro. Y
0: que te pega, yo siento que pega, sí, hasta más.
1: Sí, está brumoso el cielo, vaya, el ambiente, pero sí la resolana, haz de cuenta que es como estar adentro de un horno microondas.
0: Ajá.
1: ¿Verdad? Te pega así el calor, pero vaya, la radiación del calor del sol está bastante fuerte. Nada más nos hace falta la playa.
0: Exacto.
1: Para tener así una temperatura acapulqueña o de Mazatlán, Sinaloa.
0: Es que el calor que estamos viviendo en este momento es el calor seco, ¿verdad?
1: Sí.
0: Si tú vas, de hecho cuando alguien, cuando había, y no me van a dejar mentir, cuando has viajado a alguna playa, por decir, la que acabas de mencionar, Acapulco o un Cancún.
1: O Tampico, vaya.
0: ¿No? Un Tampico, por ejemplo, te bajas del avión y sientes luego ese calor húmedo.
1: Sí.
0: El calor húmedo, y a lo mejor puedes sudar, pero hasta rico, lo sientes, ese calor, ¿verdad? El de nosotros aquí es calor seco, ¿verdad? Que aunque si quieres jugar a la playa, bueno, pues te puedes ir a la presa La Boca, y juegas ahí en el malecón de Santiago, donde hay muchos restaurantes muy, muy ricos, ¿verdad? Está muy bonito, y ahorita la presa, hasta donde tengo entendido, tiene una muy buena capacidad. O sea, sí hay agua, ¿verdad? Recuerdo, yo fui, me tocó ir cuando no teníamos agua.
1: Que te subiste al catamarán, dijiste.
0: No, pues no había, porque pues no había.
1: ¿Cómo sí, nomás te subiste para la foto, pero no navegaste, güey?
0: Sí, no, para nada. De hecho, los catamaranes estaban, ¿cómo quien dice? Varados, así, en la tierra.
1: Sí.
0: No había agua, ¿verdad? Pero, bueno, ya nos aliviamos un poco, pero es fin de semana. Mucha gente de aquí, de los regios, de nosotros, corremos para qué lado, con la familia, que aunque muchas veces ya también le piensas, porque el trafical, y luego, sí, muy rico los restaurantes y todo, pero si vas con toda la familia, si vas con, todo el, ¿cómo le llaman? Con todos los Beverly de Peralvillo.
1: Toda la comitiva,
0: ándale. Cuando llegaron a sacar al Borra de la cara, sí. Oiga, es que ahí lo busco una comitiva. No es la comitiva, es mi familia. Sí. En fin. Bueno, la temperatura 33 será una máxima de 36 el día de hoy. Mañana también máxima de 36 y el domingo también, mi estimado Raymond. El lunes también se mantienen las temperaturas altas toda la próxima semana, de entre 35 a 36 grados, para irnos preparando.
1: Sensacional.
0: Hace mucho que no teníamos calores así de arriba de 35, 36, tantos días seguidos, desde cuando tuvimos la ola de calor aquella que duró como 3 meses, en 22, si mal no recuerdo. No,
1: y de hecho ya se acabó la canícula, ¿verdad?
0: Ya.
1: Sí,
0: yo
1: ya.
0: Creo que
1: entonces
0: ya.
1: Estamos viviendo la secuela de lo que deja la canícula, que en automático no se va a ir el calor cuando se va la canícula. Sigue el calor, permanece algunas semanas, un par de meses quizá, y ya empieza a disminuir un poquito, ya a acomodarse otra temperatura, ¿verdad? Un poquito más fresca.
0: Sí, más fresca, más tranquila. Por ejemplo, ayer, para donde yo vivo, para Santa Catarina, la mañana, la mediodía, todo eso, que nos movimos ahí para ir por los chicos a traerlos de la escuela y todo, estaba el calor muy fuerte, el sol fuerte, pero ya como por ahí de las 3 de la tarde se empezó a llenar de nubes y se puso bien padre.
1: Bien paique. Lo que pasa es que las nubes, tú sabes que son un filtro.
0: Claro.
1: Para que no pasen los rayos inclementes del sol. Y pues siempre es, de hecho ahorita deben de estar las nubes ahí en lo alto, por eso no está así el sol en su máximo apogeo.
0: Así es.
1: Mi querido Arturo.
0: Bueno, va a haber efemérides.
1: Sí, hay muy buenas, ¿eh?
0: Muy buenas, quiero oírlas. Hoy es viernes de Jelly. Yelitza está en la producción. Y bueno, nos indica ya que hay un corte comercial. Vamos y volvemos.

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0: de gente que ya no está con nosotros y se han escuchado ruidos y demás. Entonces, cuando viene alguna invitado, invitada, que perciben eso, se dan cuenta. Se dan cuenta de que hay todavía entre nosotros compañeros ya fallecidos, pero que andan por aquí y que piden nada más que no los olvidemos.
1: Claro que jamás vamos a olvidar a nuestros queridos compañeros, ¿verdad?, que se han adelantado, y siempre se viven experiencias sobrenaturales en esos espacios que se brindaban desde que estaba la estación Planeta 104.5. Uh-huh. ¿Te acuerdas que venía Javier y por aquí se juntaba mucha gente que pues seguidores de lo paranormal? Uh-huh. Y que vivieron grandes experiencias, y aquí también tenía su programa. Y ahora también cuando estaba el señor del guante, ¿te acuerdas?
0: El señor Musquiz.
1: Exactamente.
0: Un abrazo.
1: Un saludo, que también tuvo su segmento. Es que mucha gente ha vivido experiencias paranormales, Arturo. Uh-huh. Y ha tenido esas experiencias y pues de repente quieren expresarlas, quieren manifestarlas. Y aquí está el segmento de la XCH, les digo, los jueves de 10 de la noche a 11, para que no se lo pierdan.
0: A mí siempre me han gustado todo ese tipo de programas, ¿eh? Yo los escuchaba hace los de hace muchos años también. Había uno que se llamaba La mano peluda, ¿verdad?
1: Con mi gran amigo tocayo, que yo tuve el gusto de conocer, una gran persona, Juan Ramón Sáenz.
0: Órale, sí. Bueno, un programazo, sí. Y muy famoso.
1: Sí, sí.
0: Recibe llamadas inquietantes.
1: Sí,
0: perturbadoras, por decirlo así.
1: Claro, y de miedo. De hecho, pues hay una leyenda urbana que dice que después de haber visitado en Catemaco, creo, Veracruz, donde abunda mucho la magia negra y uh-huh. mucha gente que se dedica a ello, que después de ese viaje ya no fue lo mismo y murió al poco tiempo.
0: Él.
1: Antes de morir, también su camarógrafo tuvo un accidente y murió.
0: Fíjate, nada más.
1: Sí, entonces.
0: Había otro programa que tenía una chica aquí en Monterrey, era creo que a la 1 de la mañana. No me acuerdo cómo se llamaba ella, pero el programa se llamaba Tengo Miedo. Uh-huh. Hace muchos años. También, pues, siempre hay público para todo, ¿no? Pero específicamente en lo paranormal hay demasiado público.
1: Y sobre todo en las comunidades rurales, uh-huh. los ranchos, todo eso.
0: Así es.
1: Abundan que pasa una bruja en la madrugada y que uh-huh. una lechuza se convierte en bruja. En fin, muchas historias.
0: En fin, vamos a las efemérides.
1: Si eres tan amable, gracias, mi querido Arturo. Vamos a dar inicio con el día como hoy, 21 de agosto. Hoy es 21 de agosto, 1842, muere a los 53 años en la Ciudad de México la insurgente y heroína de la independencia, María de la Soledad Leona Camila Vicario Fernández de San Salvador, conocida y abreviada su nombre como Leona Vicario. Se llamaba María de la Soledad Leona Camila Vicario Fernández de San Salvador. Leona Vicario muere en 1842, día 21 de agosto, como hoy. Perteneció al grupo de los Guadalupes y financió con su propia fortuna, tenía una muy buena lana, financió la insurgencia, nombrada benemérita y dulcísima madre de la patria. Es la única mujer en México a quien se le han rendido funerales de estado. Y las arengas de la noche del grito, uh-huh. también, ¿verdad?
0: Sí.
1: Oye, vamos a decirte que en 1911 es robada la famosa pintura de la Mona Lisa de Leonardo da Vinci del Museo del Louvre en París por el ex empleado italiano llamado Vincenzo Perugia. Este suceso catapultó la obra a la fama mundial. Fue recuperada 2 años después, a finales de 1913, en Florencia, Italia. Se la robó por ahí el ex empleado italiano Vincenzo Perugia. Vamos con...
0: ¡Ratero!
1: Sí, qué bárbaro.
0: ¡Ratero!
1: Y de ahí pues cobró un gran... la Mona Lisa cobró mucha fortuna, ¿verdad? De hecho está en estos momentos en un museo, ¿verdad?
0: Sí.
1: Ahí está. Y hay muchas réplicas y millones de réplicas.
0: Pues creo que la que está en el museo es la réplica más real, porque ni siquiera es la original.
1: La original, ¿verdad? Sí. Uh-huh. 1940 muere en Coyoacán, Ciudad de México, el líder revolucionario ruso.

0: ruso León Trotsky, tras ser atacado un día antes por Ramón Mercader, un militar y espía español que trabajaba como agente del servicio secreto soviético cumpliendo órdenes directas de Joseph Stalin. Joseph Stalin. 1959, Hawái se convierte oficialmente en el 50º, o sea, el 50 estado de los Estados Unidos. Hawái, ahí donde todo florece, las bonitas flores y las bellas mujeres bailan, moviendo su caderita, ¿verdad? Ahí disfrutando un coco, un rico coco fresco, recién cortado. Oye, Arturo, ¿de dónde proviene el dicho, tú que te lo sabes todo, le hizo lo que el viento a Juárez?
1: Es así, no estoy muy bien.
0: Le hizo lo que el viento a Juárez. Este refrán significa, Arturo, que en una situación difícil, un problema, una crítica o un insulto no te afecte en lo más mínimo. Se usa para decir que eres fuerte y que estás tranquilo. Nadie sabe con seguridad qué le hizo el viento al expresidente Benito Juárez, pero existen varias historias populares. El mural de Castillo, una pintura en el Museo Nacional de Historia, muestra a Benito Juárez firme sosteniendo una bandera que se mueve con fuerza por el viento, mientras su peinado sigue intacto. O sea que no le hizo el viento nada a Juárez, al menos en esta historia de el mural de Castillo. Y el relato es durante su infancia. Se habla de un viaje en canoa durante un fuerte viento que azotó la barca y asustó a sus amigos, pero Juárez se quedó calmado y no se le movió ni un cabello. Entonces, ¿le hizo lo que el viento a Juárez?
1: Nada.
0: Nada, absolutamente. Oye, vamos con esta información. Ya llaman, contestas y te cuelgan. ¿Qué son las llamadas automáticas y por qué las usan los spammers telefónicos? ¿Vibra o suena tu celular? ¿Es una llamada de un número desconocido? ¿Contestas, insistes, bueno, en saber quién es, pero nadie responde? ¿Se reproduce un mensaje automático o simplemente cuelgan? Una práctica que molesta a todos, ¿eh?
1: Muchísimo.
0: A muchos usuarios, o casi la mayoría en México y el mundo. El spam telefónico, ¿cómo dejar de recibir esas llamadas? A partir del año 2007, la Procuraduría Federal del Consumidor puso a disposición de usuarios de compañías de teléfonos el REPEP, Registro Público para Evitar Publicidad. Por medio de este servicio se dejan de recibir llamadas de empresas pertenecientes a los sectores de telecomunicaciones, turismo y comercio, estos o en usuarios celulares del sistema operativo Android. Por lo general ya cuentan con el sistema de identificación de llamadas de manera predeterminada. Sin embargo, en caso de que gustes marcar un número en específico como spam, puedes hacerlo de la siguiente manera: pues simplemente te vas y bloqueas el número como spam y ya no te marcan, ¿verdad? Y lo borras, le pones bloquear, número bloqueado. Pero como tú dices, tienen como 1,000 números y te marcan de otros.
1: Exacto.
0: De Querétaro, de la Ciudad de México, de Mérida, Yucatán, de todos lados he recibido llamadas. Oye, en usuarios de iOS, de los Apple, de los iPhone, aunque en estos dispositivos de Apple no aparece un aviso o advertencia de este tipo de llamadas, puede activarse una opción para silenciarlas. Dejarás de recibir las notificaciones de números desconocidos, se enviarán al buzón de voz e incluso puedes bloquearlo. Te vas a configuración en el teléfono, desplázate hacia abajo, toca silenciar números de teléfono desconocidos y luego actívala y ya quedó en Apple, en los iOS. Vamos con el tiempo en que vas a perder tu número telefónico de manera definitiva tras haber sido suspendido, tras el vencimiento del plazo por la CRT, Comisión Reguladora de Telecomunicaciones para la Vinculación de Líneas Celulares en México. Miles de usuarios cuyos números terminan en cero ya han experimentado la suspensión de su servicio de telefonía móvil. Fueron los primeros, los de número cero, hace una semana. En fin, vaya. Telcel maneja un plazo de cerca de 370 días y a la falta de registro se le suma el vencimiento del saldo. La compañía concede un lapso de Telcel de 119 días en el que el dispositivo solo puede recibir llamadas y mensajes. Vaya, acuda con su línea a una atención de servicio de atención de su compañía telefónica para que salga de dudas. También para Movistar, hasta 365 días, un año, clasifica la línea como inactiva tras transcurrir 180 días sin uso. Si en 180 días no la usaste, bueno, pues te la dejan inactiva Movistar. Así es, acuda con su línea a un centro de servicio. La Comisión Federal de Electricidad, la CFE, atribuye el descuido en la poda de los árboles los múltiples apagones registrados en el área metropolitana. Según datos de la paraestatal, el 46% de los cortes de energía se deben a tormentas, caídas de ramas, árboles, y un 24% a las descargas atmosféricas. En lo que va del año se han registrado 15,439 apagones en Nuevo León, de los cuales Monterrey ha resentido 3,420 apagones, se me hacen pocos. Guadalupe, 1,653. Apodaca, 1,407. San Nicolás, 1,186. En Juárez se presentaron 985 apagones. Y en General Escobedo, 974. Aquí lo informamos en cápsulas informativas. Durante el presente verano, cientos de colonias han sufrido largos apagones, en algunos casos hasta por una semana, y también Santa Catarina, y también San Pedro, ¿verdad?
1: Sí, claro.
0: Muchos más municipios, en fin. Vamos a la una de la tarde con 28 minutos, a pausa, volvemos.
2: No se vaya, regresamos con más, platicaremos de fútbol al regreso.
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4: Ya en fase de eliminatorias, la selección española en 16avos le ganó 3-0 a Austria, después venció 1-0 a Portugal, en cuartos de final venció a Bélgica 2-1, en semifinales venció a Francia 2-0 y ya en la final se impuso 1-0 ante la selección de Argentina y levanta el título de campeón.
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0: Muy bien, estamos de regreso aquí en el Doble Impacto Noticias y Fútbol. Bueno, desde el miércoles que estábamos por acá, ya lo habíamos platicado en las cápsulas informativas que había posibilidad de que hubiera algún vínculo entre Víctor Manuel Bucetich y el equipo de los Tigres. Nada más que el jueves en la mañana, pues nos topamos y con la noticia de que efectivamente Víctor Manuel Bucetich iba a estar ya dentro de el seno del equipo de Tigres, pero como directivo, como el puesto que tenía, que ya no está ahí, Gerardo Torrado, vicepresidente deportivo. Bueno, pues ese puesto lo tiene ya Víctor Manuel Bucetich, y para ir buscando técnico de manera tranquila, Víctor va a hacer las dos funciones, directivo y entrenador. Hoy el que estará dirigiendo el equipo aquí en contra el Atlante será Víctor Manuel Bucetich, el que esté con el equipo de Tigres en el banquillo. Hoy la alineación la pone él, que más o menos es algo de lo que ya había trabajado Hernán Elizondo, ¿verdad? Durante la semana, ya no le movió Víctor a nada. Entonces, pero él estará en el banquillo el día de hoy mientras consiguen técnico. Yo creo que lo más seguro es que se quede hasta el final del año con los dos puestos, para así, porque Tigres sí está aferradito en que, no, y es muy buena opción en traer a Guillermo Barros Schelotto, argentino, ¿verdad? Talentoso en el banquillo, y como futbolista también lo fue. Entonces, pero Barros Schelotto no rompe contratos hasta que se le termina. Se le termina en diciembre. Entonces, lo más seguro es que se quede Víctor hasta diciembre, cierre el semestre, y ya tener a hacerle una propuesta o tener algo apalabrado ya con Guillermo Barros Schelotto, este gran técnico, ¿verdad? Hay que esperar. Por lo pronto, a lo que te truje, hoy hay que ganar sí o sí. El equipo de Tigres debe salir a buscar la victoria. Necesita, le urge ganar. Tiene un punto de 12 disputados, está en antepenúltimo lugar de la tabla, gracias a que Juárez y ¿quién es el otro? Que no ha sumado, tienen 0 puntos, han perdido sus 4 partidos. Santos y Juárez han perdido sus 4 partidos. Tigres, bueno, pues ha perdido 3 y empatado 1, pero necesita ganar ya el día de hoy, que enfrenta a los Potros de Hierro del Atlante, que tiene 5 puntos, está en el lugar número 13 de la tabla. Así es como está la cosa. Fíjate, ahorita en zona de clasificación está el Querétaro, el Puebla, ¿quién más así de los que nunca se meten? Pues Atlas también, ahí está con 9 puntos. América está en primero con 10 unidades. Tijuana, sorprendente Tijuana, con 10 unidades también en segundo lugar, por la diferencia de goles. En tercero está Rayados con 9, ha ganado 3 y empatado 1. El Atlas igual, está en cuarto. Toluca está en quinto con 7 puntos. Pumas está en el lugar número 6 con 7, igual que Puebla y Querétaro, 7 y 8. Ahí está. No, definitivamente, ya nada más un punto tiene Tigres. Por encima de Tigres está el San Luis, el Pachuca, el Atlante, el Necaxa, todos esos. Increíble, de veras. Para lo que se ha acostumbrado tener con el equipo de Tigres, de ser un equipo ganador, protagonista y estar siempre en los primeros lugares, esto, la verdad, parece mentira. Ojalá que hoy tengan un buen encuentro, una reconciliación con la afición, y puedan ganar. Eso espera la afición, ¿verdad? Con el equipo de los Tigres, que ahorita vamos a repasar cuál podría ser su 11. El del equipo de Tigres es con Nahuel Guzmán en el arco, con Loroña, Alan Franco, Joaquín Pereira y Jesús Garza. Después Gorriarán y Rómulo Suar, con como volante por izquierda el Chicha, como volante por derecha Lainez, de enlace estaría Juan Francisco Bruneta y delantero el Búfalo Aguirre. Así jugaría, o sea, no le movería prácticamente a nada Víctor Manuel Bucetich, que luego llegó y en su primer entrenamiento el día de ayer habló con Nahuel, habló con Joaquín en privado, o sea, con ellos solos. Ahí, o sea, no en privado, ahí en el terreno de juego, pues se acercó a hablar un buen rato con Nahuel, y luego se le acercó a Joaquín, habló también con Bruneta, habló con Búfalo, me parece, sí, también. Son con los que tuvo por ahí una charla, en donde, bueno, pues para conocerlos mejor. Víctor Manuel Bucetich, ¿quién lo iba a decir? ¿Verdad? Un hombre que, pues prácticamente, lo ves y lo ves con la cara de, o con el traje de, así todo de negro, con el signo aquí, el logotipo de Monterrey, ¿verdad? De Rayados, o sea, muchos años con el equipo de Monterrey. Y ahora, bueno, ya, es que ya él prácticamente estaba retirado. Él ya estaba retirado. Y volvió a esto. Y qué bueno. Es un buen conocedor. Muy, muy conocedor de fútbol, y seguramente va a aportar bastante en ese puesto que tenía Torrado, que la verdad no sé qué tanto podía o no podía opinar o hacer Gerardo Torrado, pero yo la verdad sinceramente no le veía mucho, ¿verdad? Que lo tomaran en cuenta y demás. Ahora con Víctor Manuel Bucetich creo que la cosa va a ser diferente. Tiene sus contactos, tiene gente. Es más, Bucetich es el encargado de traer al nuevo técnico de Tigres. Así de fácil. Por lo pronto Bucetich va a estar en las dos chambas. En la mañana entrenando y en la tarde, pues en la oficina. Ahí checando, a ver. Aquí vamos a traer esto, lo otro, sí, va a ser Barros Esqueloto, o nos vamos a ir por otro. Lo cierto es que Tigres quiere a alguien que tenga, o sea, un técnico que sea a largo plazo, que sea, darle una continuidad, o sea, continuidad a largo plazo con Juan Carlos Osorio, perdón, o sea, pues no, ya, y el señor ya tiene 68 años, o sea, ya en el ocaso de su carrera, yo creo, ¿no? El otro, el español, Quique Setién, también anda ahí en los 69 años, o sea, ya, o sea, un proyecto a largo plazo con ellos es complicado, por su edad, ¿verdad? No por su capacidad la tienen, pero por la edad. Entonces, yo creo que uno de los indicados en ese aspecto, pues que queda como anillo al dedo, Guillermo Barros Esqueloto, ¿verdad? Ahí se queda mejor. Vamos a esperar cómo define la directiva del Club Tigres ahora, siendo parte Víctor Manuel Bucetich, siendo parte de ella, ¿verdad? En fin, vamos a comentar la jornada completa, la de que comienza el día de hoy. Vamos a ir a los partidos. Hoy se juegan 4 encuentros, ¿ok? 2 y 2 empalmados, ¿ok? El equipo de Tigres a las 7 ante los Potros de Hierro del Atlante. A las 7 también León recibe a los Rayados del Monterrey. A las 9 de la noche otros 2, 9:10 para ser exactos. Juárez contra las Águilas del América, y el equipo de Querétaro ante los Diablos Rojos del Toluca. Para el día de mañana habrá 3 partidos, estos no están empalmados. Chivas ante Tijuana a las 5, Puebla Santos a las 7 en el Estadio Cuauhtémoc, y a las 9 de la noche Cruz Azul ante el Atlas de Guadalajara, el Atlas contra Cruz Azul. Ya el domingo 2 partidos, ok, tampoco están empalmados. Atlético San Luis, 5 de la tarde contra Pachuca, Y a las 7, Pumas contra el equipo de los Rayos del Necaxa. Así está la jornada. Monterrey es una dura prueba para el equipo rayado, pero con ese poder ofensivo que tiene, esos cuatro fantásticos que tiene hacia el frente, que son Luca Orellano, Lucas Ocampos, Diego Rossi y Hugo Kuipers. No, impresionante lo que Monterrey tiene hacia el frente. Bueno, 1:40, vamos a ir a la pausa que tenemos ya por acá, y ahorita regresamos con más noticias con Ramón Fabián.
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0: Vamos con el tema a la... ¿qué hora son, Geli? 1:42. Acerca del Instituto Estatal Electoral. Disminuyó el número de regidurías y sindicaturas en Nuevo León conforme a la reforma constitucional que entró en vigor en el pasado mes de abril. El municipio de Monterrey, a partir del 2027, próximo año, tendrá solo 15 de los 28 regidores con los que cuenta actualmente. Le siguen Apodaca y Guadalupe, van a perder 4 posiciones de las 19 que tenían. Lo anterior luego de que el artículo 115 constitucional fue modificado para limitar a solo 15 las regidurías y a una las sindicaturas. A partir del año que viene, solo habrá 51 síndicos, uno por cada municipio del estado. Así las cosas. Para combatir el desempleo, oiga, y los bajos salarios que mucha gente recibe, los jóvenes de Nuevo León necesitan oportunidades y orientación vocacional para que esto les ayude a elegir su oficio o profesión. ¿Quién lo dijo? Waldo Fernández, el aspirante a la Coordinación Estatal de la Defensa de la Transformación y la Soberanía Nacional, dijo que el primer reto de los jóvenes al buscar un empleo es la falta de experiencia. Waldo comentó que actualmente Nuevo León presenta un déficit de técnicos. Lo que platicamos hace unos programas anteriores, de que hacen mucha falta técnicos, y los que son técnicos en refrigeración, por ejemplo, créame que no se dan abasto en estos tiempos de calor, de canícula, con los climas, aires acondicionados, y también los técnicos, aparte de los de refrigeración, cualquier tipo de técnico tiene una agenda llena, porque le digo, Waldo lo dijo, y muy puntual, de que a Nuevo León le hacen falta técnicos, presentamos un déficit de técnicos, y pues hay que estudiar una carrera técnica porque te deja...
1: Ay, yo pensé que técnicos como le falta Tigres.
0: No, ya llegó Bucetis.
1: Ya tiene técnico.
0: Sí, ya llegó un alivio para los Tigres. Sí. Vas a ver que los Tigres van a mostrar hoy Atlante, ¿verdad?
1: El Atlante.
0: Sí.
1: El legendario.
0: Atlante. Va a estar en la banca el señor Bucetis.
1: Sí.
0: Visualizando todos y cada uno de los movimientos de los jugadores, ¿verdad?
1: Así es.
0: Bueno, pero hay que decirlo de paso, Arturo, van a tener una motivación al tener al profe ahí.
1: Sí, cómo no. Y ¿verdad? Aparte porque él es él es el que va a decidir quién sigue y quién no. O sea, él es el presidente deportivo. Su cargo, o sea, su tarea
0: va a ser ejecutiva.
1: Es traer jugadores y quitar jugadores. Sí. ¿Verdad? Entonces, hay que estar bien con el jefe.
0: Sí, definitivamente. Un hombre de gran experiencia.
1: Sí.
0: ¿Y cómo son las cosas, verdad? ¿Cómo no pasó por la mente de mucha gente que estuviera así la situación?
1: Y según dice Buse, que ya tenían meses platicando. O sea, que no era nuevo. Sí. O sea, ya lo tenían. Uh-huh. Yo creo que fue la mejor opción. Porque el haber traído a Juan Carlos Osorio o él traído al español, Bucetich es gente de casa.
0: Hasta el Tuca lo reconoció.
1: Uh-huh. ¿Verdad? El Bus es gente de casa y la verdad, no iba a haber una gran diferencia si pones a Osorio, si pones a Buse, o si pones al español, o si pones a Buse. Entonces, bien, estás como quien dice, matando dos pájaros de un tiro, ¿no?
0: Y aparte es muy querido.
1: Sí, tiene mucho carisma, es muy... Sí. Ya está grande el señor, esto también hay
0: muy
1: que
0: decir. Muy ecuánime.
1: Ya está grande.
0: Sí, claro.
1: Ayer que lo vi en la rueda de prensa, dices, ay, caray. O sea, con rayados, todo se ve así con el pelo canoso y todo, pero ahorita ya se ve.
0: Vamos a decir que la experiencia acumulada está en él, ¿verdad?
1: Así es.
0: Bueno, pues vamos con el 50 aniversario de la construcción del Palacio de Cristal, que es el Palacio Municipal que está aquí en la Plaza Zaragoza. 50 años cumple en el marco de los 430 años de la Fundación de Monterrey. Ahí Adrián de la Garza, el alcalde, destacó que este edificio ha sido escenario de distintas etapas de la vida de Monterrey. Dijo, hoy el reto es estar a la altura de la historia de esta ciudad y responder con hechos a las necesidades de una comunidad que no deja de crecer y transformarse. Así lo dijo el edil regio. Monterrey es una ciudad que nunca ha dejado de crecer, pero su grandeza nunca ha dependido solo de sus edificios, avenidas o de su desarrollo. Ha dependido de su gente, de quienes aquí nacieron y de quienes un día llegaron aquí para hacer de esta su ciudad, su hogar, y todos los días que salen a trabajar convencidos de que el esfuerzo siempre abre un nuevo camino, afirmó. Vamos con el gobierno de Guadalupe, mantuvo calificación perfecta de 100 en el semáforo de la transparencia del InfoNL, según el resultado de 4 trimestres del 2025. Guadalupe con esto se mantiene en semáforo verde, afianzándose como uno de los municipios más transparentes en el acceso a datos públicos de Nuevo León. Vamos al Congreso local, ahí la diputada local de Morena, Brenda Velázquez, pidió a la Secretaría de Educación de Nuevo León algo que se nos hace bastante positivo, impulsar entre las escuelas o el estudiantado el uso voluntario de mochilas transparentes como una opción más para prevenir situaciones de riesgo dentro de los planteles. Dijo la legisladora que la intención no es revisar ni señalar a los estudiantes, sino darle a las familias y a las comunidades escolares una herramienta sencilla para reforzar la seguridad, además de que la Ley de Educación de Nuevo León ya permite promover este tipo de mochilas de manera voluntaria. Brenda dijo que ha llevado esa propuesta a la práctica mediante el programa Estudiante Seguro en planteles de Escobedo, Guadalupe y Juárez. Mochilas transparente.
1: De hule.
0: Sí, esas de plástico así, transparentes.
1: Órale.
0: Ahí te das cuenta si llevas ahí los crayones, las libretas, los lápices, vaya, todos. Los artículos escolares. Oye, David de la Peña, en este mes, Arturo, es dedicado al adulto mayor, el alcalde santiaguense y su esposa, la señora Olga Malia Villalón Toba, presidenta del DIF municipal, coronaron a la señora María del Carmen Rodríguez Cavazos de la comunidad de San Pedro el Álamo para el periodo 2026-2027. Hoy este evento estuvo de lux en el Club de Leones del Cercado. Fueron 6 participantes, demostraron las señoras su talento y carisma durante una pasarela, compartieron en un video parte de su trayectoria, la facilidad de palabra y las razones por las que deseaban representar a las personas adultas mayores de este pueblo mágico. Felicidades a la señora ganadora María del Carmen Rodríguez Cavazos de la comunidad de El Álamo. Vamos con esto último. El Monterrey, como parte del programa intensivo del bacheo fijo y volanta que tiene el gobierno municipal, hoy fue intervenida durante la madrugada hace un par de días la avenida Rangel Frías entre la 15ª y Ruiz Cortines, colonia Burócratas del Estado. Marcelo Segovia anduvo ahí en la madrugada con el despliegue de personal y dijo que lo hacen en horas inhábiles para no afectar a los automovilistas.
1: Órale, muy bien.
0: Sensacional.
1: Sí, vamos. Así no se arma el tráfico.
0: Definitivamente. Vamos con Andrés Mijes. ¿Qué dice Mijes? A donde te fijes, señaló que hay cifras que describen un gobierno y otras que terminan defendiéndolo. En Nuevo León, por ejemplo, debemos discutir una que define desde ahora lo que será el triste legado del gobernador en turno y su fosfotín. 100,000 millones de pesos, dijo Mijes, ante medios nacionales. Agregó que el mandatario recibió un estado con 73,000 millones de pesos de deuda y para 2026 el saldo llegará a un mínimo, eran 73,000 millones, ahora serán, según la estimación de Mijes, 112,000 millones de pesos, 39,000 millones de pesos adicionales. A ese ritmo, Samuel será el gobernador que más haya endeudado a Nuevo León, en primer lugar real que nadie le va a disputar, un primer lugar real que nadie le va a disputar, advirtió Mijes. Y ya por último te digo que en García el festival Soy Dominio, Soy García, va a arrancar este viernes 28 de agosto a partir de las 6 de la tarde. Va a estar un DJ de actividades diseñadas para que las familias puedan convivir y disfrutar de un espacio de entretenimiento al aire libre. Va a estar este grupo que tanto te gusta, los Claxons.
1: Ah, sí, tocan muy bien.
0: Ahí está Nacho Llantada, ¿verdad?
1: Sí, sí, sí.
0: Los Claxons.
1: Los Claxons.
0: Sí, y ese grupo le gusta mucho a Maye también. Sí, ¿cómo los no? Claxons. Y el Millonario.
1: Ah, con...
0: Va a estar el Millonario.
1: Sí, está muy bien.
0: No Julio, sino otro.
1: Otro Millonario.
0: Otro Millonario. En una jornada que busca convertirse en una fiesta para las familias de todo García, dijo Manuel Guerra Cavazos. ¿Qué horas son, corazón?
1: Son la, es la una ya con 52 minutos en este momento.
0: Ok.
1: Muy buenas notas diste el día de hoy. Oye, por cierto, saludos, me mandó un mensaje mi buen amigo Gerardo Chapa, que nos está escuchando en este momento, va escuchando XEH ahí en su coche. Aquí en la ciudad de Monterrey, al gran Gerardo Chapa, qué cosa tan hermosa. Saludos, mi Gera Chapa, y a todos los que laboran con él. Saludos, Gerardo Chapa Zúñiga. Te mando saludos también la vez pasada.
0: Muchas gracias, Gerardo, a ti y a todo tu staff ahí de qué cosa tan hermosa. Un gran saludo en la colonia Vista Hermosa.
1: Así es.
0: Ya... por Terranova, ¿verdad?
1: Terranova, sí. Terranova, exactamente. Ya nos vamos. Gracias a Yeli, que estuvo también por acá en la producción.
0: Y a las tres.
1: A las tres viene don Rulo.
0: Rondu.
1: Rondulo. Y bueno, pues nosotros el próximo lunes estaremos por aquí de nueva cuenta, dándole con Tokio, señoras y señores, en el doble impacto. Gracias a Ramón Fabián, Jelly, un servidor Prado. Pásala bastante bien. Y el día de hoy juega Tigres, juega Rayados, Tigres Atlante, Rayados León. Es como para terminar temprano, ¿no? Y irte a la casa. Llegas por un kilo de flechazo al corazón y a ver los partidos, que chille el asador.
0: Ok, ¿a qué hora se empieza el primero?
1: Los dos son a la misma hora, a las 7.
0: A las 7.
1: Lamentablemente, empalmados. Gracias, pásala bastante bien.

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2: El Partido Verde Ecologista de México confía en que Waldo Fernández será el próximo coordinador estatal de la defensa de la transformación y la soberanía nacional en Nuevo León, aseguró Arturo Escobar, coordinador nacional electoral del partido. Yo estoy en la mesa nacional de las coaliciones. No voy a decir nombres tampoco, pero casi casi es unánime. Waldo Fernández es la gran oportunidad de esta coalición para por fin ganar Nuevo León, dijo en un evento ante cientos de militantes. Obviamente seremos respetuosos del resultado que arroje la encuesta, pero caray, no veo cómo no, señores. Waldo será el coordinador de la defensa de los trabajos de la Cuarta Transformación en Nuevo León, agregó. 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
3: ¿Por qué entra Víctor Manuel Bucetich como interino del equipo de Tigres? Seguramente el plan es que Buce esté hasta final de año para así esperar a que termine su contrato allá en Argentina, Guillermo Barros Esqueloto, y traerlo para el próximo torneo. Por lo pronto, el profe Buce dirige ya a partir de hoy contra el Atlante.
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2: Aquí está el primer éxito inolvidable de la tarde. Se llama Volver a Vivir, del cacique de la Junta, Diomedes Díaz. Con esto comenzamos una hora de buenos éxitos inolvidables por la XH y el Itza Alejandro. En control, Severo Oscar Rodríguez, hasta las 3. Con la buena música y los éxitos inolvidables como la...

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0: Aquí está otro éxito clásico inolvidable y se llama El Buque Inglés. Los Corraleros a las 2 de la tarde, 13 minutos, 33 grados.
1: Pero son 33, son como 40, ¿no?
0: Siento un calor. No salga, quédese en casa escuchando los éxitos inolvidables de la XH. ¡Súbele, mi Yeli!

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Y seguimos con ustedes. Gracias, mi querida Yelitza. Estamos proyectando lo mejor de Éxitos Inolvidables que se quedan en esta programación. Hay gente que se acuerda de algún detalle especial, alguna anécdota que tenga con esa canción que estamos proyectando aquí todos los viernes. Comenzamos a las 2 y acabamos a las 7 de la tarde. Si tienes alguna sugerencia musical, puedes hacerla llegar al 81-29-80-06-76. Estrella del Vallenata, se llama Infidelidad. 35 grados de temperatura hoy viernes de fútbol. Empalmado los juegos de

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2: En Santiago, para brindar a la comunidad información precisa y oportuna sobre la calidad del aire en Santiago, la administración municipal que encabeza el alcalde David de la Peña Marroquín instaló su propia red de monitoreo ambiental. Los sensores instalados en distintos puntos del municipio emiten información confiable y estará continuamente actualizada para evaluar las condiciones de calidad del aire en tiempo real y, en caso necesario, emitir alertas que contribuyan a la protección de la salud de la comunidad. Con esta red de monitoreo se generarán indicadores y reportes técnicos que fortalezcan la gestión ambiental, el cumplimiento de la normatividad vigente y la protección a la salud pública. 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
4: Lo dijo Baby Ruth, los jonrones de ayer no ganan los juegos de hoy.
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4: Buenas tardes, queridos amigos, son ya las 3:15. Ya estamos contigo a través de la más grande XEH 1420 y Elisa Sala de Controles Técnicos, servidor y amigo Raúl Mata Álvarez en los micrófonos. Te invitamos para que marques a los teléfonos de cabina o mandes tu audio para complacerte con gusto. Mientras tanto, ¿qué les parece si seguimos la programación de este viernes, ya inicio del fin de semana? Vamos con esto y se titula Tu Norte Soy Yo. Es Fabián Corrales.

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0: Bien, ahora son las 3:31, 3:31. Tenemos un reporte en la línea 1, por favorcito, lo atendemos. Buenas tardes.
1: Buenas tardes, Raúl.
0: ¿Quién habla?
1: Hola, Quirino Bárbaro.
0: ¿Qué le complacemos?
1: A pesar de la distancia.
0: A pesar de la distancia. ¿Dedicada para quién?
1: Un saludo para ti, compa.
0: Gracias. ¿Para quién más?
1: Y un saludo para mi esposa Melissa y para mi hijo el Johnny, el Santi, el Iker, y los Bárbaros del Pedro, el Juan Encinas, el Henry los Bárbaros, la Cari de Provi, el Truco de los Gamblers, el Ayamín del Topo, el Pedro Escobedo y toda la banda que me cotorrea. Gracias, Raúl.
0: Ándale, pues, gracias por llamarnos, le complaceremos. Vamos a la línea 2, por favorcito. Buenas tardes. Bueno, vamos a mandar un saludo para toda la gente allá por el rumbo de la colonia Las Encinas, a la racita que nos está acompañando también en Santa Catarina. Gracias por estar con nosotros. Haremos más música a través de la más grande XEH. ¡Chátala!

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1: Bien, continuamos. Esta es la más grande XEH 1420. Llega la proyección Vallenata. Vete lejos.

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1: Bien, son ya las 3:46 y vamos a seguir adelante presentándote grandes temas de éxito de nuestra programación y también las canciones que tú estás sugiriendo vía telefónica y también vía audio, así como este que nos llega.
2: Excelente y buenas tardes, señor Don Raúl, locutor Colombia. En cabina y en controles. Hay el guanado de la curva de San Pedro y de la 20 también va acá en Escomiedo, aquí a Escobedo. Pues para... Me pueden complacer con la de una de Naldo Barrera, si no peleamos. Naldo Barrera, para usted y en controles. Pues para todo su auditorio Colombia. Y pues... Cris, Chepo de Santa, Cari de Prove, Sandy Bohemia, Marta Violeta, Doria de Valles, Pulga de Cero, Paulín 49, Javi, Chisco, Sol, Sayana, Croc, Mega Fracasado, Selena, La Mil, Pomoyos, Olímpica, Ser de Onda, Sotti, Tosti, Inocente, Yona, Guinalada, Miguel de la Esperanza, Altavo, Chicharrones de García, El Chile de Zona, que Cabomera, 36, Sin Amaro, El Pedre, Paco Lobo, Luis Atizados, Oscar Travesos, Ángel Guapillos, El Fanfis de Cierre, todos sus gallos Claudios. ¡Oye, hijo! Gallos Claudios Bolones, y pues, para todos los que le mandaron el juanero de la curva a San Pedro de la 20, también los que se acuerdan, muchas gracias.

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1: Y esta es la música de la XEH 1420 en este viernes, fin de semanita, llega Aníbal Velázquez, Viejos Pesares.

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2: En Monterrey, autoridades de movilidad realizaron un operativo de tránsito con el propósito de detectar a los automovilistas que excedan los límites de velocidad establecidos en la carretera nacional en el tramo que corresponde a este municipio. En dicha acción fueron infraccionados 65 conductores tan solo en 5 horas en las que se implementó el operativo radar. Estas acciones se realizan todos los días de la semana bajo 2 modalidades, mediante el radar y con el operativo carrusel en los horarios que registran una mayor incidencia de conductores correlones. El alcalde Adrián de la Garza Santos dijo que el objetivo es crear conciencia entre los automovilistas para que respeten los límites de velocidad en la zona sur de Monterrey, hasta los límites con Santiago. 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
3: Estos serán los 2 partidos de hoy de las 9:10. Querétaro, allá en la Corregidora, enfrentará a los Diablos Rojos del Toluca. A la misma hora, el equipo de Bravos de Juárez se enfrentará a las Águilas del América en el Estadio Olímpico.
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1: Adelante, claro que sí, sigue la música y las complacencias al instante de la XEH. Hay un reporte en línea 1, por favorcito, y lo atendemos. Buenas tardes. Sí, a ver la otra. Bueno, buenas tardes.
2: Excelentes tardes, tengo un Raúl.
1: A ver, ¿quién habla?
2: Habla Óscar Esquinero de las Avenas.
1: ¿Qué le vamos a complacer?
2: Ahí sí me puede complacer con la de Quiero Hablarte con Raúlito y el Rey.
1: ¿Para quién lo vamos a dedicar?
2: Especialmente para usted y para la señorita que está en controles.
1: Gracias, ¿para quién más?
2: También para mi esposa Lizeth Medina, mi carnalío, Huicho Vampiro, Michael Andrés Uno, Malu del Pérez, Susi de Rebo, Doña Mosa San Berna, Nancy La Vicente con Miambera Locas, Perla Duracel, Chepi de Juárez, Gorrión de la Genaro, Tony Mendiola, Miguel de la Esperanza, Luis de Saltillo, Bebé la 32, Hugo de la Granja, Compa Cinco Las Sabinas, Cris de Santa, Panfis de Sierra, Lompe Payasos, Topo San Berna, Cheque Santa María, El Solo Chiflado, Ricla 51, Meme Barrio 12, Pueblo La Gloria, Comiso Pelanchero, Palín 49, Robert de la Zona Norte, Mosquequi Locos, Omar de la 112, Huicho Río Locos, y de parte de los que esquineros de la Sabina, don Raúl.
1: Ándale pues, perfecto. Complacemos al instante, y esto es de Raulito y el Rey. Quiero hablarte.

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1: Día con día, XEH te divierte y te complace al instante mediante los telefonemas o audio. Así es que, pues manda el tuyo o llámanos para que te podamos enviar tu canción de preferencia como esta, que la pidieron de allá de la colonia San Gilberto de Santa Catarina. Tú y las nubes, Antología Vallenata.

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1: A toda la gente que nos está escuchando allá por el sur de la ciudad, muchísimas gracias. La gente que nos acompaña en este momento en la colonia Pomerrey 45, La Estanzuela. Un saludito para ustedes, a la racita que nos acompaña también en los Nogales, también un saludo. Gracias por acompañarnos. Vamos a brindarles más de la programación especial de este viernes, inicio del fin de semana en H1420. Y te presentamos ahora este gran tema de Miguel Morales, homenaje a Khaled.

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1: Muy bien, vamos a mandar un saludo cordial para la gente de la colonia Santa Mónica, que siempre está escuchando la

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1: Son las 4:22 y enseguida presentamos para ti algo de los corraleros de Cúcuta. Se llama El Guararé.

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La XH 1420 celebra a lo grande estos 105 años al aire. Y este es uno de los grupos invitados a la gran celebración, la Tropa Vallenata de Poncho la Calaca.

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1: Bueno, pues vamos a continuar rápidamente complaciéndote. ¡Ánimo! Ahí están los teléfonos libres, abiertos, disponibles para que nos llames. O también los audios, manda el tuyo mediante el WhatsApp del XEH. Te complacemos al instante, así como este.
2: Buen tarde, don Raúl. ¿Me complaces, por favor, con la canción de Luz de Cumbia de Aníbal Velázquez? Y un saludo bien bonito para ti, control de audio. Que pasen linda tarde. Y toda la banda en sintonía, y que le mande saludos a Marlene de la Alianza, porque no traigo lista. Y bendiciones y luz de cumbia, Aníbal Velázquez y Marlene de la Alianza, y Ángel de Escobedo, y nada más y bye.

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1: Esta canción la vamos a mandar con todo gusto para la gente allá por el rumbo de Colonia La Noria, para ustedes que nos están escuchando en el Pedregal del Topo, gracias cielo de acordeones, ese hombre es mío.

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4: Gracias por estarnos acompañando en este viernes sensacional. Tenemos un reporte en línea 1, por favorcito, Yeli. Buenas tardes.
5: Sí, buenas tardes, don Rulo.
4: ¿Quién habla?
5: Habla el Lacho, compa. Nos pidamos, compa.
4: ¿Quién le podemos complacer?
5: Póngala de silla, de pie, de Lacho, compa.
4: ¿Para quién?
5: Para mi amiga Susi de la Rebo. Me quito, me topo, ya es más loca. Es 45, el día del por San Diego. Ya me llanchile, buenas tardes, que el milenio. El hilo yadita, bolo del piloto Toco de Juárez, Paco de los Lobos, Manuel Lío de Bolívar, Jorge los Panchos. Mario Villajuárez, Daniel de los Ratos López Payaso, Celine Mita, Marrera Alianza, de parte del Lancho, compadre, gracias, compadre.
4: Ándele pues, gracias por estar escuchando la XEH y por reportarse. Vamos con este gran tema que ya nos habían sugerido y se titula Vuelve, es la decisión vallenata.

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1: Muy bien, son ahora las 4:45, 4:45, y tenemos audios para complacer aquí en la más grande.
2: Para escucharla, un solito para Chirulas del Seca, 14 Nancy, la Vicenta de Tres Puntos. Buenas tardes, por favor, mujer perversa con Poli. Para escucharla, un solito para Chirulas del Seca, 14 Nancy, la Vicenta de Tres Puntos. Betty Piratita, y a mí de Topo, Maná de la Alianza, Tony Mendiola, Mario Juárez, ella en Cela Buenos Aires, la Manuel Pedro, Mosque Quiloco, Lucho Río Rojo, Mel del Barrio 12, 5 de Sabina, Robert, Zona Norte, Luis de Saltillo, Chuqui Privado, Miguel de la Esperanza, Jorge de los Panchos, Oscar de Esquina, Ocho, Uy, Naranja, Cajistas de los Chiflados, Elvia el Porbe, de parte de Cheque, acá en Santa María, en sintonía.
1: Gracias por estarnos escuchando, por estar sintonizando la más grande XEHT. Estaremos complaciendo, por supuesto. Tenemos más y más complacencias.
3: Buenas tardes, Raúl. Habla R de los Fantásticos de Loma Linda, pidiéndote la canción de Con Qué Derecho, de Ramiro y Joche. Y un saludo para ti, los Fantásticos de Loma Linda. Mi compadre Vivis y los Revueltos del Pedre. La voz inconfundible, Marlene de la Alianza. También del Topo, el compa Mosca, los Seguidlocos en el Pedre, Matute Escobedo, Landero del Pedre, Tuga, los Guerreros, Susien Rebu, Damián de los Master, Dani Rata de Tres Puntos, mi mamá en el Barrio 12, Malu del Pedre, Nancy La Vicente, Miguel en la Esperanza, el compa Queco 14, Betín Sierra, Comiso Pelancheros, Lompe Payasos, Omar Vázquez en Baltimore, Jorge Pancho, Cinco Sabinas, Mey Perdido, Chuy Bagres, Miguel en la Esperanza, los Tremendo de la 23, y gracias.
1: Ándale pues, gracias por estar con nosotros escuchando la XH 1420. Te estaremos complaciendo en un momentito más. Mientras tanto, tenemos otro de los grandes éxitos de la programación de XEH, de Policarpo Calle, Mujer Perversa.

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1: Son ya las 4:19, 4:10, no, las 4:49. Vamos a continuar con más música y aquí están los Gigantes del Vallenato, Vete de mí.

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2: En Guadalupe, para reconocer el importante papel que desempeñan en las familias guadalupenses y destacar su aportación como parte fundamental de nuestra grandeza, el gobierno municipal prepara un gran festejo para los adultos mayores del municipio. Al informar lo anterior, el alcalde Héctor García informó que la celebración será el próximo 30 de agosto a partir de las 19 horas en la plaza principal, con la participación de la Sonora Santanera y Jorge Muñiz, quienes ofrecerán música, baile y alegría como parte de las actividades conmemorativas por el Día del Adulto Mayor. Los asistentes encontrarán una variedad de snacks, bebidas y alimentos para complementar esta convivencia familiar junto a los adultos mayores. 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
8: Son ya las 5:05 p.m. y seguimos esperando tus telefonemas, seguimos esperando tus audios para complacerte. Mientras tanto, tenemos mucha programación inolvidables de XEH 1420. Llega Iván Villazón, imposible olvidarte.
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1: La siguiente melodía la vamos a dedicar para la gente de la Guadalupe Chávez. Gracias por estarnos escuchando. A toda la racita que está sintonizando la más grande XEH en este viernes. Arranca el fin de semana y por supuesto la música de la XEH contigo. Y vámonos con algo del Binomio de Oro. Te haré feliz.

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6: Bueno, pues vamos a avanzar rápidamente con más y mejor música aquí en la más grande XEH en este viernes, arranque del fin de semana, y voy a mandar un saludo cordial para toda la gente en Santa Mónica, al pendiente de la XEH también, para toda la racita que nos está escuchando en la Fomerrey 4 de Apodaca. Gracias. Vamos a avanzar rápidamente con esto que nos llega a la cabina. Suéltala.
7: Buenas tardes, don Raúl. Ali Iván acá en la granja. Compláceme la cumbia poder. Y un saludo chido para ti, que tengas esta tarde. Y va para mi compa el Tony Mendiola. Y va para Perla Duracel, el Miguel de la Esperanza, la familia Galván. El Huicho Vampiros, el Gorrión de la Genaro. El Juan y el Fer y el Tony de la Carnicería Los Güeros, que estamos aquí en sintonía en la granja. Y la cumbia poder. Muchas gracias, don Raúl.
6: Ándele pues, gracias. Agradecemos su atención y preferencia a la más grande XH y te complacemos. Tenemos más de nuestra música con más audios.
8: Muy buen tarde, Raúl. Hablaste Lompe, el de los pedazos locos de Cales Sabinas. A ver si me podía complacer, por favor, con la de amarillo, azul y rojo. Y va para el compa el Paco Los Lobos, Gris de la 4-5, el compa Comiso Los Palancheros, Mayra La Cinta y Vicente, Marlén de la Alianza, Malu del Pedre, el Mosca X Loco, el Toque de la Güera de Villajuárez, Blanca La Milenio, el Dani Ratas, la Susi de Rebu, el Hacho Piraguas, el Chepo Cris de Santa, Elvia del Porver, el Güero Miralocos, el Mario Villajuárez, el Bebé La 13 de Mayo, el Oscar Esquineros, el Paulín de la 49, el Meme Barrio 12, el R. La Loma Linda, el Conan el May 3-1, el Pecoso de la 37, el Panfis de Sierra, Miguel de la Esperanza, el Pavis de Tresca, el Manelío de Valleverde, el 5 de las Sabinas, el Omar de la 112, el Beto de la Alianza Real, el Roque de la Coahuila, el Canal de la Moderna y todos los pedazos locos de Carlos Sabinas. Y gracias, Raúl.
6: Gracias por sus audios y les complacemos al instante. Aquí está lo que están sugiriendo. Amarillo, azul y rojo. Lisandro Mesa.

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1: Seguimos adelante y con la siguiente melodía mandamos saludos para la gente allá por el rumbo de San Bernabé, a toda la racita de la colonia Estrella. Gracias por estar con nosotros. Viene la música de los hermanos Tuirán, Cumbia sobre el agua.

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1: Bueno, pues adelante los éxitos, adelante la programación de XH 1420 en este viernes. Son ya las 5:23 y aquí está algo de Fabián Corrales. Vuélvete a ir.

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1: Y siguen llegando los audios aquí a cabina del XEH 1420. Claro que sí, te complacemos en la más grande XEH a las 5 de la tarde, ya con 28 minutos. Tenemos por ahí un audio que sacamos al aire con gusto.
2: Oli, oli, me pones la de Amor a Primera Vista de Los Conquistadores, porfis. De la Mimi de Santa, please.
1: Claro que sí, te vamos a complacer al instante de allá de Santa Catarina. Gracias por estarnos escuchando por ahí. Y aquí está tu canción con gusto. En un momentito más la incluimos. Vamos a complacer con gusto también un audio más que checamos por aquí en la cabina. Suéltalo.
3: Muy buenas tardes, don Raúl, habla Cris de Santa. Me complace con la de Sin Tu Amor de la Combinación. Saludos para el compa Huicho Vampiro, Ser Duende, Cinco Sabinas, Juanillo La Curva, San Pedro, Nancy La Vicente, Fer del Pérez, Reu, Cari Proyo, Alex Oli, May 31, Pam Sierra Ventana, López Los Payasos, Chepo de Santa, Tabo García, Oscar Esquinero de las Sabinas, Buitres de Indepe, Comendero, Zona Centro, Nerti Mir Colombia, Infonavila Huasteca, los que mandan.
1: Muy bien, gracias por estarnos por aquí llamando y mandando tus audios a la XEH 1420. Nosotros te complacemos. Y aquí está un gran tema que nos estaban pidiendo también a través de los telefonemas, y esto se llama Amor a Primera Vista. Son Los Conquistadores.

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1: Son las 5:00 p.m. ya con 34 minutos, 5:34. Esta canción vamos a mandarla para toda la gente que está escuchando en Colina del Aeropuerto, también para ustedes que nos sintonizan por allá en Colonia Las Sierras. Vámonos con esto y se llama Un Recuerdo Nomás. Peter Manjarres.

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1: Hay una rolita que nos están sugiriendo de allá de Los Cristales. También la vamos a mandar con todo gusto para ustedes en Juárez, Nuevo León. Gracias por estarnos escuchando. Se titula La Muerte de Abel Antonio. La interpreta Alfredo Gutiérrez.
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Esta canción la dedicamos con todo gusto para ustedes en la Noria Norte, que nos están escuchando. Gracias. Vamos con Chico Cervantes, La Envidia.

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1: Son ya las 5 de la tarde con 46 minutos, 5:46, y esta canción la dedicamos para ustedes que nos están acompañando en García. Gracias, queridos amigos de la racita también de la colonia Celestino Gasca. Gracias. Algo de Juan Piña, La Pendejita.

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1: Bueno, pues son ahora las 5:49 y tenemos más audio para complacer aquí en XEH.
2: Buenas tardes, Raúl. Habla Perla de la Duracel. Si me puede complacer con la de A pesar de todo, de Alex Manga.
1: Claro que sí.
2: Para usted y la que está en controles. Ahí para mis hijos, Kenneth, Alessi, Darey, Ángel Lucas de los Choker, Jorge Bolo de los Panchos, de la dinastía de Galván, Carele, Joan, Emil, Leo, Soemi. Ahí para Iván de la Granja, ahí para la Güera y el Goli de la Fome 6, ahí para Tony Mendiola, Yamil del Topo, Nancy Cumbia Merloca, Gorrinala Genaro, Omar 112, Caque Celso de los Chiflados, Comiso de los Plancheros, ahí para los K de la Sabina, ahí para Juan, Jonah, Fer, la Carnicería de los Güeros, ahí para el Valle de los Amigables de la Espe, ahí para el Miguel de la Esperanza, ahí para la Sandy, y la Yami de la Fome C, y todos los que me quedan mandados de parte de Perla de las Duracel 14, Zona Norte.
1: Claro que sí, le complaceremos con su canción de su preferencia aquí en XEH. Seguimos con más.
3: Buenas tardes, don Raúl Mata Álvarez. Habla Dani, los ratas, compa. Para que me ponga una rolita, póngame ahí la de Cuando Hiera el Corazón, de Nelson Velázquez. Y yo sí. Se lo he hecho por usted, don Rolo, para quien está en controles, para morra Jessica en Villajuárez, va.
1: Mi gracias.
3: Mija, Abigail, en vez de Guadalupe, la consentidota Susi de Rebu, la Yancy de Buenos Aires, el Comiso Pelanchero, Güero Miralocos, la Nancy la Vicente, el Toca de Juárez, Paco Lobos, la Emil del Topo, R Fantástico, Lacho Piragua, el Hombre Payasos, Mamá el Barrio 12, Mario de Juárez, el Gorrión de la Genaro, los Guaynos, va, el Tony Mendiola, Miguel de la Espe, Walter de los Vagos, Panfis de Sierra, el Paulín de la 49, va.
1: Ajá.
3: ¿Qué es más? Y no, pues para toda la bandola, que saca el Dani y los Ratas, el Gato de las Malvinas, la Pelona de la Moderna, y toda la marabunda, que saca el Dani y los Ratas, un rollo, sobre Chido Liro, compadre.
1: Órale, ya está, gracias por llamarnos, por mandar su audio, le complacemos. Muy bien, y vamos con otro audio más, lo vamos a presentar aquí en XEH.
4: Creo que me complazca con una canción. Elsa, la de salud, de Grupo Colombia. El saludo va para mi amada esposa, Juana María Hernández, para mis hijos, Akechi, Marlon, mi madre, todas acá en Saltillo, escuchando la mejor, la 1420, Antología.
1: Gracias. Gracias por estar con nosotros. Vamos a complacer con todo gusto. Y pues bien, nos vamos con un audio más.
5: Buenas tardes, don Raúl, estoy a controles. ¿Me puede complacer ahí, por favor, con la rolita de Luto en mi Corazón, de Nelson Velázquez? Y unos saludos ahí para mi compa, el Panfis de Sierra Ventana, el Manuel Iba y Ebed de 5, el Sabina, Susi, R.U., Blanca Milenio, el Bebé de la 32, el Gorrión de la Genaro, el Cheque Santa María, el Chepo de Santa, el Robert de la Zona Norte, Malo del Pérez, Chuque Privados, Omar Vázquez, Huicho Vampiros, Jorge Los Panchos, Owe de la Granja, Miguel de la Esperanza, Mosca X Locos, Óscar Esquineros, el Beto de la Alianza, Eli Radeita, Nancy de la Vicente, Keco 14, Marco Rodríguez y el Beto de la Almaguer, de parte de Luis Ancán Saltillo, gracias.
1: Ándale pues, gracias por estar en sintonía y por mandar su audio aquí en XEH. Seguimos complaciéndote y viene más música. Esto es del Supergrupo Colombia, Elsa.

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2: En Escobedo, como parte de los festejos por el mes del adulto mayor, los jóvenes de experiencia acumulada de este municipio disfrutaron de un concierto en piano y violonchelo denominado Del Guadalquivir al Santa Catarina. Fue en la Casa de la Cultura de Escobedo que durante una hora los adultos mayores disfrutaron de las interpretaciones al compás del piano y el violonchelo. José Antonio Quiroga Chapa, encargado del despacho de la presidencia, dio la bienvenida a los concertistas de talla internacional y a los adultos mayores. 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
3: Esa es la actividad del día de mañana, sábado, en la Liga MX, fecha número 5. A las 5 de la tarde, las Chivas Rayadas del Guadalajara en su casa enfrentan al sorprendente Tijuana. A las 7, la Franja del Puebla, ahí en el Angelópolis, estará midiéndose al Santos Laguna y la Máquina Celeste de la Cruz Azul en el Estadio Azteca ante el Atlas de Guadalajara.
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0: Bueno, seguimos adelante, son ya las 6:00 p.m, son las 6:00 p.m, ya a esta hora sale de controles Yeli, damos la bienvenida a Mayela Fleming, vamos a seguir adelante con más de la música, más programación de XEH la 1420 en este viernes, arranque del fin de semana, y vámonos con esto, es de los hermanos Valbuena, y se llama Buscando un Amor.
1: Será intentar su